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4: Hola amigos y amigas estudiantes del Bachillerato por la Radiofónica, ya estamos de nuevo por aquí con ustedes con mucho entusiasmo, con mucho ánimo, con mucho deseo, con ese deseo inmenso de servirle. Yo soy su amigo Elías Concepción y estoy para acá, por aquí, tratando de acompañarle en este proceso que ustedes tan dignamente han llevado durante todos estos largos meses. Saludos, Yulisa.
5: Saludos, Elías, y saludos, mis amigos y amigas. Yo también ya estoy por aquí. Me siento contenta de compartir con ustedes otro momento de estudio en este su programa, el Bachillerato por las Radiofónicas, en esta asignatura de lengua española. Así es que siéntanse todos y todas bienvenidos y bienvenidos a esta su casa.
4: Deben saber que nosotros nos sentimos con gran placer de acompañarle y nos causa una alegría inmensa el poder ser recibido por cada uno de ustedes y compartir un programa más del Bachillerato por las Radiofónicas. Acompañarle en su formación es nuestro objetivo. Ustedes en sus casitas y nosotros desde aquí vamos formando esa gran familia de las Escuelas Radiofónicas Santa María.
5: Bueno, y para nosotros es una gran satisfacción el poder caminar con ustedes en este proceso que nos lleva justamente por ese hermoso camino de la construcción de nuestro conocimiento.
4: Estamos nosotros a la altura de la 33ª semana, el último módulo. Ya estamos en la recta final de este cuarto del bachillerato y lo hacemos contento, lo hacemos con alegría, dando sobre todo gracias a Dios por acompañarnos. Él es quien nos da la fuerza, Él es quien no nos deja de fallecer, Él es quien nos da a nosotros la valentía para estar así, valientemente parados ante las adversidades que puedan presentarse.
5: Esto te lo pedimos por Jesucristo nuestro Señor. Amén. Esperamos que ustedes, amigos y amigas, hayan hecho todas las actividades que dejamos la semana pasada para que entonces este programa complemente sus estudios.
4: La semana pasada dedicamos el programa de lengua española a conocer todo lo relativo a lo que es el proceso de formación de las palabras y notábamos que eran unas herramientas muy interesantes al momento de escribir.
5: En el día de hoy vamos a poner todo nuestro empeño para reconocer los textos publicitarios. De ahí que entre todos vamos a ir trabajando en el módulo número 9.
4: Leamos entonces el texto que aparece en la página número 8, que lleva por título Filosofía de la Tolerancia.
6: Filosofía de la Tolerancia. Mi abuela Ercilia, a quien todos sus nietos llamábamos Lila, fue una católica militante de misa diaria, defensora de los obispos y de los sacerdotes de Pasto y muy devota de la Virgen de las Mercedes, patrona de la ciudad. Cuando yo tenía 13 o 14 años, una tarde en que llegaba a la casa después de cerrar su pequeño almacén, en el cual trabajó hasta los 92 años de edad, en un arranque de mocoso, malcriado e impertinente, por fastidiarla, le salí al paso y antes de saludarla le dije: Lila, me voy a volver protestante. sin inmutarse y dándome un beso en la frente, me respondió: «Mijo, si va a ser un protestante, bueno, no importa, vuélvase protestante». Creo que pocas veces en la vida he recibido una lección más contundente. Esta lección retorna a mi memoria recorriendo las calles de mi ciudad natal. Esa sencilla respuesta fue la primera lección de filosofía política que recibí. Y muchos años y libros después del mensaje, fundamentalmente es el mismo. No existe un solo camino para llegar a la verdad. Son muchas de las vías que conducen a entender y solucionar los problemas y los interrogantes de la sociedad y de las cosas. Contrario a un principio que el pensamiento romántico comenzó a resquebrajar el siglo pasado, principio que decía que la verdad es única y el error es múltiple. En el mundo en el cual nos ha sido dado vivir, existen no solo una, sino muchas verdades y valores, algunos de ellos contradictorios entre sí. Por ejemplo, entre dos objetivos igualmente deseables, ¿qué debe preferir la igualdad a costa de la libertad? ¿O se debe preferir la igualdad a costa de la libertad? ¿O la libertad a la igualdad? ¿Cómo escoger entre la aplicación de la justicia y el perdón? ¿Es preferible el conocimiento a la tranquilidad y quizás a la felicidad? ¿O es preferible la ignorancia al conocimiento de cosas que nos intranquilizan y nos oprimen?
4: En el sentido estricto, se denomina publicidad al conjunto de técnicas que intentan influir en el comportamiento del ser humano, incitándolo a consumir determinados productos.
5: Sin embargo, en un sentido más amplio, podemos incluir en la publicidad, además de la estrictamente comercial, una serie de actividades emparentadas con ella, como es el caso de la publicidad estatal, las relaciones públicas y también la propaganda.
4: La publicidad utiliza como vehículo fundamental, aunque no es el único, la lengua. Pero esta a su vez recibe el influjo de la publicidad, manifestando en la inclusión de nuevas palabras, el enriquecimiento del vocabulario y de la capacidad de expresión del receptor del anuncio, y en la difusión de terminología y conceptos técnicos o científicos.
5: El proceso comunicativo publicitario presenta una serie de peculiaridades con respecto a los actos comunicativos a nivel general.
4: Aunque el esquema del proceso es el mismo, conviene que tengamos en cuenta los elementos que lo integran.
5: En los textos publicitarios, la función del emisor la realiza un sujeto múltiple, que es la agencia de publicidad. Estas cuentan con equipos de especialistas que en esencia están compuestos por tres categorías, como el director, que se ocupa de planificar la estrategia publicitaria y de hacer los estudios de mercado pertinentes.
4: También está el grafista, que es el encargado del componente visual del anuncio, y el textista, asimismo se llama textista, el que tiene a su cargo el componente verbal o la elaboración del texto.
5: En lo referente al canal de difusión, la publicidad, al pretender llegar al mayor número de receptores posibles, se vale de medios de comunicación de masas, como la radio, televisión, cine, prensa, rótulos, vallas publicitarias, entre otros.
4: El propio mensaje publicitario, el anuncio, debe reunir una serie de características básicas para la consecución del fin deseado.
5: Bueno, y son tres justamente las reglas básicas, aunque como sucede a menudo, nos encontremos con numerosos anuncios que transgreden esas normas.
4: Es por ello que el anuncio debe ser sencillo, claro y homogéneo.
5: Por lo que respecta al receptor, en publicidad se habla de un consumidor potencial del producto anunciado. Este hecho justifica que se tenga muy en cuenta a quien va dirigido el mensaje.
4: Dependiendo del consumidor potencial que se busque, la estrategia publicitaria será de una forma o de otra.
5: La finalidad básica del mensaje publicitario es la de persuasión. Para ello, por medio de signos, ya sean palabras, sonidos, imágenes, entre otras, se crea un discurso en el que se mezclan dos tipos de información. Está la denotativa y la connotativa, aunque en la mayoría de los casos la connotativa es la predominante.
4: Por un lado, se nos informa del objeto que se pretende vender, se muestran sus cualidades y se invita a un acto de compra posterior, que es la denotación.
5: Y por otro lado, se reflejan pautas de conducta. Se asocia el producto con determinados comportamientos, modas, conceptos de belleza o éxito, que es la connotación.
4: Para conseguir la finalidad básica de lo que hemos hablado, el anuncio se refuerza con diferentes mecanismos de seducción, ya que cuanto más deseable sea el mensaje, más detendrá en él el consumidor potencial. Este objetivo de la seducción se busca normalmente a través de la imagen.
5: Cuando se hace uso de un texto publicitario, se debe tener en cuenta una serie de elementos que contribuyen a seducir a los posibles compradores del producto.
4: Es por eso que los anuncios publicitarios suelen presentar cuerpos y objetos deseables. Los gestos de los actores pretenden expresar el goce absoluto que se presume y que se presupone viene derivado de la posesión del objeto anunciado.
5: En tanto que el producto anunciado se ofrece como deseable mediante su presentación en primer plano con una anormal densidad cromática y en muchas ocasiones con la abstracción del fondo y el emplazamiento en el centro del recuadro.
4: El espacio es cada vez menos, sí, es cada vez menos realista y se construye con la única función de procurar el goce de la mirada del receptor.
5: A través de la imagen, entonces, se interpela permanentemente al destinatario junto con formas verbales exhortativas. Pero para conseguir las finalidades de persuadir y seducir al consumidor potencial, los textos publicitarios recurren en muchas ocasiones a la manipulación, inventando, ocultando o deformando la información.
4: Aunque existe una reglamentación para proteger a los consumidores de la publicidad engañosa, es conveniente que conozcamos algunos recursos que suelen emplearse. Aquí se omiten datos que podrían ser de interés para los consumidores.
5: Pero no solo eso, además se hace creer en la existencia de cosas que no existen, ya sean objetos, como es el caso de que te brindan un regalo por la compra de un producto, te presentan propiedades, peligros que la compra del producto remediaría, o te presentan simplemente testimonios de que alguien afirma algo que es falso de un producto.
4: Otra cosa es que se deforma la información utilizando falacias o mentiras, exagerando, minimizando y así haciendo un montón de cosas. O puede ser simplemente la disminución de la publicidad encubierta dentro de otros espacios, no específicamente publicitarios como en el de las botellas de leche o de galletas que aparecen en determinadas series de televisión.
5: El mensaje publicitario constituye un lenguaje sincrético, ya que en él se entremezclan diferentes componentes que se apoyan mutuamente. Dentro de esos componentes están la composición del mensaje, el componente verbal, el componente visual y el sonido en el caso de la radio, cine y la televisión.
4: Los textos publicitarios se encuentran formados por diferentes elementos, entre los que podemos destacar las imágenes, textos, dibujos, líneas, colores, entre otras cosas, que se distribuyen por el anuncio.
5: La forma en que están colocados es poderosamente significativa. Por eso, en sus estructuras compositivas, se puede destacar una composición armónica, equilibrada, simétrica, unitaria, o una composición por contraste, es decir, inestable, asimétrica, fragmentaria, entre otras.
4: El texto del anuncio puede situarse en posición vertical o en posición horizontal, contemplando que hay un componente verbal y un componente tipográfico.
5: Por eso, para resaltar algún elemento del anuncio y llamar la atención sobre él, en los anuncios que llevan texto se hace uso de la tipografía, jugando con los tipos de letras, su tamaño y también con su color, con los espacios entre letras y entre líneas, el empleo de mayúsculas o minúsculas, entre otras tantas cosas que se pueden usar.
4: ¿Y qué beneficios encontramos nosotros en este tipo de texto?
5: Bueno, en este tipo de texto encontramos el mensaje verbal, que es preponderante, puesto que la información primordial sobre la marca publicitaria la proporciona el eslogan, que debe ser una frase concisa y elocuente que exalte el producto.
4: Junto al eslogan es fundamental la aparición de la marca, que a veces se acompaña de un logotipo o de un dibujo que dé relieve al nombre y facilite su identificación por el comprador.
5: Es en el eslogan, la marca y logotipo donde aparecen muchas de las connotaciones con las que juega el arte publicitario.
4: Otro elemento importante es la imagen, teniendo en cuenta que la imagen que incluye y que se incluye en los textos publicitarios puede ser fija o puede ser en movimiento, ya se trate de fotografía, pintura, dibujo o bien una simple combinación de colores, líneas y puntos.
5: En la configuración de la imagen debemos tener en cuenta distintos elementos. Uno de ellos es que la imagen presenta una serie de características que debemos conocer muy bien.
4: Una característica fundamental es la iconicidad, que no es más que el grado de semejanza que guarda con la realidad a la que representa, ya que la imagen capta la realidad solo parcialmente, no en su totalidad. En primer lugar, es bidimensional, pero también presenta otro tamaño. No tiene relieve, la luminosidad puede no ser la que presenta el objeto real, entre otras cosas.
5: Lo que pasa es que la imagen nos ofrece una doble significación, un contenido denotativo, ya que su significado es objetivo, y el contenido o connotativo presenta una significación subjetiva, que es un producto y producto justamente del tratamiento que ha recibido la realidad al ser reproducida.
4: En la configuración de la imagen nosotros debemos tener en cuenta distintos elementos. Una de ellas es la percepción de la imagen, puesto que cada elemento del mensaje publicitario se relaciona con la totalidad y con lo más ancho, es percibido como más cercano. La luz hace que los objetos se ensanchen, entre otras cosas.
5: En nuestra cultura, el orden de lectura es de izquierda a derecha y de arriba a abajo. Este hecho, entonces, condicionará la distribución del texto publicitario y de las imágenes empleadas.
4: El punto de vista también es un elemento a tener en cuenta, ya que es otro elemento de la imagen. Aquí se conjuga

0: la función conativa sobre todas las demás, ya su finalidad última y casi exclusiva es atraer la atención del receptor hacia el producto que se anuncia.
1: Pero también tiene una gran importancia la función fática, ya que el anuncio debe mantener la atención del consumidor potencial.
0: De manera que los mecanismos que nosotros presentamos y discutimos en lo que es la publicidad se da porque en la grabación se pretende incluso causar impresión al receptor que el mensaje permanezca en su memoria. Este mecanismo está claramente relacionado con el anterior, ya que lo motiva a responder al receptor y se le graba en la memoria.
1: Bueno, en los mecanismos de argumentación se suelen usar argumentaciones que anulan las defensas que el receptor haya podido crear por la saturación publicitaria o frustraciones.
0: Hasta este momento nosotros hemos discutido todo lo relativo al texto publicitario. ¿Qué le parece si ustedes también analizan algunos textos publicitarios que se venden a través de la radio, a través de la televisión, en el cine o que encontramos en la casa? Con esta recomendación llegamos al final de esta jornada de hoy. Les acompañamos Yulisa La Paz y Elías Concepción.
1: Hasta la próxima jornada de Lengua Española, amigos y amigas.
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2: Hoy es lunes 1 de junio.

Al comenzar este momento de oración, caigo en la cuenta de que, como tantos días, tengo por delante un momento para el Señor. Intento aparcar prisas, dejar de lado quehaceres que me pueden distraer. Y ya sea que estoy caminando, conduciendo, tranquilamente en mi habitación o en algún lugar concurrido, me hago consciente de que Dios está aquí, conmigo. Que su Espíritu me acompaña y con su suave presencia quiere ayudarme a acoger la palabra.

0: La lectura de hoy es del Evangelio de Marcos.
1: Jesús se puso a hablar en parábolas a los sumos sacerdotes, a los escribas y a los ancianos. Un hombre plantó una viña, la rodeó con una cerca, cavó un lagar, construyó una torre, la arrendó a unos labradores y se marchó lejos. A su tiempo, envió un criado a los labradores para percibir su tanto del fruto de la viña. Ellos lo agarraron, lo azotaron y lo despidieron con las manos vacías. Les envió de nuevo otro criado. A este lo descalabraron e insultaron. Envió a otro y lo mataron, y a otros muchos, a los que azotaron o los mataron. Le quedaba uno, su hijo amado, y lo envió el último, pensando, «A mi hijo lo respetarán». Pero los labradores se dijeron, «Este es el heredero. Venga, lo matamos y será nuestra la herencia». Y agarrándolo, lo mataron y lo arrojaron fuera de la viña. ¿Qué hará el dueño de la viña? Vendrá, hará perecer a los labradores y arrendará la viña a otros. ¿No habéis leído aquel texto de la Escritura? La piedra que desecharon los arquitectos es ahora la piedra angular. Es el Señor quien lo ha hecho. Ha sido un milagro patente. Intentaron echarle mano, porque comprendieron que había dicho la parábola por ellos, pero temieron a la gente, y dejándolo allí, se marcharon.

¿Cuánta violencia en este relato? Tanta como en el mundo contemporáneo. Violencia física y violencia verbal. Pide a Dios que me ayude a ser una persona de paz. Que no sea como aquellos que, ante lo que les molesta, les incordia o les desagrada, reaccionan con hostilidad, con dureza y con rechazo.

¿Por qué, Señor, molestan tus enviados? Quizás porque nos recuerdan que la vida es breve, que la creación es tu regalo y no nuestra posesión, que el otro es mi hermano, que el amor no es una variación del egoísmo, sino una actitud radicalmente generosa. Y todo eso incordia, inquieta, exige. Por un momento pienso en qué afirmaciones de Jesús también a mí me resultan exigentes.

el Hijo es Jesús. Unos lo mataron y, sin embargo, para otros es el fundamento de nuestra vida. Se ha cumplido la parábola, pero quizás no sea cuestión de unos y otros, de buenos y malos. Quizás la batalla se da en el interior de cada uno, entre las resistencias a acoger la buena noticia y el deseo de convertirla en roca angular de la vida. ¿Cómo va esa batalla en mi interior?

0: Al volver a escuchar a Jesús contando esta parábola, fíjate en la cantidad de expresiones que aluden al conflicto y a la violencia. Agarrar, echar, insultar, azotar, descalabrar, herir, matar. Pide al Señor que te ayude a ser un instrumento de su paz en este mundo que mata a los profetas y da la espalda al amor.
1: Jesús se puso a hablar en parábolas a los sumos sacerdotes, a los escribas y a los ancianos. Un hombre plantó una viña, la rodeó con una cerca, cavó un lagar, construyó una torre, la arrendó a unos labradores y se marchó lejos. A su tiempo, envió un criado a los labradores para percibir su tanto del fruto de la viña. Ellos lo agarraron, lo azotaron y lo despidieron con las manos vacías. Les envió de nuevo otro criado. A este lo descalabraron e insultaron. Envió a otro y lo mataron, y a otros muchos, a los que azotaron o los mataron. Le quedaba uno, su hijo amado, y lo envió el último, pensando, «A mi hijo lo respetarán». Pero los labradores se dijeron, «Este es el heredero. Venga, lo matamos y será nuestra la herencia». Y agarrándolo, lo mataron y lo arrojaron fuera de la viña. ¿Qué hará el dueño de la viña? Vendrá, hará perecer a los labradores y arrendará la viña a otros. ¿No habéis leído aquel texto de la Escritura? La piedra que desecharon los arquitectos es ahora la piedra angular. Es el Señor quien lo ha hecho. Ha sido un milagro patente. Intentaron echarle mano, porque comprendieron que había dicho la parábola por ellos, pero temieron a la gente, y dejándolo allí, se marcharon.

Piedra angular, tierra fértil, nuestro cimiento. Ese eres tú. Roca fuerte que nos protege. En ti se levantan, seguras nuestras ilusiones, proyectos, anhelos. En ti se gesta nuestro amor. Suelo firme en el que caminamos, entrelazando los brazos y compartiendo la marcha con otros caminantes, amigos, hermanos, con otros peregrinos, heridos, cansados, con otros testigos que hablan de ti. Piedra viva con la que se construyen casas abiertas, templos humanos de amor y misericordia, bienaventuranzas y milagros cotidianos. Piedra angular, tierra fértil, nuestro cimiento, Jesús.

termina la oración hablando con el Señor de lo que este relato ha despertado en ti. Quizás te has reconocido en algún personaje de la parábola. Quizás en este momento de la vida te sientes como los viñadores, incapaz de vivir el Evangelio, o como los enviados, experimentando la dificultad al hacerlo. Sea lo que sea, ponlo en manos de Dios.

0: Gloria al Padre, al Hijo y al Espíritu Santo, como era en el principio, ahora y siempre, por los siglos de los siglos. Amén.
1: Hasta aquí, Rezando Voy. 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
1: Hoy es martes 2 de junio.

Vengo un día más a tu encuentro, Señor. ¿Qué querrás decirme hoy? ¿Serás maestro cargado de sabiduría que me invita a aprender y convertirme? ¿Serás el amigo llamándome a descansar en ti? ¿Serás sanador que viene a tocar mis heridas y levantarme de mis postraciones? ¿Serás luz que ilumine las sombras que a veces se me instalan dentro? Sea lo que sea, aquí estoy, Señor.

0: La lectura de hoy es del Evangelio de Marcos.
1: Enviaron a Jesús a algunos de los fariseos y de los herodianos para cazarlo con una pregunta. Se acercaron y le dijeron: Maestro, sabemos que eres veraz y no te preocupa lo que digan, porque no te fijas en apariencias, sino que enseñas el camino de Dios conforme a la verdad. ¿Es lícito pagar impuestos a César o no? ¿Pagamos o no pagamos? Adivinando su hipocresía, Jesús le replicó: ¿Por qué me tentáis? Traedme un denario que lo vea. Se lo trajeron, y él les preguntó: ¿De quién es esta imagen y esta inscripción? Le contestaron: Del César. Jesús le replicó: Dad al César lo que es del César, y a Dios lo que es de Dios. Y se quedaron admirados.
0: Contemplo a esos que se acercan con malas intenciones. Se me dice que vienen para cazarle con una pregunta. ¿Cuánta gente hay así? Polemistas, discutidores, encantados de oírse a sí mismos. Les encanta la dialéctica, donde se saben maestros. Siempre tienen el argumento justo, la palabra precisa, y en torno a ella construyen todo un argumentario para descalificar al amor, la justicia y el bien.

Contemplo el inicio del diálogo. Quieren envolver a Jesús con palabras aduladoras. Lo halagan, le valoran, le llaman maestro, pero por dentro, en realidad, lo desprecian. Jesús se dará cuenta de su hipocresía inmediatamente. Pido a Dios que me ayude a rechazar la hipocresía de otros y a rechazar también la mía, si alguna vez me descubro en esas dinámicas de falsedad.

Jesús nunca deja de ser maestro, ni siquiera ante quienes no quieren aprender de él. Su lección hoy es clara. No hay que mezclar las cosas de Dios con las cosas que no lo son. No hay que andar utilizando la fe para lecturas ideológicas del mundo, de la realidad, de la política. No hay que tomar el nombre de Dios en vano, pero al tiempo, eso supone dedicar a Dios lo que es de Dios.

0: Contempla este diálogo de nuevo. Presta especial atención a la manera de presentarse de los fariseos y los herodianos ante Jesús, cargados de malicia, despectivos, provocadores. Y pídele al tiempo que cada vez que tú te acerques a Él, en la oración, en la Eucaristía, en el encuentro con el hermano, lo puedas hacer con un corazón esponjado y abierto.
1: Enviaron a Jesús a algunos de los fariseos y de los herodianos para cazarlo con una pregunta. Se acercaron y le dijeron: «Maestro, sabemos que eres veraz y no te preocupa lo que digan, porque no te fijas en apariencias, sino que enseñas el camino de Dios conforme a la verdad. ¿Es lícito pagar impuestos a César o no? ¿Pagamos o no pagamos?». Adivinando su hipocresía, Jesús le replicó: «¿Por qué me tentáis? Traedme un denario que lo vea». Se lo trajeron, y él les preguntó: «¿De quién es esta imagen y esta inscripción?». Le contestaron: «Del César». Jesús le replicó: «Dad al César lo que es del César, y a Dios lo que es de Dios». Y se quedaron admirados.
2: En tu presencia, de nuevo, como he venido otras veces, y como siempre, no aspiro a comprenderte. Solo a estar a tu lado, quizás hoy en silencio. Aquí estoy, Padre. Vengo a ti herido, desgastado, roto, como una navaja con el filo mellado de tanto cortar, como una azada estropeada por el tiempo y el trabajo, como la pieza de un motor que funciona a duras penas, como un corazón con las válvulas gastadas por la edad y por la vida, como una bombilla fundida tras años de dar luz. Me presento ante ti, como siempre, para ser tu instrumento, si es que así lo deseas. Haz de mí lo que quieras. En tus manos sé que serviré como tú digas. Solo tú sabes construir este templo con piedras desechadas, con recetas gastadas, con aparejos quebrados. Aquí me tienes, Padre. Hoy sé que serás tú quien me conduzca, quien marque mi camino, quien saque nuevo filo, quien arme nuevas fuerzas, quien forme nuevos bríos, quien dé nuevos latidos a mi debilidad, quien hará que ilumine de nuevo tus caminos, quien me haga de nuevo y me entregue a los hermanos.

Ahora ya solo quedamos Jesús y yo. Ya no hay otros interlocutores, ni preguntas capciosas, ni duelos verbales. Solo la verdad desnuda, la mía, que le cuento. Le hablo, al final de la oración, de lo que a mí me preocupa en este momento. Y así termino, poniéndolo en sus manos.

Padre nuestro, que estás en el cielo, santificado sea tu nombre. Venga a nosotros tu reino. Hágase tu voluntad en la tierra como en el cielo. Danos hoy nuestro pan de cada día. Perdona nuestras ofensas, como también nosotros perdonamos a los que nos ofenden. No nos dejes caer en la tentación y líbranos del mal. Amén.

Hasta aquí rezando voy. Una pausa en medio del ruido de cada día para buscar a Dios tan presente en nuestro mundo y nuestro alrededor.

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3: Saludos amigos y amigas de este cuarto del bachillerato por las radiofónicas. ¿Cómo se sienten todos ustedes ya al entrar a este último módulo? Les aseguro que felices. Igual nos sentimos nosotros de saber que hemos llegado a nuestro último encuentro de esta experiencia educativa. Saludos, Yulisa.
4: Saludos para ti, Elías, y saludos también para todos esos amigos y amigas que merecen doble felicitación. Bueno, la primera es por haber dado el paso de continuar preparándose y la segunda por la perseverancia que han tenido. Bueno, y ya con este módulo terminamos nuestros estudios del bachillerato radiofónico.
3: Yo creo, Yulisa, que por todos estos frutos debemos nosotros ir dando gracias a Dios. Nosotros hemos cosechado frutos interesantes y por eso a ese Padre Celestial debemos darle gracias y a la vez pedirle que derrame sus bendiciones sobre cada uno de nosotros, porque los proyectos que vienen a partir de este momento son grandes y necesitamos la fortaleza, necesitamos la esperanza, la confianza de Dios en nosotros y en todo lo que han aportado un granito por las radiofónicas para hacer posible este proyecto nuestro y estos sueños.
4: Que así sea, Señor.
3: Tal como decíamos al principio, ya entramos a nuestro último módulo y el propósito que tenemos en este encuentro de hoy de Ciencias de la Naturaleza es abordar varios temas relacionados con la física aplicada, como son la producción de energía, la geofísica, el láser y también todo lo que tiene que ver con el mundo de las telecomunicaciones. Para ello, pasemos a la página número 34.
4: Y para hablar de energía es interesante que nos hagamos la siguiente pregunta. ¿Cuáles son las principales fuentes de energía en nuestro país? Bueno, lo primero que hay que tener muy presente es que nuestra principal fuente de energía es el sol. La energía solar produce calentamiento de la superficie de la Tierra, de la atmósfera y también de los océanos.
3: También evapora el agua de los ríos, los lagos y los océanos, que luego caen en forma de lluvia, nieve o también en forma de granizo. Es decir, que la mayor parte de la energía que nosotros tenemos y de la que nosotros disponemos en un momento determinado es aportada por el sol.
4: Bueno, además disponemos de otras energías como lo es la energía del viento, la de los mares y la del agua en general. Lo que nos dice que contamos con diferentes fuentes de energía y que es interesante que las conozcamos.
3: Les hacemos una invitación. Pensemos detenidamente en torno a un caso que se da, pero un poquito nada más, como en una región de la atmósfera el calentamiento del sol provoca que el aire disminuya su densidad. Vamos a pensar en eso, cómo se da ese fenómeno. Y entonces, al momento de disminuir la densidad, se eleva, dejando huecos que son llenados por un aire frío que procede de otras regiones. Ese viento, que es el flujo del aire que va de lugares de mayor densidad y presión a lugares de menor densidad y presión, se da en la atmósfera.
4: Bueno, en los mares sucede algo similar a lo que sucede con el aire. En determinadas zonas del océano, el sol calienta grandes masas de agua, provocando que se eleven a la superficie, siendo su lugar ocupado entonces por aguas más frías de otras regiones. Este flujo de agua de las zonas más frías a las más calientes se le conoce con el nombre de corrientes marinas.
3: Durante millones de años, los depósitos de materias orgánicas que se decomponen lentamente, quedando sepultados por muchas capas de rocas o de arena o sedimentos, se convierten en un combustible fósil, como lo es el caso del carbón, como es el caso del petróleo, y otros combustibles fósiles, el gas natural, que se libera cuando se produce la descomposición de la materia orgánica, ya sea plantas, animales, entre otras cosas.
4: Tanto los combustibles fósiles como los nucleares son fuentes de energías renovables, porque se pueden renovar en tiempos cortos. Lo contrario de la madera, la energía solar, el viento y las corrientes de agua, que son fuentes renovables porque se pueden renovar en tiempos cortos.
3: La energía puede transformarse en otra, aunque a través de una máquina de transformación, esa transformación no puede ser total. Por ejemplo, la energía eléctrica que nosotros usamos, que nosotros tanto valoramos y que a veces también desperdiciamos, déjame decirte eso, esa energía eléctrica suministrada al motor de una licuadora para ponerla en movimiento es la transformación de la energía eléctrica en mecánica. Si nosotros pasamos a la página número 35, ahí, en esa página 35, nosotros veremos algo interesante. ¿Qué tenemos? Bueno, usted va a notar que ahí aparecen los combustibles fósiles. Y nos preguntamos, ¿qué son esos combustibles fósiles?
4: Bueno, a la izquierda de esa página 35 tenemos una imagen que representa la refinería dominicana de petróleo. El petróleo es una mezcla cuyos componentes o derivados son los hidrocarburos, los cuales se separan por el proceso de refinación. Y algunos de estos son la gasolina, gasoil, gases ligeros, como es el caso del propano, también el querosén, entre otros.
3: Otras fuentes de energía son las centrales hidroeléctricas. ¿Usted ha visto alguna hidroeléctrica? Bueno, pues si usted pasara alguna vez por alguna presa, sí, como la presa de Tavera, la presa de Rincón, la presa de Sabanita, usted va a encontrar que ahí hay una generadora de energía. Y se da ahí algo interesante en eso. Esos son los elementos que nos dan a nosotros la capacidad de entender qué es lo que pasa con esa transformación que nosotros encontramos. Ahí están esas fuentes hidroeléctricas y también lo que nosotros llamamos fuentes de energía térmica. Respecto a la energía que posee el agua de un río en lugares que existen grandes desniveles de terreno o salto de agua, que es aprovechada para producir precisamente esa energía eléctrica que se da ahí en esa hidroeléctrica.
4: Bueno, y esto se aprovecha justamente, como acaba de decir Elías, construyendo una presa en la parte alta del terreno para captar el agua que luego es conducida a través de tuberías a la central eléctrica, donde se encuentra entonces la turbina y el alternador.
3: ¿Sabe lo que se da entonces? Que esa energía cinética del chorro de agua, cuando se desprende ese chorro de agua, va a mover unas turbinas y esa la transmite o la lleva hasta el alternador que se encarga de transformar la energía cinética en energía eléctrica. ¿Ya usted sabe cómo se da? Bueno, pues así se da. Vamos a la izquierda. A la izquierda de esta página número 34, mírenlo ahí, lo tenemos en la 34, tenemos una imagen de una central termoeléctrica.
4: La finalidad de las centrales térmicas es justamente convertir la energía térmica en electricidad. Esto se logra utilizando un combustible, ya sea carbón o un derivado del petróleo, para hacer hervir el agua y producir vapor de esta manera, que al pasar a presión por una turbina generador transforma la energía calorífica en energía eléctrica, como lo muestra la imagen que ya hemos señalado en esa página.
3: Pasemos otra vez a la página número 35. Volvamos de nuevo. Bueno, en la página 35 nosotros tenemos un tema muy interesante. Se trata de la geofísica. ¿Qué es lo que pasa con la geofísica? Bueno, pues eso lo vamos a ver. A ver en cuántas regiones externas que tiene nuestro planeta nosotros podemos ver todo eso. Ahí tenemos un apartado en el que nos va a dar a la oportunidad a todos y a todas de que la abordemos.
4: Nuestro planeta, la Tierra, posee en su región externa o superficie tres capas principales. Esas capas son la litósfera, hidrósfera y la atmósfera. Escuchen bien, amigos y amigas. Esa imagen que aparece a la izquierda de esta página muestra cada una de estas capas que les acabo de mencionar.
3: La región superficial de la Tierra, en donde se desarrolla la vida, recibe el nombre de biosfera. Así se llama, esa parte donde se desarrolla la vida. La biosfera incluye parte de cada una de las tres regiones, como son la litosfera, la hidrosfera y la atmósfera, que posee nuestro planeta en su parte exterior.
4: La biosfera comprende la parte inferior de la atmósfera, es decir, la troposfera, la totalidad de la hidrosfera y la zona externa de la litosfera hasta una profundidad de aproximadamente 2.000 metros. El hecho de que el agua sea de importancia externa para el desarrollo de muchas formas de vida nos permite establecer una relación estrecha entre la biosfera y la hidrosfera.
3: Yo creo que hemos recibido bastantes informaciones en torno a lo que pasa con todo lo relativo a este tema tan interesante de lo que es el número atómico y lo que se da. ¿Qué es lo que pasa con cada uno de estos momentos en lo que la energía se da precisamente por el número de atómico que se da en cada uno de los momentos? Ahora bien, nosotros vamos a pedir que realicen cada una de las actividades que sugerimos en este módulo. Y cualquier inquietud, tenga pendiente socializarla con su facilitador, con sus compañeros, pero también busque ayuda en la comunidad. Siempre hay alguien que puede ayudarle. En la medida en que yo voy repasando, que yo voy viviendo cada uno de los momentos que se van dando en la asignatura, en esa misma medida, entonces, yo voy asumiendo el conocimiento, voy a tener mucho mejor resultado y, naturalmente, cuando vengan las pruebas, pues, será exitoso para mí. Esa es su tarea.
4: Bueno, y con estas recomendaciones llegamos a la parte final de este encuentro de Ciencias de la Naturaleza. Pásenla bien y que el Señor les bendiga a todos y todas.
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3: Bueno, creo que ustedes ya conocen a Marcela. Tiene una voz preciosa y esta canción se llama Dame tus ojos.

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4: Saludos, Yulisa, amigos estudiantes, ¿cómo están ustedes? Bueno, pues nosotros contentísimos. Comenzamos una jornada del bachillerato por las radiofónicas. Nos sentimos contentos, a gusto de compartir con ustedes. Sea bienvenida, Yulisa, a este su espacio, el bachillerato por las radiofónicas.
5: Gracias, igual. Bienvenido también seas tú, Elías. Y a ustedes que nos acompañan, nuestros saludos y también el agradecimiento por recibirnos en este programa de la asignatura de lengua española.
4: Yo creo pertinente dar gracias a nuestros estudiantes por darnos la oportunidad de acompañarles durante todas estas semanas. Gracias porque ustedes han ido descubriendo también nuevas informaciones y, como es natural, nuestro acervo cultural que ha ido, bueno, ha ido creciendo considerablemente en esta asignatura de lengua española.
5: El compromiso nuestro es ampliar un poco más los contenidos de esta 32ª semana y decir que parece que fue ayer que iniciamos, ¿eh?
4: Sobre todo, hoy tenemos nosotros la intención de motivarle para que conozcamos mucho más y mejor el manejo de nuestra lengua, que para que esto sea mucho más efectivo, mucho más eficiente.
5: Consideramos que nuestro objetivo es dominar los procedimientos para la creación de las palabras, todo con el propósito de ampliar sus conocimientos y dedicar tiempo a reflexionar sobre las grandes ventajas que usted tiene al manejar nuestra lengua.
4: En esta ocasión estamos haciendo referencia a lo que es la construcción de las palabras.
5: Ya en semanas anteriores y en cursos anteriores hemos descubierto que las palabras son unidades de la oración y una parte fundamental para encontrar el sentido de las oraciones que formulamos.
4: Muy cierto, es por eso que cuando formulamos las oraciones debemos tener bien pendiente las estructuras de las palabras.
5: Para tener una idea más acabada de lo que estamos diciendo, vamos a pedirle a ustedes, amigos y amigas, que hagan con nosotros la lectura que aparece en la página 74 de este octavo módulo.
4: Pues entonces vayamos de inmediato a la página número 74 para que todos y todas conozcamos sobre qué trata la lectura de esta semana.
6: La Araucaria. El padre Larsen bajó de la mula cuando ésta se negó a trepar por la calle empinada del Villorrio. Vestía una sotana que había sido negra y ahora se inclinaba decidida a un verde botella, hijo de los años y de la indiferencia. Continuó a pie, deteniéndose cada media cuadra para respirar con la boca entreabierta y diciéndose que debía dejar de fumar. Con la pequeña maleta negra que contenía lo necesario para salvar las almas que estaban a punto de apartarse del cuerpo y huir del sufrimiento y la inmediata podredumbre. No lo precedía un monaguillo con una campanilla, nadie agitaba una vinagrera, nadie rezaba, salvo él durante cada descanso. La pequeña casa pintada de un sucio blanco estaba emparedada por otras dos, casi iguales, y las tres se abrían al camino de tierra dura por puertas hostiles y estrechas. Le abrió un hombre de años indiscernibles, con alpargatas y bombachones blancos y se persignó y dijo: «Por aquí, padre». Larsen sintió la frescura de la pieza encalada y casi olvidó el sol agresivo de las calles mal hechas. Ahora estaba en una habitación pobre de muebles, en una cama matrimonial. Una mujer se retorcía y variaba del llanto a la risa desafiante. Después llegaron palabras, frases incomprensibles que atravesaban el silencio, la momentánea quietud del sol, buscando llegar a las sombras que se habían aproximado. Un silencio, un mal olor persistente, y de pronto la mujer agonizante trató de levantar la cabeza, lloraba y reía. Se aquietó y dijo: «Quiero saber si usted es el cura».
4: Vamos a iniciar la discusión del tema que nos asiste, señalando que se llama cambio léxico-semántico al cambio lingüístico experimentado en la evolución histórica del componente léxico-semántico de un idioma.
5: Decimos esto puesto que de los componentes del lenguaje, el léxico-semántico es el más propenso al cambio, porque refleja de forma muy clara las modificaciones y transformaciones técnicas, psicológicas, sociológicas, epistemológicas, las cuales son propias de la evolución cultural de las culturas humanas, con independencia de que el léxico básico permanezca inalterado.
4: Hay que destacar que existen varios factores que cooperan para que se produzca este fenómeno. Entre ellos están el proceso de transmisión del lenguaje, la falta de fijeza y la vaguedad del significado, la facilidad de las palabras para desviarse o desvincularse de su significado original, pero también interviene el fenómeno de la polisemia y la ambigüedad semántica de muchas palabras que no resultan ni siquiera por el contexto entendible.
5: Dado un concepto o noción fija, se denomina cambio léxico al cambio de la palabra habitualmente usada para designar ese concepto o noción.
4: En cambio, dada la palabra fija, se llama cambio semántico a la modificación del significado de una palabra mediante la ampliación de los usos a otros conceptos similares, lo que se conoce como generalización o metáfora o reducción de los usos.
5: Con frecuencia, un cambio lexical supone simultáneamente un cambio semántico en las otras palabras de significado que interfieren con la primera.
4: Una clasificación tentativa de los cambios semánticos puede darse cuando nosotros dividimos los cambios lógicos cuantitativos y los cambios lógicos cualitativos.
5: Ese cambio lógico cuantitativo se registra por ampliación de sentidos, es decir, cuando se une un nuevo sentido a un significante. Por ejemplo, el adjetivo bárbaro, que se aplicó a quien chapurreaba un idioma, amplió su sentido al de extranjero y más tarde al de salvaje, cruel, no refinado, entre otros.
4: Con ese ejemplo que tú muestras, se ve claro cómo una misma palabra va tomando distintas connotaciones a través del tiempo. Pero fíjate una cosa, ese cambio puede ser también por restricción de los significados, lo cual se da cuando un significado abandona su significante, ya sea por mejoramiento o por empeoramiento del sentido.
5: En tanto.
7: Y este martes será la gran final del torneo de béisbol con pelota de media. Patronal de Jesucristo, sumo y eterno sacerdote, Barranca 2026. Se estarán enfrentando ahí Barranca versus Bacuip. Será a las 8 de la noche. Y gran expectativa, pues reina en toda la región por este enfrentamiento de todo lo que tiene que ver con la patronales. Jesús sumo y eterno sacerdote de Barranca. Señores, Roland Garros pues entra a la fase de cuartos de final y se han ido muchos grandes. Primero partido hoy de los cuartos de final, pues ya prácticamente iniciando lo que está ahí, Cibolina versus Kostrup, y a la 8 tendremos otro gran partido. Se han ido muchos grandes, señores, de lo que es de Roland Garros. Y este segundo Grand Slam del año, por allá por París, donde el tenis está de fiesta de 17 de mayo al 7 de junio. Y allá patea un hombre que siempre tiene lo mejor para los oyentes de la gran familia. ¡El Gigante! Rafael Madera.
5: Gracias, Andrés Nicolás, por estas informaciones del mundo deportivo. Uno se entera de todo lo que está pasando en el país, lo que está pasando internacionalmente, lo que hacen nuestros atletas dominicanos en tierras extranjeras, cómo nos estamos preparando para los Juegos Centroamericanos y del Caribe. Así que de todo un poquito vivimos aquí. Gracias, Andrés Nicolás. Hasta aquí el toquecito deportivo.
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5: Buenos días para todas las personas que están ahí sintonizando Radio Santa María y Estudio 97.9. Los que están llegando a esta hora de la mañana, estamos aquí desde Buenos Días País. Son las 8:04 de la mañana, así que un saludo muy especial para usted que está integrándose a su trabajo, para usted que está en la casa. Ya mandó los niños para el colegio, los que están en colegio porque muchos ya salieron, los que hicieron su desayuno, están pensando lo que van a cocinar. También un saludo para los que van manejando, que van en un transporte público, que van en su vehículo rumbo al trabajo. Gracias por estar ahí. Y a usted que está, precisamente, jata en el conuco con el radito. Un saludo muy especial. Buenos días, país. Y quiero saludar nueva vez a mi compañera Ramonita.
19: Sí, buenos días, Grechi. Buenos días a el ángel de la radio que está ahí con paciencia y con calma con nosotros aquí.
5: Controlando.
19: Buenos días, Facenda, que ya nos dejó aquí y anda por otro de los estudios. Y a todos los amigos y amigas que están desde las 7 de la mañana, los que se han ido conectando poco a poco y que están ahí en Buenos Días País.
20: Claro que sí. Y hoy, señores, es 2 de junio y tenemos un invitado muy especial, sobre todo para mí, porque ese es mi papá y lo puedo decir con orgullo. Yo tengo que heredar aunque sea un libro de ahí. Nos acompaña el ingeniero César Arturo Abreu, destacado profesional y conocedor de la historia dominicana, quien hoy nos ayudará a comprender la trascendencia del movimiento revolucionario 14 de junio. Este movimiento nacido en la gesta heroica de Constanza Maimón y Estero Hondo en 1959 representa uno de los capítulos más valientes de la resistencia contra la dictadura de Rafael Leonidas Trujillo. Con su experiencia y visión, el ingeniero Abreu nos guiará en un recorrido por los hechos, protagonistas y legado de esta lucha por la libertad. Además, fue miembro de este movimiento 14 de junio, pasó mucho, fue torturado, maltratado, y de esto y mucho más vamos a hablar con el ingeniero César Arturo Abreu. Bienvenido.
21: Muchas gracias. Yo estoy hoy muy perfumado y privilegiado aquí con dos distinguidas y prestigiosas damas que me acompañan hoy, pero no solamente estoy santificado por allá con el ángel de la radio también, o sea que yo me siento muy dichoso hoy de compartir este momento con ustedes. ¿De qué vamos a hablar? Es el mes de junio. Junio es un mes muy particular. ¿A qué debe su nombre, Junio?
20: Junio.
21: A la diosa Juno. La diosa Juno de los romanos era la diosa que protegía los matrimonios y todas esas cosas. Así es que ustedes, si el que está casado, pues, que lo celebre, el que no está casado, que busque la manera de esclavizarse, pero románticamente, ¿verdad?
20: Claro, entonces, claro.
21: En esa tesitura estamos hoy. Vamos a hablar del 14 de junio, que es una gesta, ya como ha dicho Gretchen, gloriosa, valiente, que tiene una trascendencia histórica muy importante, porque a partir de ahí comenzó a tambalear la dictadura trujillista. Pero ¿cuál era el ambiente, para, como introducción muy breve, que predominaba en América Latina en ese tiempo? Vamos a hablar del 1955 al 1959. En ese contexto es que se produce el movimiento, no la invasión, porque quiero corregir eso, la expedición, porque nadie invade su país. Entonces eso es un
20: no,
21: término,
20: uno mismo no puede invadirse.
21: Es un término incorrecto que lo utilizó la dictadura de Trujillo para desacreditar. No se invadieron como si fuesen extraños, ¿no?
19: Una expedición armada.
21: Una expedición armada, patriótica y gloriosa. Bien, entonces, ¿qué pasaba en América? América estaba plagada de dictadores. ¿Ustedes no recuerdan? Ustedes son muy jóvenes. Pero yo sí los recuerdo. Por ejemplo, estaba Rojas Pinilla, que estaba en Colombia. Estaba Batista en Cuba. Estaba Marcos Pérez Jiménez en Venezuela, estaba Perón en Argentina, Trujillo en la República Dominicana. O sea,
20: qué combo.
21: Una época ominosa. Todos fueron cayendo. Y fíjense qué bien, o qué mal. Todos se refugiaban aquí. Yo llegué a conocer varios de ellos. Yo conocí a Batista, por ejemplo. Lo vi varias veces en el Hotel Aragua. Yo conocí a Perón, que andaba en una motoneta con la novia detrás enganchada. O sea, Trujillo era el santuario de los dictadores, porque era el padre de los dictadores.
19: Y de toda esa dictadura, César, ¿cuál era la más férrea?
21: Trujillo ha sido, hasta hoy, uno de los más férreos y sanguinarios dictadores que ha tenido América. Eso está probado. O sea, los crímenes que cometió Trujillo y las vejaciones fueron incalculables. Eso fue terrible, terrible. Pero en ese contexto se produce algo muy particular. Aparte de que los pueblos están reaccionando y están destronando los dictadores, ¿qué pasó en Cuba? Que triunfa Fidel Castro. Triunfa Fidel Castro, entra gloriosamente a La Habana en el primero de enero de 1959. Y entonces ahí empieza toda esta trama que vamos a hablar el día de hoy. Pero antes de eso, ¿qué había pasado aquí? En el 1947 se produce la primera intento de expedición armada a la República Dominicana, ¿eh? En Cayo Confites. 2.500 personas habían.
19: ¿En esa fue que estuvo envuelta?
21: Juan Bosch estuvo, Pedro Mir estuvo ahí, Fidel Castro estuvo ahí. 2.500, el Cayo Confite es un callito que hay en Cuba, muy arenoso, lleno de arrecifes. Pasaron muy mal ellos, 2.500 personas, listos para venir armados. Eso fue costeado por Josito Rodríguez,
19: sí, que
21: costeaba todas estas expediciones. Pero fueron traicionados. Trujillo sobornó, lo que acostumbraba a hacer, se habla en aquel tiempo con $1,000,000, al jefe del ejército cubano, quien no permitió que saliera la expedición, los desarmó, los metió presos, y entonces Trujillo airosamente aquí pues salió por la puerta grande. Entonces eso produjo una reacción internacional, pero mínima, mínima, porque en ese tiempo Estados Unidos estaba apoyando a estos dictadores, le convenía, fue después de la Segunda Guerra Mundial. Pero después se produjo otro intento, en el 1949, Luperón, venían tres aviones, dos se extraviaron, llega uno, que llegó por Luperón, y entonces por ahí fueron masacrados, fueron abatidos en un avión, en hidroavión, me recuerdo, yo recuerdo eso, tenía ya 9 años, y yo lo recuerdo perfectamente. Y entonces eso también, el fracaso. Bueno, pues Trujillo se entroniza, y es el todopoderoso. Está aquí apoyado por un servicio de inteligencia militar cruel, eficiente para sus propósitos, un ejército que respondía totalmente a él, y un grupo de intelectuales que eran abyectos a Trujillo, o sea, se plegaban a Trujillo. Todo eso, tenía un hombre omnipotente, no había manera, nadie pensaba nunca que esto podía terminar. Yo, que fui producto de esa época, me crié en esa época y viví esa época, puedo dar fiel y vivo testimonio de esa experiencia. Pero bueno, al triunfar Fidel, había en la Sierra Maestra con Fidel, había dominicanos. Y él se había comprometido, y lo había dicho, porque nosotros lo oíamos de noche, tranquilito en la casa, arropado con un radio abajo de la sábana, oíamos a Fidel, y nos entusiasmamos. Creo que
20: se emocionaban con su discurso.
21: La juventud latinoamericana se emocionaba con Fidel, ese discurso novedoso que tenía este hombre, valiente, arriesgado.
20: Y era enérgico.
21: No, era el líder de nosotros. Lo oíamos. Él se había comprometido y lo había dicho públicamente que tan pronto él terminara con Batista, el próximo en la lista era Trujillo. Entonces se comprometió con los dominicanos. ¿Y qué hacían los dominicanos? ¿Qué hicieron? Bueno, vista esa circunstancia, ¿quién era entonces presidente ya de Venezuela? Porque ya habían derrocado a Pérez Jiménez. Rómulo Betancourt, que era enemigo de Trujillo, políticamente hablando. Entonces, entre Cuba y Venezuela, ese era, digamos, el nido que eligieron los dominicanos del exilio para agruparse y para tomar decisiones que culminarían en la expedición del 14 de junio, que no se llamaba así. Los dominicanos en el exilio, la Unión Patriótica Dominicana, el Frente Patriótico de Nueva York, el Frente Patriótico de Puerto Rico, se unificaron en una reunión en Venezuela después que triunfó Fidel, y entonces determinaron que iban a constituir un solo organismo, uno solo, Movimiento de Liberación Dominicana, MLD, que iba a tener un ejército que se llamaba Ejército de la Liberación Dominicana, que fue el ejército que participó en la expedición.
20: Pero ellos se reunieron así como fuera del país. O sea,
21: seguro,
20: se mantenían por allá. Exacto.
21: Aquí ni pensarlo. O sea, estamos hablando.
20: Fueron armando su estrategia fuera para venir.
21: De Luis Mejía, estamos hablando de esta playa de dominicanos que estaban en el exilio. De esa gente que yo estoy hablando. Eso es lo que estaban fuera.
19: Uh-huh. Además de don Juan y otros ya un poco más maduros. Aquí desembarcaron tanto el avión que aterrizó en Constanza como las dos embarcaciones por Memoy Entero Hondo, unos 198 hombres. No tenemos información que haya mujeres ahí, pero hombres.
21: Yo voy a dar la información.
19: El perfil de esos jóvenes, de esas personas que vinieron en esa que se ha llamado la raza inmortal, esa fuerza de la utopía, ¿cómo es el perfil
21: Ramonita,
19: de eso?
21: No te entusiasmes, vamos persona a llegar ahí.
20: Estamos en el contexto histórico.
21: Porque esto yo creo que pocas veces, lo que yo estoy diciendo pocas veces se ha dicho. Yo creo, esto que estoy diciendo ustedes lo habían oído prácticamente.
19: Porque supongo que la mayoría eran jóvenes, porque son como los jóvenes lo que...
21: Pero vamos a llegar a la expedición, vamos a llegar a los desembarcos, vamos a llegar a las luchas, vamos a llegar a las peleas, vamos a llegar a las torturas, todo eso. Eso viene, no se me vayan.
20: Estamos corridos. Estamos en el contexto previo.
21: Estamos en el contexto previo. Para que ustedes vean todo lo que significó, porque no fue solamente venir a guerrear, todo lo que tuvo que hacerse antes.
20: Las estrategias, esos encuentros.
21: ¿Cuál fue la estrategia que se trazó? Entonces, ya yo estoy hablando que por primera vez se unifican todos los dominicanos del exilio para dar al traste con Trujillo, y ellos tenían una actitud y un plan, tenían una estrategia que era militarmente. Porque desde adentro era imposible, o sea, esto estaba tan vigilado, estábamos tan soyugados, que era imposible tú plantearte que desde adentro iba a surgir ningún movimiento que diera el traste con Trujillo. Tenía que venir de fuera.
20: Sí.
21: Eso era obvio. ¿Sí? Ellos se agruparon y era una playa de dominicanos. Fíjate, en el exilio, cuando Trujillo, los que salían eran personas con una capacidad de intelectual y cultural. Estamos hablando de Juan Bosch, o sea, estamos hablando de personas que... Pedro Mir, o sea, estamos hablando de personas que...
20: Y de
21: que
20: alto nivel fusiles, intelectual, claro.
21: O sea, aparte de la pluma y la intelectualidad y los poemas y la pintura, aparte de eso, estaban dispuestos a ofrendar su vida. Entonces, trazaron una estrategia. Fidel va a Venezuela a dar las gracias porque lo habían apoyado, y ahí conoce un dominicano, es bueno resaltarlo, Enrique Jiménez Moya. Una calle en La Vega tiene su nombre.
20: Jiménez Moya,
21: de ascendencia Jiménez vegana. Moya. Era nieto de Cristóbal de Moya, de los tiempos de nuestros, de allá, de atrás, detrás de la restauración y todo eso. Es decir, que él era de ascendencia vegana, Enrique Jiménez Moya, por los Moya, no por los Jiménez.
20: Entonces, esa es la Fidel, calle Comandante Jiménez
21: Comandante
20: Moya.
21: Comandante Jiménez Moya. Entonces, Fidel lo conoce y le entusiasma la figura de aquel muchacho que había luchado contra Pérez Jiménez. Siendo dominicano, ayudó a derrocar a Pérez Jiménez. Y entonces, ya se lo ve a él y lo ve como un futuro comandante. Llega el momento en que se unifica todo. Y entonces, cuando Fidel estaba en la Sierra Maestra, inclusive, echó un poquito para atrás, Jiménez Moya va en nombre de los dominicanos para ir coordinando las acciones, ya Fidel casi triunfando, ya se sabía que iba a triunfar. Entonces participa en la revolución Jiménez Moya, quiero destacarlo. Es herido en el asalto a un pueblecito, pero con un valor extraordinario. Él eliminó una trinchera de soldados de Batista, él zigzagueó, evitó las balas, le tiró una granada, pero lo hieren. Entonces está herido, o sea, pero es parte del goce de la revolución cubana. Ahí Fidel lo hace capitán.
20: Es comandante,
21: lo encuentra en Venezuela nuevamente. Y nuevamente con él, y quiero destacar esto porque hay un aspecto muy importante, Ramonita, porque tú verás por qué Juan Bosch no vino en la expedición. Y por eso es que estoy haciendo la puntualización de Jiménez Moya. Bueno, el asunto es que se constituye todo esto. Fidel le presta, le dice, vayan a Cuba para que se entrenen. Yo lo voy a entrenar en guerrillas, tal como yo lo hice, para que triunfen y todo eso. Trazan la estrategia y Fidel dice, y puntualiza, yo quiero que me pongan a Jiménez Moya como comandante de la expedición. O sea, fíjate, lo singulariza. Porque Fidel tenía el concepto de que las revoluciones triunfaban si estaban centradas en un comandante, que fue él.
20: Y era él tenía como razón. El líder de tropa.
21: Él tenía razón. Se reúnen los exiliados para determinar entonces ya quiénes van a ir al campamento, que se van a entrenar. Juan Bosch está en la reunión, el presidente del Partido Revolucionario Dominicano, en el exilio. Está Máximo López Molina, que es el presidente del MPD, Movimiento Popular Dominicano. Cuando se plantea lo que hay, Juan Bosch dice, pero es que es democracia. No podemos tener la revolución centrada en una sola persona. Yo no estoy de acuerdo. Entonces, sí, Fidel pone eso como condición, dice, yo no estoy de acuerdo. ¿Cómo es posible que tú vayas a una revolución, la República Dominicana, y todo dependa de una persona? Jiménez Moya, ¿no? No puede ser. Y Juan Bosch se retira. Por eso quiero aclarar por qué no vino. Es que no estaba de acuerdo. Y en parte él tenía razón. O sea, Cuba es una cosa, la República Dominicana era otra cosa. O sea, pensaba Juan Bosch que no, había que luchar por la democracia. Y había que empezar siendo democrático. Entonces, van al campamento que se llama Mil Cumbres. Eso está en Pinar del Río, en Cuba, en una montaña, en una planicie, y ahí van, para responder tu pregunta de ahorita, 250 hombres y 4 mujeres.
20: Había mujeres, Ramonita, sí,
21: están preparadas, que se están preparando para venir a luchar. ¿Quién los entrenaba? Camilo Cienfuegos, héroe de la Revolución Cubana.
20: Sí.
21: Todo el mundo lo recordará, ¿verdad? Junto con Fidel y el Che Guevara y esas personas. Y ahí permanecen ellos. Estamos hablando que ellos se integraron ahí en el mes de marzo del 59. Fíjate que el entrenamiento no fue muy largo. Comienzan entonces a adherirse a la causa, no solamente los dominicanos del exilio, sino también personas amantes de la libertad que son de otros países y se les da la bienvenida. Había dominicanos que habían venido en el 49 y otros que estaban en el 47, que vienen, mantenían ese espíritu de lucha. Y eso se integran también venezolanos, cubanos, puertorriqueños. O sea, se conforma entonces un cuerpo armado entrenado en guerrilla, fue un entrenamiento terrible. Todos los días salían a caminar, sin comer, sin beber agua. Tenían que prepararse.
19: Un ejército internacional.
21: Pero más dominicano que otra cosa. Sí, inclusive. Claro.
2: Que su principal arma era el corazón de lucha por defender la patria. Claro.
21: Muchos eran médicos, muchos eran abogados, muchos eran estudiantes universitarios. O sea, estamos hablando de una playa
2: de profesionales.
21: Inmortal. O sea, no eran unos mercenarios. No, venían a luchar por nada, a dar su vida si había que dar. Oye, ese entrenamiento fue tan arduo que muchos enfermaron, otros se arrepintieron a la larga, se desencantaron, inclusive, fíjate, para que no se confundiera la revolución cubana con lo que se iba a hacer aquí, Fidel ordenó que los que venían aquí no tuvieran barbas, porque acuérdate que Fidel lo identificaba los barbudes, como le decían, ¿te acuerdas? De Fidel dijo, no, sin barba, vayan para que no lo relacionaran. Para que no crean que es nosotros que vamos a implementar un régimen que son los dominicanos que están en eso, ¿verdad? Pero fíjate la estrategia. Se reúnen entonces los dominicanos y eligen quién va a ser el próximo presidente provisional cuando triunfe la revolución. Entonces eligen a Juan Isidro Jiménez Grullón. Es el presidente provisional. ¿Y cuál es la estrategia? La estrategia es que van a venir por tres puntos, tres expediciones. Una Constanza, que en principio no era Constanza, era San Juan de la Maguana, la Isabela y, aparte de la Isabela, Luperón. ¿Cuál era lo que se pretendía? Esos tres focos iban entonces a tomar, vamos a decir, a vencer las fuerzas trujillistas, y se iba a hacer entonces una república en el exilio, pero ya una república en armas, ya con un territorio conquistado. Eso internacionalmente da pie cuando hay una beligerancia de que países te pueden reconocer. ¿Cuál era la idea? Que esos tres puntos, San Juan de la Maguana, Luperón y la Isabela, era un triángulo, vamos a decir, de una república en armas, ya independiente. Yeah. Venía entonces Jiménez Grullón, pedía ayuda a Cuba, pedía ayuda a Venezuela, y venían entonces los aviones de Cuba, de Venezuela y hasta el ejército, y nos ayudaban a triunfar.
19: En esa estrategia, César, ¿qué tanto influyó la Revolución Cubana en el sentido de Sierra Maestra allá y aquí, Cordillera Central?
21: Recuérdate que ese tiempo la Revolución Cubana, Fidel decía que era verde olivo, como las palmas de Cuba, que no era una revolución socialista ni era comunista, simplemente era un movimiento revolucionario nuevo que pretendía ser más justo con los campesinos y con todo el mundo. Entonces no nos asustaba, como asustaría después, cuando Fidel ya se alía, ese es otro tema, a la Internacional Socialista, a Cruz, eso no existía. Fidel era el liberador de América, para nosotros, así fue. Entonces, esa estrategia que tenía, ¿funcionaría o no funcionaría? Eso faltaba por ver. Bueno, deciden finalmente que hay que venir, ya están entrenados. Yo diría, no vi muy bien entrenados, porque en ese tiempo que entrenaron de marzo, las mujeres llegaron.
2: Fue después. Como a vapor.
21: Sí, entonces le iba a faltar entrenamiento, pero había una circunstancia muy particular. Sierra Maestra era una cosa, Cordillera Central es otra cosa. ¿Cuál es la diferencia? Sierra Maestra está llena de conucos y de cultivos, y tú te metes ahí, tienes que comer. Tú te metes aquí en Constanza y lo encuentras pinos, ¿qué vas a comer? Raíces de pinos.
2: Nada, lo que aparezca.
21: Entonces, en principio, ellos salen, vamos a complacer. Entonces es el 13 de junio por la mañana. Hay dos embarcaciones que están en la bahía de Nipe listas para trasladar los que venían por la playa, por la costa norte. Porque el día 13. Salían el día 13 de Cuba por mar, llegaban entonces el 14 por la tarde a las costas dominicanas. Dejémoslo ahí. Otro grupo, que eran 58 personas, venían en un avión, Curtis C-47, pintado con la sigla de la aviación militar dominicana, para que no...
2: Camuflajeado.
21: Que llegaría... Se suponía que era San Juan de la Maguana. Se suponía que llegaba también a la misma hora, el 14 de junio. Entonces, llegaban juntos los dos. El factor sorpresa es importante en una guerrilla. O sea, no te están esperando. Tú llegas y desembarcaste y hiciste cabeza de puente, como dicen. Entonces, cuando vienen en el aire, salen de la bahía de Nipe, las dos embarcaciones, Carmen Elsa y Tímina. Carmen Elsa nombró una mujer tigre en un río de Cuba, por eso se llamaba así la embarcación. Y ahí vienen los que tú señalas, los tan ciento y tantos, ahí viene la masa, ¿ya? Entonces, por San Juan de la Maguana, ¿quién viene piloteando el avión? Bueno, un venezolano, Luis José Rodríguez, que le habían pagado para eso, y él aceptó, a riesgo de que podía morir en el intento. Y como copiloto, Juan de Dios Ventura Simón. ¿Quién fue Juan de Dios Ventura Simón? Un piloto dominicano que había desertado, hacía apenas unos meses, de las filas de Trujillo, en un avión P-51, yeah. Ahí salió de que a practicar y se fue a Puerto Rico, y allá aterrizó. Entonces él viene como copiloto. Cuando viene el C-47, es un avión grande, de dos motores, cuando viene llegando a República Dominicana, que por cierto, narra Poncio Pou Saleta, en un libro que tiene, que fue de los que vino, que venían cantando el himno nacional. Pues eso es enervante.
2: Ay, o sea, qué bonito. Ponía
21: a ver, no pensaba por mi familia ni nada, era venir a luchar. Él le dice, no pueden aterrizar en San Juan de la Maguana porque la pista es muy pequeña para este avión. La que acepta que este avión puede aterrizar es Constanza. En ese momento, ya ellos están sobre San Juan de la Maguana. Deciden entonces virar hacia
2: cambiar
21: Constanza.
2: La ruta.
21: Cambian. Llegan a Constanza, aterrizan en Constanza, tienen una pequeña guardia. Ahí está la sorpresa. No lo están esperando, ellos aterrizan, ¿verdad? Hay una... como siempre, un destacamento que está en el aeropuerto, que está, es el que está ahí a la entrada de Constanza. Ahí está un monumento ahí a los expedicionarios. Y vienen hasta acá, y vienen a ver quién es. O sea, yo creo que es un avión de Trujillo, del ejército dominicano, de la aviación militar dominicana. Cuando se dan cuenta, los mismos guerrilleros que ya se están bajando, por cierto, ellos se bajaban en el avión en movimiento, tenía que volverse ahí, no podía esperar mucho tiempo. Hay una calibre 50 en la torre del aeropuerto. Y los guardias que están
2: que
21: ahí.
2: Cualquier movimiento lo volaban.
21: Ellos tratan de protegerse cuando vienen acercándose un jeep y un vehículo de los que están ahí cuidando el aeropuerto. Ellos deciden dispararle. Los guerrilleros le dispararon. Y le disparan a tal punto que incendian el automóvil. Nadie murió, ¿eh? Se tiraron los que venían ahí. Se dan cuenta de que no son de Trujillo. O sea, se dan cuenta que son otras personas.
2: Era un ataque.
21: Es un ataque. Ellos tenían para tirarse del avión, el avión, no sé si han visto las fotos, no como lo de ahora, que son horizontales, son inclinados, son las rueditas de atrás son más chiquitas, sí, las sí, son más sí. grandes. Entonces tienen que tirarse por una puerta. Entonces acá ahora le ponen una escalera, porque se ve al avión,
0: sí,
21: ¿verdad?
0: Así es.
21: Entonces había un tablón que ellos tenían, se deslizaban por ahí. Los primeros que se tiran van bien, pero cuando el avión acelera,

0: comida para 5 días.
1: ¿Qué pensaba, y se fue todo en el avión?
0: ¿Qué pensaban ellos? Sí, no, eso lo tenía en la mochila, pero el resto estaba en el avión.
1: En el avión.
0: ¿Qué pensaban ellos? Que al momento que ellos llegaban, le habían dicho que el pueblo se iba a tirar en a la calle y que iban a estar 5 días ahí nada más. La gente se iba a revoltear.
2: Sí.
0: Y no desconocían bien la razón. ¿Qué sucedió entonces? Al tirarse ahí, ya están. No es lo mismo tú de entrenarte que tú tirarte un avión y saber que te pueden atacar. Van a pasar por una rigola, se le queda la mochila, de uno se le cae, en esa mochila está todo, están los planes.
2: Ay, Dios mío, perdieron el rumbo.
1: El archivo no, maestro.
0: Que eso llega al ejército dominicano a Trujillo y ya saben lo que va a pasar. Entonces ya saben por dónde, lo tienen trazado, está todo ahí.
1: Estaban todos los puntos, lo que iban a hacer, la estrategia, todo.
0: Está la estrategia.
1: ¿Cómo iban a atacar?
0: ¿Cuál era el plan? Entonces está ahí y lo es. Pero el asunto es qué pasó con los que venían en el barco, que salieron el día 13. ¿Por qué no llegaron? Resulta que dentro del el piloto de la Carmen Elsa era un griego, Bilevis, se llamaba, que no era de los guerrilleros, era simplemente alguien como el piloto del avión
2: que lo habían contratado, su servicio,
0: que lo habían contratado para venir a por el mar, desembarcar y volver. Esa era su misión. Pero es que adivina qué, un agente de Trujillo.
1: Era un
2: infiltrado.
0: Trujillo lo tenía comprado. ¿Y qué hace él? Él no logra comunicarse con Trujillo, pero decide entonces romper el fondo al barco, le rompe el timón, o sea, y no logran avanzar. La Carmenesa se queda atrasada, no camina. Y ahí vienen 98 personas, o sea, estamos hablando de un barco que no es grande, que es pequeño, un barquito, una lanchita, oye, en el medio del mar. Ahí están, a la deriva. La Tinina llega, pero no ve el otro barco y decide regresar. Dice, solo no podemos, ese no es el plan. Estoy narrando todo esto para que vean por qué no tuvo éxito la expedición. Al fracasar esa parte, finalmente logran comunicarse por radio con 3 barcos cubanos de guerra que Fidel le había dispuesto para que los cuidaran, y los rescatan en alta mar. Logran reparar el barco en medio del mar. Hay muchos que le dan vómito y de todo, y eso tiene que regresar. Por eso no participan.
1: Pero, ¿y qué pasó con el piloto ese, el griego?
0: Ellos lo tienen prisionero. Se lo entregan.
1: Porque se dieron cuenta, ¿verdad? Que hizo
0: entregan,
1: eso.
0: Se lo entregan entonces a las fragatas cubanas, que luego Raúl Castro, adivina qué hizo con él.
1: ¿Qué?
0: Lo fusiló.
1: Oye, coja ahí.
0: Bien hecho, ¿verdad?
1: ¿Qué coja ahí?
2: No, mire, pero yo pensando en el tiempo transcurrido entre lo que el aterrizaje aquí en Constanza, sí, y la llegada de los barcos, y eso es que lo explica.
0: Ellos
2: llegaron el día 20, sí, y ellos aterrizaron el 14.
0: Vamos a llegar ahí. Se reorganizan. ¿Quién viene comandando la Carmen Elsa? José Horacio Rodríguez. La avenida de los Framboyanes, que le dicen Framboyanes, se llama José Horacio Rodríguez, hijo de Juancito Rodríguez, graduado en Harvard, es un doctor en economía, multimillonario, casado con hijos, sea un individuo de mucha preparación. Él es el comandante de la Carmen Elsa. Campos Navarro, que es un dominicano distinguido, es el comandante de la Tinina. Llegan, después de todo este inconveniente, ¿qué pasa? Llegan el día 20. ¿Qué pasó entonces? La respuesta a tu pregunta. Trujillo ya sabe que están ahí en Constanza, por lo que ha ocurrido, ¿verdad? Pero hay uno de los combatientes que el fusil se le traba, no sirve, y decide, creyendo que anda en una misión de guerra, se entrega a la
1: autoridad,
0: a la fuerza de Trujillo, y le interrogan, y él dice, ¿y qué pasó allá en Isabela? Y así, ¿cómo? Pero espérate. Comienzan a investigar y se dan cuenta, lo toman preso el día 15, estamos hablando del 14, al día siguiente ya Trujillo ya sabe que viene por el norte, ya está. Manda para allá toda su fragata, tiene un ejército poderoso Trujillo, y ya lo están esperando. Ellos no lo saben. Los que están en Constanza se internan en la montaña y se dividen en 2 grupos. Uno de Jiménez Moya, que coge con si tú vas a Constanza, como que viene para Tireo, para que no entendamos. Y el otro grupo, que es Delio Gómez Ochoa, que todo el mundo lo ha oído mencionar, porque ha venido a La Vega varias veces, cubano, ese coge como para el convento, o sea, para la loma, para allá arriba, ese, porque ese era más experimentado que Jiménez Moya. Y Menemboya se mete y casi hace un valle. Tú no puedes tener guerrilla en un valle. Tienes que tener unas montañas para esconderte y para meterte por un rito y una cosa.

0: Se sacó Gómez Ochoa, venía un adolescente, Pablito.
1: Ese era el ayudante de, el ayudante precisamente, que yo te he mencionado ya, de, del cubano, de Gómez Ochoa. Tenía 14 años. Disparaba y pegaba en la frente, nada más.
2: O sea, era certero.
1: ¿Tú sabes cómo murió Pablito? Él lo capturaron, Trujillo le cogió con él, y después lo liberó, se fue a Cuba, era miembro del ejército rebelde, de Fidel, y después de todo esto que pasó aquí, los miembros de estos rebeldes tenían unas botas que tenían abajo como un hierrito, una herradurita. Él estaba en un parque con su novia ya en Cuba, y posteriormente, ya después a todo esto, cayó un rayo y lo mató. Pero seguimos. Ya al tercer día hay un herido dominicano, que van a saltar un puente, y ya lo toman prisionero también, comienzan a interrogarlo, y comienzan entonces a preguntar qué pasa con el frente, con el otro, o sea, no saben, ellos no saben que llegaron el día 20, la sorpresa ya no existió, o sea, lo estaban esperando, a tal punto que mientras estos están guerrillando en dos facciones, una que se va para el convento, una que se va para Tireo, Trujillo le manda 2.500 guardias. Pero no solamente hay 2.500 guardias, yo le voy a decir a ustedes, me costó, busqué en lo que es las memorias del ejército, de la aviación militar dominicana de ese tiempo. Trujillo involucra en esta operación, en Constanza y en Maimón y Estorón, 9.260 soldados. Y estamos hablando, Ramonita, tú lo has hecho, de 198 que vinieron. Entonces, 198
2: contra
1: 9.260. Contra
2: 9.000, imagínese.
1: Trujillo le envía 52 aviones P-51, 36 vampiros, que eran aviones a chorro que tenía Trujillo. 18 P-47, son aviones de guerra. 8 bombarderos B-26, 41 cazas A-76, 6 helicópteros. Oye.
2: No, pero él le montó un cerco letal.
1: El ejército, después de Venezuela, el ejército más grande que había en América era el de Trujillo.
0: Pero ese era un gran ejército, César.
1: Sí, sí, lo era.
0: Pensando,
2: pero mire todo
0: en la
2: lo que le puso ahí.
0: Dominicana en ese momento.
2: Claro.
1: Sí, lo que era.
2: Es que casi todo el mundo era militar aquí.
1: Voy a andar más rápido para que me dé tiempo, ¿verdad?
2: Sí, para que lleguemos a Manolo Tavares Justo y todos estos protagonistas.
1: No, después llega lo interno, pero ya eso es posterior, sí. De lo que yo orgullosamente formé parte. La Carmen Elsa, con 96 expedicionarios que quedaron, de los ciento y tantos que se embarcaron, porque acuérdate que una parte se devolvió para Cuba, se enfermó con el mar, sí. Se mareó y todo eso, la destruyen en el desembarco. Ahí muere una parte, ahí mueren 33. Pues lo están esperando. Ahí había fragatas, había destructores, sí. Tenía Trujillo, tenía aviones, lo bombardearon, y unos pocos se refugian entonces en la montaña. Cuando tú vas a Puerto Plata, cuando tú vas por la, dice Finca Caterín, a mano izquierda, ahí hay un monumento, ahí hay como unas lomas, que son calizas, que llaman las dos hermanas, ahí fue que se metieron, pues lo estaban esperando, uh-huh. Lo estaban esperando. La Tínina, que tenía 48, que era más pequeña, que era el Campo Navarro, esta de la Carmen Elsa, recuerda que era José Horacio Rodríguez, el capitán, que muere en el desembarco. Lo acribillan bajando del barco, lo acribillan, se tira herido sobre una alambrada, ya herido de muerte, para que sobre él puedan pasar. Acuérdate que los alambres, si tú te acuerdas arriba de
2: para
1: ellos,
2: servir como de cama, de colchón,
1: de puente,
2: exacto.
1: De colchón. O sea, así muere José Horacio Rodríguez.
2: Que aún así.
1: En el desembarque, dio su vida.
2: Claro,
1: dio
2: claro.
1: Entonces, el guardacota 101, aviones P-51, todo eso lo estaban esperando, y como es natural, ahí se produce una batalla que dura 5 o 6 días. Ellos se meten en las montañas, pero imposible resistir. Era un ataque
2: desarmado,
1: masivo, para Dios, y no pudieron refugiarse en las montañas. O sea, los rodearon. Entonces tú no puedes, 9.000 y pico de personas con tanques de guerra y todo eso, tú con 190, y menos hay que había una parte en Constanza, ¿verdad? Esto eran 90 y pico. Bueno, finalmente ahí, pues, la mayoría murieron en combate. Yo le voy a decir los que murieron en combate, para que ustedes tengan una idea. Me costó, todo esto yo lo estudié muy cuidadosamente para no dar datos aquí que sean imprecisos, porque este programa se caracteriza por decir las cosas como son.
2: La realidad.
1: En el Maimón, 30 muertos en el desembarco, en el momento de desembarcar, los aviones destruyen, había una parte todavía que estaba en el barco, esos mueren, 30. 22 mueren combatiendo, o sea, en las montañas, en las lomas que ya yo he dicho, a la entrada de ahí, cuando llega a Puerto Plata, toman 44 prisioneros. 44 prisioneros. Oye, bien
0: la
1: el número.
0: Tortura de esa persona. Qué terrible.
1: Espérate.
0: Me imagino.
1: Lo de Jiménez Moya, que ya he mencionado que es una facción que se ha ido hacia Tireo, 9 muertos en combate, ¿ve? 24 prisioneros toman. ¿Ven? 44 y 24, sigue sumando. El grupo Gómez Ochoa, que es el que va para el convento, para allá arriba, para la loma, 5 muertos, 16 prisioneros. O sea, en resumidas cuentas, ¿cuántas bajas tuvieron los que vinieron? 36 muertos en combate. ¿Cuántos prisioneros? En resumen, 84.
2: Wow.
1: Ellos creen que son prisioneros de guerra, que lo van a juzgar, que lo van a meter preso, no saben lo que les espera. Y aquí viene entonces lo que es la parte nodal.
2: El lado más oscuro.
1: Lo que propició la caída de Trujillo. Estos 84 son llevados a San Isidro en aviones desde Constanza, desde Maimón, etc. Los tiraban, lo primero que hacen es que lo amarraban como un andullo. Después los guardias le caían a patada. Jiménez Moya muere el 23. O sea, se queda acéfala. Fíjate, vos tenías razón. O sea, al morir Jiménez Moya se desarticula prácticamente el movimiento.
2: Claro, se muere el comandante.
1: Él está, acuérdate que está herido de Cuba, lo hirieron. Él está en recuperación. Ya del cuarto día no puede más, tiene los pies hinchados, ya está sangrando. Él y un compañero se entregan unos campesinos. Los campesinos lo que hacen es que lo van y lo entregan al ejército. Y en el camino, que ya lo van a buscar la muerte de Jiménez Moya, lo desarman para llevárselo preso por un trillo. Jiménez Moya no puede casi caminar. En una, pues se para, un guardia le da un culatazo. Él lo que hace es que le da una patada al guardia en sus genitales. Lo empuja, lo tumban, y entonces en el suelo lo acribillan. Y ahí muere Jiménez Moya. Murió, digamos, luchando, rebelándose contra lo que lo llevaba. Ahí muere. Ya José Horacio ha dicho cómo murió.
0: Sí,
1: fíjate
0: sí.
1: Que se va quedando sin líderes.
0: Sin cabeza.
1: Esta gente son llevadas ante Ramfis de manera personal. Quien los interroga, los insulta, y entonces tiene un grupo de personas y cuando él sale de la oficina, esos se ocupan de caerle a golpes, de maltratarlo, de darle patadas, lo amarran, lo llegan, lo bajan por la escalera, por los cabellos, se lo llevan para el sitio, se llama el 9, que era la cámara de tortura, y en la 40, donde yo fui, visitante de la 40, yo estuve ahí, en la 40, silla eléctrica, lo que son
2: las uñas
1: eléctricas. El alicate para sacarte las uñas, para sacarte los dientes, a sangre fría. Le pusieron a cada uno aquí en las orejas, como si fueran vacas, como un número, como una identificación, para saber. Una parte la llevaban al 9, que era la que estaba cerca de San Isidro, otra cámara de tortura también, en donde esas personas ahí las masacraban, las torturaban. Bueno, para finalmente fusilarlos. Los que no morían en el... Hay fotos en la silla eléctrica que se han visto en muchos los periódicos de cómo te daban los... Yo pasé por todo eso, pero no quiero personalizarlo. Resulta que estas personas, estos 84 vilmente asesinados prácticamente, o sea, torturados hasta más no decir.
0: Cuando yo le preguntaba el perfil, es que creo que eran jóvenes, la mayoría formados académicamente,
2: que lo dijo,
0: analfabeta, vienen a torturar.
2: Bueno, era que estaban armados y con la fuerza.
0: Una generación brillante que podían echar para adelante este país.
1: Bueno, ellos no pensaban que le iba a suceder, imagino yo, pensaban que venían a una guerra, prisionero de guerra. Tú sabes que en toda parte del mundo tiene un tratamiento, tú lo guardas para cambiarlo por los otros tuyos. Siempre sí. Eso lo hacen los ejércitos, o para negociar, o para lo que sea, pero son prisioneros de guerra. Ellos confiaban en que no sabían quién era Trujillo, la maldad que había, no solamente Trujillo, sino los. Pero él estaba consciente de todo eso, de los adláteres. 6 apenas se salvaron. ¿Tú sabes por qué se salvaron esos 6? Porque en uno que la estaban sacando de San Isidro, había unos periodistas norteamericanos y retrataron cuando los estaban sacando. Y ya.
2: Trujillo
1: en combate. Trujillo dijo después se burlaron de ellos, hicieron aquí merengue, la gente salió a las calles a celebrar. Óyeme. Eso fue una época, pero eso comenzó a germinar en el pueblo dominicano de manera tal que comenzó la gente ya a la franca, no abiertamente, pero subrepticiamente ya a conspirar.
0: César, ¿podría decirse, afirmarse, que la expedición armada del 59 fracasó militarmente, pero políticamente fue como la simiente del derrocamiento de la dictadura, sí, porque de ahí nace también esa resistencia que se organiza en el 14 de julio.
1: Hay que destacar también la actitud de los campesinos que los entregaban. Acuérdate el cuento aquel de la vieja que con una mano de pilón mató a uno, pues se fue a refugiar a su casa, que le diera algo de comer. A ellos no lo venció Trujillo, ni siquiera militarmente lo venció el hambre. Pues ellos después confesaron, o sea, no aguantaban más. Y buscando una comidita, ahí un conuquito, ahí venía el ejército y lo atrapaba y lo mataba, lo que fuera. O sea, que lo venció el hambre. Entonces, eso comenzó a germinar, ahí voy, en el pueblo dominicano, un sentimiento de repudio a esa actitud de Trujillo ya. Ya Trujillo estaba en su apogeo, pero ya comenzaba a declinar, ¿verdad? ¿Qué pasó después de eso? Que el pueblo comenzó a despertar. Y un grupo de personas se reúne en Mao, en la finca de Charlie Bogart, y constituyen un movimiento liberador, que se iba a llamar Movimiento Democrático. Pero Minerva Mirabal, que está en la reunión, está acompañando a Manolo, que es su esposo, dice, no, pongámosle 14 de junio.
2: En honor a
1: los que vinieron, en honor a ellos, porque ellos lo que nos han motivado. Eso es el día 10 de enero de 1960. Ya el día 20 estaban todos presos porque hubo uno que lo denunció. Ese fue el movimiento clandestino 14 de junio, presidido por Manolo Tavares, formaba parte de la hermana Mirabal, en la vez que estaba Rodrigote, había más personas, Rodrigote nunca habló, lo torturaron hasta más no decir, pero nunca dijo nada, y es al que yo pertenecía en un núcleo que había en la universidad, no en la Vega. Entonces yo caigo preso con eso, o sea, junto con ellos, pero no por la Vega. Por la Vega, afortunadamente, Rodrigo tenía más, pero son miles de presos que hay en la Victoria, o sea, y condenados, torturados. Primero nos llevaban a la 40, nos torturaban, entonces estaba desaparecido por 15 días. Pero comienza, ese sacrificio no fue en vano. O sea, como dice el himno de ellos, no fue en vano. Surge el movimiento clandestino 14 de junio. Trujillo entonces comienza a deteriorarse, trata de matar a Betancourt, le ponen unas sanciones internacionales, matan a palos a las hermanas Mirabal. Localieses, ya eso enardece, ya no aguantamos más, ¿verdad?
0: Camino a Puerto Plata.
2: Ese fue como la gotica
1: sí,
2: que derramó el vaso.
1: Estoy diciendo que todo esto es consecuencia. Si no hubiese sucedido esa expedición, nada de esto hubiera pasado.
2: Eso, pero tampoco hubiera pasado. Eso viene siendo consecuencia y legado.
1: Ni hubiera pasado tampoco la libertad. Entonces, surge entonces el movimiento clandestino, y quiero hacer esta aclaración, 14 de junio, que agrupa, de la cárcel estábamos ahí, habíamos cientos, miles de personas.
0: El 1J4. Con su
1: ese
0: bandera,
1: viene después.
0: Verde y negro.
1: Ese viene después. Entonces viene el movimiento clandestino. Cuando Trujillo se ha justiciado, sale a la luz pública como el movimiento revolucionario 14 de junio, que no es político. ¿Ya? Ahí están Manso y Cimarrones. Ahí están los riquitos de la capital, ahí está la gente del pueblo, ahí está todo el mundo. Pero de un momento a otro comienza entonces la tendencia socialista, que era la que imperaba en ese tiempo. Y entonces hay una parte que se segrega. Y se va para Unión Cívica Nacional, y entonces se forma la agrupación política 14 de junio, 1J4. O sea, ese es el proceso, ¿verdad? Fíjate que son tres cosas diferentes.
2: Sí.
1: Movimiento clandestino es una cosa, agrupación, después viene el movimiento revolucionario, que todavía no mantiene todo lo que estábamos presos, agrupados. Después viene entonces la separación entre los conservadores, pues de alguna manera, y los liberales. Entonces ya esa es la agrupación política 14 de junio, 1J4, que es la que luego se va a las montañas y todo eso. De todas maneras, quienes quedaron vivos después de todo eso. Yo quiero mencionar a los veganos que participaron en la gesta. José Enrique Jiménez Moya, que ya yo he dicho que es de ascendencia vegana, porque su abuelo era Casimiro Nemesio de Moya. 45 años, tenía apenas cuando muere. Hay una calle en La Vega que lleva su nombre. José Antonio Batista Cernuda, Chefito Batista, una calle lleva su nombre, también 23 añitos. ¿Te fijas la edad
2: jovencito
1: que tiene?
2: ¿Eh?
1: Sí. Comandaba un grupo 14 hoy, de años, estaba casado, hay una foto de una americanita con dos niños, quedaron huérfanos, escribió un diario, que se lee, y hay una calle que tiene su nombre. Alcibiades Antonio Tavares Pijín, tú sabes que la carretera de Soto, la calle de Soto se llama.
2: Yo vivo en la calle Pijín Tavares.
1: Ese es él.
2: Sí,
1: es él, de origen humilde, era sastre, originario de Soto, hecho prisionero, tenía 43 años. Lo fusilaron, fue fusilado también. Esos vinieron por Constanza, junto con mi primo Leopoldo Jiménez Noel, Jarabacoa, era Jarabacoa, 19 añitos, tenía mi primo, Leopoldo, muy yo me he en su casa, en la capital. Bien. En Maimón y Estero Hondo muere José Horacio Rodríguez, ya yo lo relaté, comandante de los desembarcos, tenía 50 años cuando murió. Pero Antonio Jiménez Casado Pipilo, hay una calle, Pipilo Jiménez Casado, ¿verdad? Ese por Estero Hondo. José Canabo Lora María, un abogado de 34 años.
2: Esa es la Pedro J. Casado.
1: La Pedro J. Casado. La Canabo Lora, que es José Canabo Lora María, primo de mi mamá, que también vino por Maimón. Este Manuel Lorenzo Carrasco Manolo, de padre español, 34 años. Ese todavía una calle no le ponen, deberían poner su nombre. Juan José Mateo Adame, por Maimón, una calle lleva su nombre, en San Antonio, ¿verdad? Eugenio Grullón González, ese es otro que vino por Maimón, oriundo del Caimito, tenía 38 años. Tampoco había sido policía, por eso lo torturaron bárbaramente. Tampoco le han puesto su nombre a una calle. De todas maneras, solamente 6 sobrevivieron. Queda uno vivo. Gómez Ochoa no ha muerto todavía. Mayobane Vargas, de Bonao, que falleció no hace mucho. Poncio Pousaleta, de Santiago, murió hace unos años. Francisco Medardo Guzmán, murió a 95 años. Gonzalo Almanto Pacheco, que sobrevive. Y en Bonao, él manejaba un taxi en la capital. Se pone a hablar, todavía con Trujillo vivo. Y lo desaparecieron también después. Ese no, ese lo mataron a los pocos meses por
0: el libertad. Víctima de la dictadura también.
1: Delio Gómez Ochoa, que ya lo he mencionado, que vive aquí en parte, es comandante de la Revolución Cubana, tiene una pensión del Estado Dominicano, es héroe nacional. Y Pablito Mirabal, que ya no me ha narrado lo que le pasó, que era jovencito de 14 años. Esos quedaron, esos fueron lo que... ¿Qué fracasó? ¿Por qué fracasó? Primero, no se sincronizaron los desembarcos, ya lo hemos mencionado. En vez de llegar el 14 todos juntos, la sorpresa, pasó lo que pasó con la Cambenesa. Y entonces, la división de las fuerzas de Constanza, o sea, no se mantuvieron juntos. Comenzaron un grupo con Jiménez Boya y un grupo con Delio Gómez.
2: Sí.
1: Oye, yo no lo culpo, la prisa, tú tienes un ejército atrás, tú lo que tienes que esconderte, tú tienes que salir huyendo, tú no lo puedes enfrentar porque pierdes, como de esta manera. El regresar por mar... y fueron descubiertos, o sea, ya lo narré, lo que pasó con el griego, hizo lo que hizo, eso motivó. Y los campesinos que no ayudaron, todo lo contrario. Eso causó el fracaso militar, como tú has señalado, en parte, de la expedición, pero triunfó, dejó la semilla, que nos alienta y que nos ha motivado. Ya mencioné, ustedes me escucharon que yo mencioné, lo que fue los que quedaron vivos, lo que sucedió después. Pero a mí me, en la cárcel, estando yo en la cárcel también, en La Victoria, Vinicio Echavarría escribió algo que se le puso música. Yo simplemente voy a leer la música, que creo que resume.
0: Pero
1: lo que
0: usted
1: hay.
0: Canta muy bien.
2: Él me hizo un cuento a mí de sus años mozos.
1: Llegaron llenos de patriotismo, enamorados de un puro ideal, y con su sangre noble aprendieron la llama augusta de la libertad. Su sacrificio, que Dios bendijo, la patria entera glorificará como homenaje a los valientes que allí murieron por la libertad. Y sigue después. Es el himno que después adoptó el 14 de junio en la agrupación política. Llegaron llenos de patriotismo, enamorados de...
0: César, a propósito del 14 de junio, yo me gustaría escuchar su opinión alrededor de este señalamiento. El 14 de junio, ideado por Manolo y por Minerva. Se dice que Minerva Fruto, que era una mujer que leía mucho y conocía toda la cultura latinoamericana y la geopolítica y eso, era como la ideóloga.
1: La inspiradora.
0: ¿Por qué no fue entonces ella la presidenta del movimiento 14 de junio y fue Manolo?
1: En primer término, En el grupo que se reunió en Mao, en la finca Charlie Bogar, el día 10 de enero, no se eligió a Manolo en primer término. Ellos eligieron al doctor Fernández Caminero, todo el mundo decía, no, tiene que ser Manolo. O sea, recuerda que estamos, hay que decirlo, en una época machista. O sea, la mujer entonces no era vista con esa...
2: No, en ese tiempo más.
1: Exactamente.
2: Claro, claro.
1: Entonces, obviamente, Minerva era la mujer inspiradora. Eso lo sabemos todo. Ella era la que alentaba a Manolo. Y Manolo trató de no ser el presidente, pero todo el mundo dijo, no, que tiene que ser tú. Tenía las dotes. Además, tenía a la mujer al lado. O sea, Eso estaba claro todo el mundo en eso, que ella era la que inspiraba, la fortaleza, la llama inspiradora. Por eso Manolo acepta la presidencia, que no lo duró mucho porque eso es el día a día que lo eligen, el 20 está preso. Entonces Trujillo comenzó a deteriorarse, acuérdense, vamos a terminar, la iglesia, las torturas son tan obvias, las torturas son tan bárbaras, tan despiadadas, tan sangrientas, tan inhumanas, que la iglesia se pronuncia, que había sido un sostén de Trujillo por un tiempo, porque acuérdense, firmaron el concordato y todo eso, el Trujillo lo tiene un sueldo a todos los curas, y todo esto era verdad. Y la iglesia tenía, y la iglesia tenía razón, tenía el apoyo del gobierno, que es lo correcto. Entonces, la iglesia ya se conmueve y lanza la pastoral aquella. Entonces ya viene el problema con Panal, acuérdense, ¿verdad? Y con la iglesia, y las agresiones a la iglesia, y comienza el deterioro del régimen, y trata de matar a Betancur, le pone una bomba, siendo presidente de Venezuela, ¿verdad? Que le quema las manos, uh-huh. que mata a los que andan con él. O sea, comienza un deterioro rápido ya de la dictadura, que termina obviamente con el ajusticiamiento de Trujillo el 30 de mayo, que acabamos
2: ya el Día de la Libertad. Claro. Sí, Día Nacional de la Libertad.
0: Es un programa
2: entonces, don César, ya en este último minuto que nos queda, como mensaje final que usted pueda dejar, ¿qué enseñanza nos deja esto a las presentes generaciones?
1: Yo siempre he dicho, y termino aquí con esta exhortación, ¿por qué yo vengo a hablar de historia? ¿Por qué yo vengo a resaltar esos hechos? Ustedes dirían, bueno, está medio viejo, y está todo, que se acuerda de las cosas del pasado. No, es que tú tienes que ver los hechos históricos que han conformado este país para que tú, entonces, juventud de hoy, que le encuentro muy volátil, por usar una palabra, por ser benévolo, no entiende la responsabilidad que ha recaído sobre ellos, lo que ha costado mantener este país vigente, que hay que corresponder con eso, que hay que ser mejor ciudadano, respetar las leyes, o sea, amar a tu patria, respetar los símbolos patrios. Ese es el mensaje. O sea, si ya te dieron su vida así por nada, para que tú hoy disfrutes lo que tienes, corresponde con ellos. Y sí, yo he señalado que hay varios hechos que son puntuales, trascendentes en la República Dominicana. La independencia nacional, sin duda. Luego está la restauración de la República. Luego viene, después de la restauración de la República, obviamente, viene todo este proceso en contra de Trujillo, sí, que hay que respetar. Y después viene la Guerra Patria de Abril. Son elementos que deben constituir lo que es el entramado patriótico de la República Dominicana que tenemos que honrar.
2: Que es un legado.
1: Es un legado que tú tienes que respetar, admirar. Entonces, en este mes de junio, respetemos la memoria de estos que dieron su vida por la libertad, sin pretender nada, no buscaban nada, todos tenían dinero, todos eran profesionales o personas de éxito, y el que no era simplemente un obrero, pero tenía sus medios de vivienda, vino a sacrificarse, y con él, en parte a su familia, porque todos fueron arrastrados por el régimen de Trujillo, y todos padecieron entonces las torturas y las vejaciones propias de esa época. Respetemos, esa es la memoria de los héroes. Hoy, en este mes de junio, estamos día 2, este mes dediquémoslo a respetar la memoria de ellos. Si usted quiere, pase por su calle, por la calle tiene su nombre, y récele un Padre Nuestro, y dele gracias en ese momento por habernos legado en la República Dominicana, que falta todavía mucho por hacer, pero que ellos emprendieron el camino hacia la libertad y hacia la consolidación de la nacionalidad dominicana.
0: Lord, gracias. A la raza inmortal.
2: Gracias a don César, un banquete de programa que hemos tenido hoy, definitivamente que mucho conocimiento, mucha historia y sobre todo un compromiso que tenemos como generación actual y para la generación futura. Hay que seguir trabajando por nuestra libertad, por nuestra democracia, por una República Dominicana más floreciente y más empoderada, donde el corazón patrio sea nuestra bandera donde quiera que nosotros vayamos.
1: Terminemos con esta, esto me lo envió a una señora que me escribió esta poesía, dice, recordando eso, verdes pinares y doradas arenas, mojadas con fluidos de dolor, refiere a la sangre, derramados por lo que con su sangre encendieron la llama augusta de la libertad.
2: Excelente, señores, gracias por la sintonía. Usted manténgase ahí disfrutando la programación de Radio Santa María y Estudio 97.9. Agradecidos de la visita de César Arturo Abreu. Y hasta aquí nuestro programa Buenos Días, País.
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2: Saludos, amigas y amigos, hermanos y hermanas en el Señor. Hoy es martes 2 de junio del 2026 y el Señor nos invita hoy a reconocer cómo Dios se hace presente en mi vida y que yo pueda atributarle a Él cada una de las cosas que son de Él, porque Él me las regala, y que lo que no es de Él, pues destinémoslos a otra realidad, pero a Dios lo que es de Dios, y nosotros somos de Él. Pidámosle que nos ayude a dirigir nuestras vidas siempre por el sendero que Él traza para nosotros, y que podamos en todo serle fiel y hacer lo que Él espera y sueña de nosotros. El Evangelio de hoy está tomado de Marcos capítulo 12, versículo del 13 al 17.
3: En aquel tiempo enviaron a Jesús unos fariseos y partidarios de Herodes para casarlo con una pregunta. Se acercaron y le dijeron: Maestro, sabemos que eres sincero y que no te importa de nadie. ¿Por qué no te fijas en lo que la gente sea, sino que enseñas el camino de Dios sinceramente? ¿Es lícito pagar impuesto al César o no? ¿Pagamos o no pagamos? Jesús, viendo su hipocresía, les replicó: ¿Por qué intentan cogerme? Tráiganme un denario, que lo vea. Se lo trajeron y él les preguntó: ¿De quién es esta cara y esta inscripción? Le contestaron: Del César. Les replicó: Lo que es del César, páguenselo al César, y lo que es de Dios, a Dios. Se quedaron admirados. Palabra del Señor.
2: Gloria a ti, Señor Jesús. A Dios lo que es de Dios y al César lo que es del César. Este evangelio bastante conocido y que nosotros en ocasiones lo hemos utilizado de seguro para enfatizar esa realidad divina en nosotros, en la realidad, y darle a Dios lo que verdaderamente le corresponde. Y como decía en la introducción, ¿y qué más que nosotros, que somos su propiedad, debemos dirigir siempre nuestras vidas por donde Él desea, por donde conociéndole a Él sabemos que debemos caminar y debemos actuar? Hoy el Señor nos invita en esta realidad de nuestra sociedad, del mundo, a que observemos cómo han distorsionado tantas realidades que desde el principio Dios Padre quiso que fuera de una manera, pero lamentablemente como nosotros, buscando desde nuestros egoísmos beneficios personales, comodidades y demás realidades similares, cómo buscamos esas cosas distorsionando y dañando lo que muchas veces Dios quiere que nosotros reconozcamos que no es así. Hoy estamos nosotros para darnos cuenta. En verdad el Señor cuenta con nosotros, por lo tanto, ¿cómo debemos conducir nuestras vidas? Tú como padre, como madre, como hijo, como miembro de tu familia, ¿cómo sientes que Dios te invita a que colabores, a que prestes tu persona para que tu familia sea mejor? Donde tú laboras, ¿cómo sientes que es necesario hacer presente a Dios? ¿Qué tú crees que hace falta a nivel de las relaciones, de las formas en poner paz, armonía, de poner comprensión, reconciliación? ¿Cómo crees tú que Dios se haría más presente? Pues si descubres cómo una posibilidad, es porque el Señor te la está revelando y Él desea que tú como instrumento suyo la pongas. No eres perfecto, no eres perfecta, pero Dios sabe que lo que Él ha sembrado en ti es para, poniéndolo en práctica, hacerle a Él presente. Por lo tanto, no te limites, no pongas trabas a lo que Dios quiere hacer a través de ti por los demás. Pongámonos en sus manos y creamos y confiemos que Él podrá hacer lo que para nosotros es imposible, porque para Él todo puede ser realidad, porque Él es Dios y nos ama y desea lo mejor para cada uno de nosotros.

0: Lo que solo es de Dios, así se llama esta canción de Javier Bru, y es lo que canta, no es lo que nos dice el Evangelio. Yo creo que lo más importante es nosotros reconocer que a veces damos cosas a personas, al mundo, que son propiamente de Dios, cuando lamentablemente ponemos como aquello que es lo primero y más importante en cosas secundarias. Pidámosle al Señor que Él nos ayude a verdaderamente reconocer para qué Él me necesita en determinada ocasión, en determinada realidad y sobre todo en mi familia, y que yo pueda hacerlo, que yo me disponga a ser presencia suya y hacerle realidad en cada una de mis acciones.
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A las 12 del mediodía llega el programa que te alegra, el programa que te pone en salsa, el programa que te pone en bachata, el programa que te pone en balada, el programa que te pone de todo y te pone a cocinar ray, sabroso, sabroso, rico, rico, rico, rico. Bueno, hoy está José Nicolás Perdomo, el ángel de la radio, con ustedes. Rafael Madera está en diligencias personales, así que... Pero aquí estamos para que usted pueda celebrar con nosotros su cumpleaños, su onomástico... rumbo a las 12 del mediodía, sazonando y cocinando rico con las amas de casa. Un programa hecho con sabor, el sazón original, porque los demás son fotocopia, como dice Madera. Hola, te quiero un puchero y parte del otro. Y como yo siempre he dicho, y mucha gente también lo dice, y yo lo creo así... No hay días suficientes en el año para dar las gracias a las madres por su dedicación generosa, su amor incondicional, sus cuidados. Y les digo siempre que el que tiene una madre tiene un tesoro. Y quienes la hemos perdido como un servidor, José Nicolás, hemos perdido un gran tesoro. Así es, tenemos ese tesoro pero ya en el cielo. Elevamos una oración al Altísimo por esas madres que han partido. Seguimos celebrando las madres con alegría. A todas las madres, nuestro respeto, nuestro cariño, nuestra admiración. Como cada martes, hoy tendremos más adelante a Esther, 9 minutos con la familia. Si usted que manténgase ahí, no se mueve el dial. También recibiendo sus mensajes que queden limpiecitos, ¿verdad? Son mensajes bien bonitos, bien grabaditos, sin ruidos. Para que se escuche mejor. 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Tenemos una invitación, gracias. Aquí hay una invitación. Águeda, gracias por pasarme esa invitación. Se avisa a los familiares y amigos del señor Ramón Antonio Valdés Valemón que los rezos con motivo de su sentido fallecimiento se están celebrando todos los días a partir de las 6 de la tarde. La misa del último rezo será el jueves 4 de junio a las 9 de la mañana en la Iglesia Sagrado Corazón de Jesús de Sabaneta, La Vega, y la hora santa será a partir de las 2 de la tarde en su residencia. Es una invitación que nos llega de sus familiares. Repetimos esta invitación a los familiares y amigos del señor Ramón Antonio Valdés Valemón, que los rezos con motivo de su sentido fallecimiento se están celebrando todos los días a partir de las 6 de la tarde. La misa del último rezo será jueves 4 de junio a las 9 de la mañana en la Iglesia Sagrado Corazón de Jesús, Sagrado Corazón de Jesús de Sabaneta, La Vega, y la hora santa a partir de las 2 de la tarde. En su residencia. Bueno, también de entrada quiero que felicitar a tanta gente linda que siempre son madres.

Iglesias Madres del distrito número 032 de Don Bosco, La Vega. Eso es de parte de Milady Marte. Gracias, Milady, también por la nota. Se abre el telón. Porque usted merece cocinarse rico, sabroso y con la mejor música. Así que, para adelante y para arriba, hoy con el Ángel de la Radio, hasta las 12 del mediodía.

0: Eso, son las 9:33, 9:33 de la mañana. El primer mensajito que nos llega por acá, déjame ver, me está entrando una llamadita inmediatamente. Buenos días. Hola, hola. Hola, adelante. Estás en el aire. Huepa, huepa, huepa, huepa, está dormido.
1: Sí,
0: adelante, está en el aire.
1: Buena, buena.
0: Adelante, ¿quién nos habla?
1: Rafael Santana.
0: Adelante, Rafael.
1: Lo llamo de aquí, de la joyita, la Yaya.
0: Ah, ok.
1: Solo un oyente de ustedes, querido.
0: Qué bueno.
1: De toda la emisora de ustedes.
0: Qué bueno, Rafael.
1: Sí, yo quiero complacer a mi esposa.
0: Ajá, ¿cómo se llama ella?
1: Ana.
0: Ana. Se te olvidó el apellido.
1: Ana. Bueno, sí.
0: Eso es normal, eso es normal.
1: Bueno, ok.
0: Porque uno siempre le dice a la esposa, mami, mami, mi amor, mi vida, mi cielo. Ok, déjeme ver que tengo por acá otro visito importante que nos llega. Este nos llega desde, yo creo que de Madrid.
2: Hola, buenos días, ¿cómo estás? Mira, quiero que me felicite una amiga mía, que ella está aquí en Madrid, pero ella escucha la emisora. Se llama Carmen, le dicen Chiqui, que cumple año hoy. Muchas felicitaciones de su amiga la niña, que la quiere mucho, y muchas bendiciones para ella y su familia.
0: Dedicando entonces el programa completito hoy para esa querida amiga Carmen, cariñosamente Chiqui, allá en Madrid, España, de parte de la niña, que la quiere mucho. Lo repito. Ahí va.
2: Hola, buenos días, ¿cómo estás? Mira, quiero que me felicite una amiga mía, que ella está aquí en Madrid, pero ella escucha la emisora. Se llama Carmen, le dicen Chiqui, que cumple año hoy. Muchas felicitaciones de su amiga, la niña, que la quiere mucho, y muchas bendiciones para ella y su familia.
0: Felicidades, Carmen Chiquín, con cariño, desde República Dominicana. Yo sigo saludando a muchas madres. Antonia Polanco, cariñosamente Tona, la madre de Gretchen, nuestra compañera acá. Pero también estoy saludando a María Monegro, allá en Guaco La Pista, a todas sus hijas que son madres. A Agripina Hernández en El Quemado La Vega. La queridísima Florentina Santos Arzuela y Carmen Julia, allá en el Mirador. Belleza, belleza, el Mirador, me encanta, el Mirador. A mi esposa Judith Inmaculada Hernández, madre de José José. Eso es en El Paraíso, igual que su madre Adriana Miledis Rodríguez, allí en El Paraíso. A Idelsa Gil, esa es la esposa de Rafi Rey. Idelsa Gil también, una buena madre, maravillosa. A Yamel Sabrina Perdomo Fernández, mi hija en Nueva York. A igual que a la profe Elsa Gómez. Ahí. Andrea Valdés, de Reyes, eso es en Massachusetts. De parte de todo el personal de Santa María, muy especial de su esposo Buleco. Así es. Bueno, hay muchas madres que hay que irla saludando. Usted puede también saludar a su madre desde cualquier parte que usted quiera comunicarse con nosotros. Se puede comunicar con nosotros y enviar su mensaje al 829, nuestro WhatsApp, 829-222-9908. Óigalo bien, lo repito, 829-222-9908. Para que su mami, cocine rico, sabroso y alegre. Y eso quede maravilloso.

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1: Bueno, el teléfono está sonando ahí, déjeme ver si lo puedo contestar porque vamos a entrar a las informaciones. Déjame ver cómo puedo acá. Ay, Dios mío, no sé cómo lo voy a contestar. Vamos a ver, déjeme ver, bueno, que me llame de nuevo. Creo que era Rafael Madera que me estaba llamando. De todas maneras, vámonos a las informaciones. Ah, bueno, ya entró la llamadita. Buenos días, estoy en el aire contigo, dígame. Dime cariño, dame subir el tema.

0: Gracias, gracias, Rafael Madera. Sí, muy bien. El hombre está atento, y el hombre está atento porque está fuera de la ciudad, pero está atento al programa. Sí, señor. Los titulares: petróleo se mantiene sobre los $90 y presiona mercado República Dominicana. Abinader a las madres dominicanas: ustedes son el motor de nuestra nación y pilar de nuestros hogares. Francisco Javier dice su candidatura a la presidencia de República Dominicana es irreversible. Fallece Dalia Almanzar, madre de Celinés Toribio, tras una larga batalla contra el Alzheimer. Voluntariado Reserva celebra el Día de las Madres con motivo encuentro, un emotivo encuentro donde nace el amor. Gobierno dominicano evalúa reforzar seguridad escolar con retirados. Fondo Vida promueve lectura y valor histórico Día de las Madres en Centro Educativo Patria Mella. Hayan muerta a una mujer cerca de una cabaña en el Distrito Nacional. Dios mío, ¿qué vamos a hacer? Es que la gente está lejos de Dios. La gente no busca de Dios. Dice acá que mujer muere a manos de su hermana en Montecristi. Dios mío. Con flores y velones más costosos, dominicanos recuerdan a sus madres fallecidas. Eso se hace, es normal. Pero qué bueno es que usted en vida le pueda dar a su madre todo el cariño que necesita, ese respeto que ella necesite. Hágalo, porque después de fallecida, ellas no van a ver la luz que está irradiando el velón, pero tampoco van a oler el aroma de las flores que usted le lleva a la tumba. Dele todo ese cariño, todo ese amor en vida. Usuarios denuncian baja frecuencia y retrasos en el corredor Independencia, especialmente los fines de semana. Danilo Cruz Pichardo renuncia al PRM y oficializa su regreso al PRD. Luis El Gallo recibe reconocimiento en la nueva barquita. Familia dominicana denuncia a pariente fue cremado sin autorización en Washington High. República Dominicana y Haití reanudan transporte aéreo sin vuelos confirmados. Leonel honra a las madres en su día y recuerda a doña Yolanda como ejemplo de sacrificio y entrega. El fenómeno del Niño reducirá lluvias en República Dominicana según Indomet. Lo repito, el fenómeno del Niño reducirá lluvias en República Dominicana según Indomet. Maduro y Cilia Flores reiteran su inocencia desde la prisión en la ciudad de Nueva York. Morel Diplán acaba, dice Morel Diplán, cada maltrato de los hijos le resta vida a las madres. ¡Wow! Cada maltrato de los hijos le resta vida a las madres. Irán avisa, no habrá acuerdo si Estados Unidos no garantiza sus derechos. Irán avisa, no habrá acuerdo si Estados Unidos no garantiza sus derechos. Mientras tanto, nosotros aquí, pagando caro por los combustibles, por los alimentos, la canasta familiar. No solamente aquí en República Dominicana, el mundo entero. Estados Unidos, violento disturbio frente a un centro de detención en Newark. Y Trump condiciona paz a que Irán desista de armas nucleares. Bueno, estas son las informaciones y tengo por acá una llamadita de alguien importante aquí. Ese de los míos. Vamos a ver si lo puedo contestar. A ver si puedo contestar esta llamadita. Aquí viene, ya llegó. Saludo, buen día, mi hermano Camacho.
1: Buenos días, José Nicolás. Estamos en el aire.
0: Ajá, déjame ver cómo te puedo poner. Mira lo que vamos a hacer, Camacho. Grábamelo en mensaje, que es más cómodo para mí, para tirarlo al aire, ¿oíste? Sí.
1: Voy a mandar el mensaje ahora. No estoy escuchándole mi sonido.
0: Ah, pero vamos a hacer una cosa, ya te conseguí ahora, te puse en altavoz. Adelante, Virgilio.
1: Sí, buenos días a todos los oyentes de Radio Santa María, la emisora de la gran familia. Mis saludos principales, además de los oyentes, van para doña Florentina y su hija Carmen Julia, así como toda la comunidad donde ella reside, cerca, muy cerca de la hermana provincia de Moca. Que vayan mis parabienes para esta señora tan dulce, tan adorable, tan llena de vida y tan comunitaria, y con una creencia verdaderamente sincera y profunda en nuestro Señor Padre Jesucristo. Que Dios bendiga a doña Florentina y a todos los que le rodean, a toda su familia y a toda la gente que mantiene fe en que saldremos adelante en este país. Muy buenos días para todos. Adelante, José Nicolás Perdomo.
0: Gracias, Virgilio Camacho. Ese es mi amigo personal. Sí, señor. Qué bueno, Virgilio. Un abrazo y gracias por esa felicitación en nombre de Florentina Santos Arzuela, que seguro ya me mandó su audio y lo voy a colocar en breve, en breve.
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1: La mañana tropical con la animación del ángel de la radio José Nicolás. Hasta las 12 del mediodía esta es una creación del hombre más duro, Rafael Madera, para Radio Santa María y Estudio 97.9. 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Sazonando y cocinando rico. Bueno, hay que felicitar a toda la gente que está hoy celebrando la llegada de un año más de vida.

En tu día y en tu cumpleaños estamos felicitando a Melissa Marrero de parte de su madre, doña Nina. Ella me mandó un audio, dame a ver si lo puedo conseguir. Y en lo que lo consigo voy a seguir felicitando a Chiquín. Ella es Carmen, pero le dicen Chiquín allá en Madrid de España, de parte de la niña, que la quiere mucho. Bueno, también vamos a felicitar a la esposa de Rafael en las Yayas La Vega, Ana. Él solamente dijo Ana. Así que Ana en las Yayas La Vega, esposa de Rafael Santana, felicidades en tu día. Aquí está la nota. Dice, buenos días, José Nicolás y Madera. Quiero que me feliciten a mi hija Melissa Marrero, que está de cumpleaños hoy. Que Dios me la bendiga siempre, de su madre que la quiere mucho, nena. Y me le pone la canción de cumpleaños, Dios te bendiga. Ay, que ponerle esa cancioncita a ella. Melissa Marrero, happy birthday para ti. Perseveranda Hernández también está ahí en sintonía. Ay, qué bueno, Perseveranda, que siempre está perseverando. Saludando a Maribel Aracena, a Tona Polanco, Antonia Polanco, Tona cariñosamente de parte de Perseveranda.

0: Felicidades para ti, Carmen Chiquín, allá en Madrid, España. Felicidades también para Ana en Las Yayas, a Melissa Marrero de parte de su madre. En breve tendremos también a Esther con la familia, esos 9 minutos con Esther y la familia. Sigue ahí en sintonía con nosotros, pero es el momento de escuchar Vitaminas para el Alma con mi querida Carmen López.
1: Vitaminas para el Alma. El Señor es mi luz y mi salvación. ¿A quién temeré? El Señor es el baluarte de mi vida. ¿De quién me asustaré? Si me acosan los malvados para devorar mi carne, ellos, mis enemigos y adversarios, tropiezan y caen. Si un ejército acampa contra mí, mi corazón no teme. Aunque me asalten las tropas, continuaré confiando. Una cosa pido al Señor, es lo que busco. Habitar en la casa del Señor todos los días de mi vida, admirando la belleza del Señor y contemplando su templo. Él me acobijará en su cabaña. En el momento del peligro, me ocultará en lo oculto de su tienda. Me pondrá sobre una roca. Entonces, levantaré la cabeza sobre el enemigo que me cerca. En su tienda, ofreceré sacrificios entre aclamaciones, cantando y tocando para el Señor. Escucha, Señor, mi voz que te llama. Ten piedad de mí, respóndeme, busque mi rostro. Mi corazón dice, tu rostro buscaré, Señor, no me ocultes tu rostro. No me rechaces con ira a tu siervo, que tú eres mi auxilio. No me deseches, no me abandones, Dios de mi salvación. Si mi padre y mi madre me abandonan, el Señor me acogerá. Indícame, Señor, tu camino, guíame por una senda llana, porque tengo enemigos. No me entregues a la sabidez de mis adversarios, pues se levantarán contra mí testigos falsos, acusadores violentos. Yo, en cambio, espero contemplar la bondad del Señor en el país de la vida. Espera en el Señor, sé valiente, ten ánimo, espera en el Señor. Amén, amén y amén. Bendiciones.
0: Bendiciones también para ti, Carmen López, y también para Daniel.
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Bueno, ahí está reportando la sintonía con nosotros nuestra querida Raquel Florencio, desde Rancho Viejo, La Vega. Un abrazo para ti, mi querida Raquel Florencio. Bueno, tremenda. Raquel se mantiene siempre atento, ¿eh?

0: Señor, bendiga a toda la familia que están en sintonía con nosotros en este momentito. Que llega a ustedes gracias a ese amor y ese cariño que tiene Esther Tejada. 9 minutos con la familia como cada martes. 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Sí, señor. Qué tremendo banquete, ¿eh?
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0: Bueno, prepárese. Prepárese para recibir ese banquetazo con nuestra querida Esther Tejada. Vamos a ver si este es el audio que tenemos por acá. Adelante, Esther.
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0: Me salió Carmen.
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0: luz. Me salió Carmen. Bueno, que estamos en vivo, ¿eh?
3: Amigos y amigas. Muy buenos días. Buenos días, amada familia. La familia a la que dedicamos este tiempo del martes y también del jueves, porque amamos la familia, porque la respetamos, porque la familia para nosotros ocupa un lugar muy, pero muy importante. Gracias, Señor, por mi familia. Gracias por el padre que me regalaste. Gracias por la madre que escogiste para mí. Gracias también por regalarme a mis hermanos. Yo no los elegí. Tu padre lo elegiste para mí y por eso yo te agradezco infinitamente este regalo de amor. En estos 9 minutos de estar con la familia, deseo referirme a un aspecto espiritual a tener en cuenta en la familia. Y ese aspecto espiritual a tener en cuenta en la familia se refiere a la solemnidad que la iglesia celebrará el próximo jueves. En ese sentido, papá, mamá, que me escucha, tú llevaste un día a tu niño y a tu niña a la pila bautismal para que recibiera el sacramento del bautismo. También lo llevaste a que recibiera el sacramento bautismo

a que yo diera mis primeros pasitos en la fe, pero tomado de la mano de ellos. Entonces, papá y mamá, hay una situación que se da, y es que solo llevamos a nuestros hijos a la iglesia el día que lo bautizamos, el día que recibieron su confirmación y su primera comunión, pero después ya nos olvidamos y no lo llevamos más. Entonces, nuestros niños, niñas y adolescentes se quedan con la estatura de la fe de los sacramentos de iniciación. Así como su nombre lo indica, los sacramentos de iniciación nos introducen a la comunidad cristiana, y los sacramentos de iniciación son los que nos introducen también en nuestro camino de fe. Así, papá, mamá, ¿cómo te ocupas de llevar a tu niño, a tu niña, a tu adolescente a la escuela todos los días? Debe de ocuparte de llevarlos también a la catequesis y de llevarlo también a la iglesia. Cuando no lo llevamos a la catequesis, entonces su fe va mermando. Cuando no lo llevamos a la iglesia, su fe también se va secando. Papá, mamá, toma la iniciativa, toma la delantera de llevar a tu hijo y a tu hija a participar de la Eucaristía. La primera comunión se recibe para que posteriormente nosotros continuemos participando de la Eucaristía y así tener la oportunidad de continuar recibiendo el cuerpo y la sangre de Cristo. Por lo que papá y mamá tienen la gran responsabilidad de llevar su hijo y llevar su hija a la iglesia para que ellos continúen recibiendo el alimento del alma, como es la comunión, como es la palabra de Dios, como es también fortalecerse en la Eucaristía. El tercer mandamiento nos dice santificar la fiesta, y todos debemos participar en la Eucaristía todos los domingos y también los días de preceptos a guardar durante todo el año. Papá y mamá, si tu hijo comulga, si tu hijo se fortalece con el cuerpo y la sangre de Cristo, tu hijo procurará de llevar una vida ordenada. ¿Por qué? Porque sabe que si comete error, comete pecados y no se ocupa de confesarlo, de recibir el sacramento de la confesión, de ordenar de nuevo su vida a Dios, sabe entonces que él está consciente de eso, que si actúa mal, no puede recibir la comunión. Entonces eso lo lleva a mantenerse motivado a que debe siempre de recibir el cuerpo y la sangre de Cristo. Para ti, padre, para ti, madre, recibir el cuerpo de Cristo es acoger su proyecto en nuestras vidas. Cada vez que ingerimos el cuerpo y la sangre de Cristo, nosotros ingerimos el proyecto de vida propuesto por Jesús. Por lo que, hermanos y hermanas, no solamente a papá y a mamá, al tutor y a la tutora, que encaminen a nuestros niños y adolescentes y a nuestros jóvenes a participar de la Eucaristía. Tenemos la oportunidad de tenerla cerca en la capilla de la comunidad, en la parroquia. Entonces siempre hay celebración eucarística.

magnífica, ¿por qué no aprovecharla? ¿Por qué no participar de un acto tan sagrado, de un acto tan solemne como es la Eucaristía, como es ingerir el cuerpo y la sangre de Cristo? Si tu hijo y tu hija todavía no se ha preparado para la primera comunión, llévalo a la catequesis para que comience su preparación al recibir los sacramentos de iniciación en su vida. Papá, mamá, ocúpate de la vida espiritual de tus hijos. No abandones a tus hijos a su suerte. Ocúpate de su vida espiritual. Ayúdalos. Ellos por sí solos no pueden. Ayuda a tu hijo y a tu hija. Amén.

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1: Eso, hasta las 12 del mediodía llegamos a través de Radio Santa María 590 AM en el dial de tu radio y a través de Estudio 97.9 Joven con Valores. La producción de Rafael Madera con la animación hoy de José Nicolás, el ángel de la radio. Aquí tengo una llamadita de Bernarda Mejía, mi querida Bernarda, creo yo que es Bernarda. Buenos días.
2: Sí, buenos días, mi querido y apreciado José Nicolás. Bendiciones para ti, toda tu familia.
1: Igualmente para ti.
2: Me siento muy contenta escuchándote, porque nada más te escuchamos cuando Madera no puede estar. Y
1: así
2: queremos
1: es.
2: Tenerte siempre ahí también.
1: Ay, gracias, gracias.
2: Es un placer para mí. José Nicolás, te estoy llamando porque quiero pedirte el favor de que me felicite acá, en Jamo la Jardeta, a mi padre Julián Florentino Alberto y a la señora Cristina Jiménez Regalado de Florentino, quienes están cumpliendo 25 años de casado, de unión matrimonial por la iglesia, su boda de plata. Para ellos muchas bendiciones y que el Señor me lo mantenga fuerte, con mucha salud y sobre todo unidos, hasta que Dios quiera. También en Suiza quiero, que están con la programación esperando este saludo muy especial para nuestra querida Evelyn Altagracia Gramonte. Es una hija de nosotros y está de fiesta de cumpleaños. Para Evelyn Altagracia Gramonte de Elle, en Suiza, muchas felicitaciones, mi amor, que Dios te me colme de mucha salud, de grande bendición y sobre todo que te me colme donde quiera que esté y te me cubra con su manto. Para mi papá, Cristina y Evelyn, muchas felicitaciones de parte de Bernarda Mejía. Bendiciones.
1: Atención, Bernarda, no me cierre, Bernarda, para que me dé el nombre de nuevo de la mamá tuya. Yo puse a Julián Florentino Alberto. ¿Quién más? La señora.
2: Cristina Jiménez Regalado de Florentino.
1: Cristina Jiménez. Ajá, eso es Jamo la Jardeta.
2: En Jamo la Jardeta, 25 años de unión matrimonial.
1: ¡Wow! 25 años. Boda de plata, sí, señor. Y que siguen ahí adelante, juntitos, con toda la familia.
2: Juntitos, hasta que, como dice en la bendición, hasta que el Señor nos separe.
1: Amén, amén y amén. Bueno, por acá
2: Evelyn,
1: tengo...
2: Evelyn, anotó a mi querida Evelyn.
1: Evelyn Altagracia Gramonte.
2: De Egel, en Suiza.
1: En Suiza, muy bien.
2: Está de fiesta de cumpleaños.
1: Ok, muy bien. Vamos a seguir con el mambo. Igual, mi amor. Igual. Vamos a seguir con el mambo, con la gente que está activa con el programa. Mire, Florentina me pidió, hay que poner a Florentina para que escuchemos este audio de Flores.
3: Buenos días, mi querido. Mi querido, mi corazón. Mi querido hermano. El ángel, el ángel de la radio.
1: Gracias, mi
3: corazón.
1: ¿Cómo
3: hiciste tú nosotros bien? Pues la gracia de Dios. Si tenemos la gracia de Dios, lo tenemos todos. Dándole gracias a Dios por un nuevo amanecer de nuevo. Dándole gracias a Dios por la familia. Dándole gracias a Dios por la salud. Dándole gracias a Dios cada día más. A ese Padre que nunca nos abandona, al Espíritu Santo que nos guía, nos da la fuerza, nos levanta cada día más para seguir luchando con amor en este mundo. A Jesús y a Mamá María que interceden por cada uno de nosotros donde quiera que estemos. Lluvia de bendiciones de lo alto
1: para
3: ti y todos los tuyos. Lo amo, lo quiero y lo aprecio mucho. Cuídate. Bendiciones. Muchos saludos para mis queridos sacerdotes como Giovanni, Jaime, Arsenio, César, Isaías, aquí en Cutupú. y todo lo demás, Esteban y todo lo demás, sacerdote. Aunque él no esté ahí, pero siempre yo lo quiero mucho y lo llevo en mi corazón. Ya lo sabe, cuídate, bendiciones. Feliz martes. Te amo y te quiero mucho. Cuídate, bendiciones.
1: Eso es mucho, querida.
3: Muchas felicidades para Santa María, número uno y 100%. Ya lo sabe. Saludos para Madera y para Pacenda y Andrés y todo lo demás. Bendiciones. Amén, amén, amén. Y para Lucía y Yari y Juanita Núñez y Providencia Encarnación y a Marilia Altagracia, cuídate. Bendición, me pone una canción de Fernando Valadez. ¿Cómo de que no? Ya lo sabe, cuídate, bendiciones. Amén, amén, amén.
1: Bueno, Flores, encendida como siempre.
3: Para mis queridos sacerdotes también, Roemil, que se me olvida, y Pedro López, aquí en El Mirador. Cuídate, bendiciones, amén.
1: Muy bien, muy bien. Buenos días, ¿cómo estás?
4: Sí, buenos días.
1: Hola.
4: Zeneida de este lado.
1: Dime, Zeneida, muchachona.
4: Hay que vivir así porque vean cómo está Florentina, porque sí. Vive siempre alegre, contenta, no se pone vieja.
1: Así es.
4: Esa es mi amiga.
1: Sí, señor.
4: Un abrazo para todos los oyentes.
1: Muy bien.
4: Y sigo en sintonía.
1: Okay,
4: y saludo para Rafael Madera.
1: Sí, señor, donde quiera que se encuentre. Bueno, por acá me manda la licenciada. Ella es Rosalba Lora, me dice, buenos días, mi querido Madera, pero también a mí, a José Nicolás. ¿Cómo están? Aquí estamos vivos, estamos bien, gracias a Dios. Y gracias por ese contacto de Rosalba Lora, licenciada. Muchas gracias. Déjame ver quiénes más tengo por acá. Aprovechar de una vez, Bernarda Mejía, a ver, ¿qué dice Bernarda?
5: Buena, buena, José Nicolás. Es Bernarda. Y luego, yo quiero que me haga el favor de solicitarle a Florentina que si es posible ponga un audio y me envíe su número, que yo necesito comunicarme con ella urgentemente, y se lo he dicho a Madera y se le pasa, que es para ver como si ella va a participar en la premiación que le van a hacer a Radio Santa María en San Francisco de Macorís, en la actividad de este cantante venezolana, Carlos Mata, y entre otros, que yo necesito saber si ella va a participar y que me reenvíe su número, que ella sabe que necesito de hace mucho tener contacto con ella. Y más porque su nombre es Florentina y mi nombre y mi apellido es Florentino Mejía. Entonces siempre la escucho y escucho que le mando un saludo a Ana Julia y todo, y quiero contactarla a ella, que puede llamarme o que me mande su número, o me puede llamar al 849-351-3092.
1: Bueno, ya el mensaje lo llegó, directamente le llegó mi querida Bernarda Mejía a Florentina. Sí, ya le llegó porque ella está en sintonía, ya no se pierde. Dice aquí, muy buenos días, José Nicolás, les escribe Elvira desde Las Cabullas. Quiero que me felicite a mi hija Yesenia. Ella estuvo de fiesta de cumpleaños en el día de ayer. Yesenia, happy birthday. Ella reside en Pimentel, República Dominicana. Me le pone las mañanitas. Muchas gracias, bendiciones para usted. Gracias, mi querida. Así que felicidades para ti, Yesenia, de parte de tu madre querida. Y aquí está la canción que ella me pide, ¿verdad? Sí.

0: Bien, esta canción también se la estoy dedicando con cariño para... déjame ver. Dice aquí Yaneli Capellán que está hoy de cumpleaños de parte de su abuela Ramona Suriel y de parte de su madre Francis Uriel en Cercado Alto. Happy birthday para ella, con mucho cariño, mucho amor. Bueno, yo estoy grabándole el audio, pero entonces cada vez que me entra una llamada se para. Tengo que hacerlo de nuevo. Buenos días.
1: Dime, Zeneida, de nuevo.
0: Dime, Zeneida.
1: Oye, por favor, ponme una canción de Carlos Mata, no sé el título, que dice, ¿dónde está ese amor que apretaba mi corazón? ¿Dónde está ese amor que apretaba mi corazón? Esa.
0: Muy bien, está bien. Ok, vamos a ver ahora si puedo grabarle el audio, ¿verdad? Si me dejan aquí. Porque me dice ella, quiero que me felicite a Yaneli Capellán, que está de cumpleaños, de parte de su abuela Ramona Suriel y de parte de su madre Francis Suriel en Cercado Alto. Yaneli, que está de happy birthday hoy, te deseamos lo mejor, mucha salud, mucha felicidad, junto con toda tu familia. Y ahí le va el audio, de parte de Sazonando y Cocinando Rico, la producción de Rafael Madera.

0: Gracias, Janet. Así es. Vamos a ver qué más tengo por acá. Estoy buscando en el teléfono los mensajes de hoy. Buenos días, señor. A ver, ¿cómo dice aquí? Hoy, dice hoy. Buenos días, señor José Nicolás. ¿Me podría felicitar por su cumpleaños a mi nieto Justin Burgos en Yonkers, New York? Se me enviará el audio. Muchas gracias de antemano. Buenos días. A favor de felicitar a mi nieto Justin Burgos en Yonkers, New York, de parte de su abuelo y de su abuela Margarita y Cristóbal. Lo queremos mucho. Ya lo sabe, mi querido Justin. Ese saludito cariñoso de tus abuelos, don Cristóbal y doña Margarita, allá en la ciudad de Nueva York. Yo no tengo tanta experiencia como Madera para los asuntos de enviar audio, pero ya lo estamos haciendo con cariño. Buenos días, bendiciones. ¿Quién nos habla y de dónde? Aquí estoy para recibir esta llamadita. Buenos días, María.
1: Buenos días.
0: ¿Cómo estás?
1: Bendiciones para usted.
0: Igualmente para ti. Dime, María.
1: Quiero saludar a Estela y a su esposo, a mi hermana Justina, que vive en Licey, y a todas las demás por aquí. Ajá. Muchas bendiciones para todos.
0: Ok, felicidades.
1: Bendición para usted y su familia.
0: Bendición, gracias por la sintonía, mi corazón. Buenos días, buenos días, buenos días. Hola.
2: Buenos días, ¿cómo está usted?
0: Estamos aquí felices de escucharte. Sí, cuéntame, bueno. ¿Estás en el aire ya también?
2: Está fuerte el aire, está fuerte.
0: ¿Está caliente?
2: Está caliente, esto está por la nube, ya usted sabe.
0: Hay que tomar mucha agua para estar hidratadito.
2: Mire, que aquí en el campo está este calor, que será en el pueblo.
0: Imagínese usted. ¿Cómo se llama el campo donde usted vive?
2: Corte Nuevo, Villatrina.
0: ¡Wow! Villatrina. Oye, pero ahí debe hacer fresco en Villatrina.
2: Sí, pero yo vivo en un campecito de Villatrina, que le dicen Corte Nuevo. Es más para acá de Villatrina. Son 14 kilómetros más para acá.
0: Ah, ok. ¿Y a quién vamos a saludar hoy, mi querida? ¿Quién me habla?
2: Voy a saludar a Mercedes Capellán.
0: Dígame, Mercedes.
2: Voy a saludar a, primero a usted y su familia.
0: Gracias.
2: Después a mi madre, María Dolores Hernández. A Miñonga, María Capellán, Mare Sánchez, Heriberto, Alfredo, Kelvin y su esposa. Y ya usted sabe, felicidades ahí a usted, siga gozando con su calor. Y que a Miñonga,
0: Miñonga
2: le ponga la canción de pan, a Miñonga, que le ponga la canción de pan y agua, una foto en la pared, que
0: está
2: sentado esperándola.
0: Déjeme anotarlo para que no se me pase. Una foto en la pared. Óigame, ¿cómo que se llama la comunidad de ahí de Villatrina donde usted está?
2: Corte Nuevo.
0: Corte Nuevo. Qué bien. Bueno, un abrazo para toda la gente de Corte Nuevo. Sí. Bueno, pues felicidades a toda esa gente de Corte Nuevo, Villatrina, Mecho.
2: Gracias. Un saludo grandote para usted.
0: Igualmente.
2: Un abrazo de aquí fuerte.
0: Igualmente. Cuídese estar también por allá. El programa Premium, que te mantiene informado, actualizado, alegre, para que cocines rico en la mañana tropical, en el aire. Hoy la animación de José Nicolás. Déjeme ver, que no quiero que se me queden algunos mensajes de hoy. Déjeme ver. Vamos a ver. Aquí tengo un mensaje de voz. Vamos a ver qué dice este mensaje. Vamos a ver.
3: Buenos días. José Nicolás.
0: Buenos días.
3: Bendecido día.
0: Gracias,
3: Iván. Felicite a Aristlady Caraballo, que cumple 4 años, y me hace el favor de mandarme el audio, ponérselo cuando ella venga de la escuela. Ya usted sabe, que no se le olvide.
0: ¿Cuánto es que ella cumple?
3: Esa muchachita hermosa mía.
0: Vamos a anotarlo aquí. Ajá, no me dijo tampoco el lugar donde ella está. Pero, de todas maneras, tenemos que decirle a Aristlady Caraballo mil felicidades para ella, que siga siendo una niña buena, tranquila. Y nosotros desde aquí, bueno, dice, bueno, estoy tratando de grabar el audio para mandárselo. que Madera es el experto en eso. De todas maneras, para Ari Lady, mil felicidades para ti.
3: Buenos días, José Nicolás. Bendecido día. Para que me felicite Aristlady Caraballo, que cumple 4 años, y me hace el favor de mandarme el audio a ponérselo cuando ella venga de la escuela. Ya usted sabe, que no se le olvide.
0: Felicidades, Aristlady, para ti, Aristlady Caraballo, que sigue cumpliendo muchos años más. Ok, esto es así. Ah, ya yo sé por qué no se veía el mensaje. ¿Qué dice ella por ahí?
3: Es de parte de su abuela Miguelina en Montegrande.
0: Miguelina
3: Espinal, de Montegrande, cumple 4 años.
0: Espinal Montegrande. Felicidades a sus 4 años, Arislady Caraballo. Yo lo que no voy a poder es mandarle el audio, porque mire, aquí me está dando problemas para eso. Buenas, buenas, buenas. Hello. Hola. Hola.
4: Hello.
0: Dígame.
4: Buena, buena.
0: Buena.
4: La del Durán, de aquí de la Uva La Vega.
0: Adelante, Durán.
4: Un saludo para Miguelina, hasta gracias que cumple año hoy, para Ramón Antonio Acevedo, para Edwin, Kevin, Libel y Moreno, de parte de Yael Durán,
0: okay,
4: de aquí
0: Yael.
4: De las Uvas.
0: Muy bien, Yael, en las Uvas.
4: Y me la comparte con una cancioncita.
0: Una
4: mañanita, ok.
0: Ah, ok, muy bien. Vamos a ver quién está en la línea telefónica. Se me fue, se desesperó. No se puede desesperar, ¿eh?

0: Recuerden enviar los mensajes, limpiecitos esos mensajes para que suene bien y se escuche maravilloso, ¿verdad? Así que ya lo saben, recuerden eso, no se olvide.
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0: Bueno, vamos a pedirle un ratito a esta canción porque tengo el mensaje de mi querida profe Elsa Gómez desde Ligüero. A ver qué me dice Elsa por acá.
1: Dígame, Ángel de la radio.
0: Estamos bien.
1: Buen día y bendiciones para usted y todos sus seres queridos. Mi rey, estoy aprovechando este medio, este programa, para que me avisara aquí en la comunidad de Ligüero que la misa del jueves, si Dios quiere, será a las 8 de la mañana. Bendiciones, mi rey. Gracias, Madera. Que goce su día de reposo, que descanse. Bendiciones, saludos para todos.
0: Gracias, mi querida profe. Qué bueno. Buenos días. Aquí tengo en la línea. ¿Quién me habla y de dónde? Adelante. Hola.
2: Hello, buen día, José Nicolás. ¿Cómo está usted?
0: Yo estoy bendecido por Dios, amado por María y de ahí
2: con Jesús. Amado por María y de ahí con Cristo.
0: Amén.
2: Mire, mi precioso locutor, yo lo amo a todos, pero usted me cae también. A Madera lo tengo en remojo ese día, porque le pedí muchas cosas y lo llamo. Dígale que lo tengo en remojo.
0: No sé cuándo
2: lo voy a sacar de ahí.
0: Se lo voy a decir.
2: Porque mire, yo con Madera no... Sí, dígaselo, no me puedo comunicar con Madera, llamo, y eso hago hasta 50 llamadas y nada, mire, amor lindo, espero que usted esté bien y su familia. Hay Juana Rosado de aquí de Bonao que le está hablando.
0: Dígame, Juana.
2: Yo quiero que usted, antes que se vaya, mi precioso ángel de la radio, a su esposa que no se ponga celosa, porque yo lo quiero de verdad.
0: Así mismo es.
2: que usted me ponga el hombre de la cima, de José Luis Rodríguez.
0: Ajá, lo voy a anotar aquí para que no me quede. El hombre de la cima.
2: Hay en la cima de una montaña. Me encanta la canción.
0: Sí. Pues te lo voy a poner, Juana Rosado, mi queridísima. Saludo para toda la gente de Bonao.
2: Usted se me cuida.
0: Para ok, toda la
2: mi amor, se me cuida mucho. Mi hijo es fiel oyente de ustedes. Mi hijo trabaja en la fiscalía de aquí de Bonao y es con su teléfono ahí oyendo todo.
0: Qué chévere, qué chévere.
2: Sí, sí, se me cuida, Ángel.
0: Igual.

Vamos a ir complaciendo las solicitudes de nuestra gente en la mañana tropical de Radio Santa María, producción de Rafael Madera, a nombre del Super Empo. 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

0: María Monegro, esa es de mi pana. Esa es de la mía, María Monegro.
1: Venga para acá un día de estos, me ha botado.
0: Ah, voy a tener que ir por allá para darte un abrazote y saludar a Mario y a todas las niñas. Abrazo, ya no son niñas, ya son mujerones. Saludo a todos allá.
1: Está bien, Nicolás, te voy a dejar porque tú sabes que tú estás atendiendo gente.
0: Así mismo es, mi querida María Monegro. Qué bueno que está por ahí. Salúdame a Mario. Bueno, tengo que seguir complaciendo solicitudes por acá. Esta canción va porque me la pidieron.

0: Bueno, Bernarda Mejía, yo tengo aquí a Florentina Santos. Yo creo que fuiste tú que quería saber una información de Florentina. Florentina, ¿qué te le dice a Bernarda, si es ella?
1: Buenos días, ¿qué, cómo está ella? Muchas bendiciones.
0: Y que le ponga un mensaje.
1: Me dé mucha vida y salud. Que Dios me le dé mucha vida y salud. Yo no voy a estar en este concierto.
0: Ah, okay.
1: Ya tú sabes.
0: Sí.
1: Sí, que no.
0: Bueno.
1: Hasta el mismo, allá mismo, yo se lo dije a ella, a Gustavo.
0: Uh-huh.
1: Sí.
0: Sí.
1: Ya tú sabes, cuídate, que yo no voy a ir en este no.
0: Llegó el mensaje entonces, mi querida Florentina.
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1: ¡El Puma! Y estaba con la canción que me solicitó nuestra amiga desde Bonao, el hombre de la cima, Juana Rosado. ¡Qué bien! Gracias, complacida con cariño. Bueno, felicitando a toda la gente y repetir lo que me decía nuestra querida profe Elsa Gómez.
2: Dígame, Ángel de la radio, buen día y bendiciones para usted y todos sus seres queridos. Mire, estoy aprovechando este medio, este programa, para que me avisara aquí en la comunidad de Ligüero que la misa del jueves, si Dios quiere, será a las 8:00 a.m. Bendiciones, mi rey, gracias, Madera, que goce su día de reposo, que descanse. Bendiciones, saludos para todos.

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0: Buenos días, buenos días. Muchas bendiciones para usted, para Rafael, que hoy parece que anda de vacaciones. Que Dios le bendiga y le dé larga vida. Y para felicitar a toda la madre, que no la pude felicitar el viernes porque no me cogieron el teléfono. Llamé muchas veces y no me cogieron el teléfono, me rechazaban la llamada. Para que me salude a mi querida amiga virtual, Águeda Almonte, a toda la madre bella del mundo. Que Dios derrame lluvia de bendiciones sobre todas ellas. Y que todos los días son días de la madre. Aquí en Llano del Higo, a la comadre Mariana, a Margarita, a Defina, a Lidia y a las demás madres que están escuchando el programa. Quiero que me ponga la canción Rosas a Sandra, de parte de Calista Durán, aquí en Llano del Higo, reportando la sintonía. Gracias y bendiciones.
1: Gracias a ti, Carita Durán. Y tengo una invitación por acá que dice: se avisa a los familiares y amigos del señor Ramón Antonio Valdés Valemón que los rezos con motivo de su sentido fallecimiento se están celebrando todos los días a partir de las 6 de la tarde. La misa del último rezo será el jueves 4 de junio a las 9 de la mañana en la iglesia Sagrado Corazón de Jesús de Sabaneta La Vega, y la hora santa a partir de las 2 de la tarde en su residencia. Vamos a atender a esta llamadita. Buenas, Dios le bendiga. Hola.
2: Sí, buenos días.
1: Buenos días.
2: A Yaneli Díaz Uriel, que está de cumpleaños, a Ana María Marte, mi hermana, que cumplió año y domingo. Me pone una vallita de Darwin Melodía, de la nueva, ya te sabes.
1: Darwin La Melodía. ¿Y de parte de quién me dijiste? Ay, bueno, se me fue la llamadita. Bien. Bueno, para todos ellos un saludo cariñoso desde acá, desde Sazonando y Cocinando Rico, que llega hasta las 12 del mediodía, como un regalo del Empo y también de Tapicería Emiliano en Cabirmota, La Vega. Buenos días, hola. Hola. ¿Cómo estás?
3: Buenos días.
1: Buenos días.
3: ¿Cómo está usted?
1: Aquí estamos bien. Un momentito, por favor. Sí, adelante. Sí. Adelante usted, que está en la línea telefónica.
3: Sí. Mire, me saluda en Cabirmota.
1: Cabirmota, La Vega.
3: Edubige Castillo.
1: Edubige Castillo.
3: Agustillo Margo y sus hijos.
1: Ajá.
3: A Daisy Romano y su esposa y sus hijos.
1: Uh-huh.
3: Y a Jenny. Y la que no la pude saludar el Día de las Madres, yo le deseo muchas bendiciones y feliz Día de las Madres, porque todos los días somos madres.
1: Todos los días lo celebramos, así es. Así es.
3: Aquí en Cabirmota.
1: Muy bien. Ok, mi corazón. Buenos días, vamos a ver la línea telefónica en vivo.
3: Que la pase bien.
1: Igualmente para usted. Vamos a la línea en vivo. Buenos días. Hola.
4: ¿Cómo está?
1: Muy bien. ¿Y usted?
4: Bien, bien, gracias a Dios. Yo soy Gladys Grullón de Ligüero.
1: Adelante, Gladys Grullón de Ligüero.
4: Quiero que me complazca, me salude, mejor dicho, a Filomena Grullón y a Serafín Antonio Grullón, Buenaventura Rodríguez, Pío Antonio Rodríguez, y todo eso, todos mis hijos.
1: A todos.
4: Sí, y yo quiero una canción de María Pin, ¿quién cantará cuando yo me vaya?
1: Ajá, a ver si la puedo poner antes de que termine el programa. Sí, ¿quién cantará cuando yo me vaya?
4: Quiero oírla.
1: ¿Quién cantará cuando yo me vaya?
4: Sí, señor.
1: ¿Quién que la canta?
4: María Pin.
1: María, bueno, no la conozco mucho esa canción, pero vamos a buscarla, ¿ok?
4: Sí, búscala y muchas gracias, que pase buen día.
1: Ok, buenos días.
5: Sí.
1: Hola.
5: Chelo, de aquí de Sacado Alto.
1: Dile, Chelo.
5: Ya te sabes, me saluda mi hermana Ana, Yaneli Díaz, que está de cumpleaños, mi hermana cumplió el domingo año. Uh-huh. Ya te sabes, estamos aquí en sintonía todo el tiempo.
1: Muy bien. Ahí va la canción que me pidió Calixta Durán.

0: Ah, bueno, vamos a ponerle en el aire a usted para que usted nos diga este mensaje en vivo y directo. Vamos a ver. Adelante, dígalo de nuevo, repítalo.
1: De este mundo, que yo la tenga en la eternidad a todas las que se han oído de nuestro lado. Porque mi madre está muerta, pero la siento viva en mi corazón.
0: Amén.
1: Madre, eres todos los días de las madres.
0: Así es.
1: Eres tu madre ejemplar, sacrificada y muy buena. Que Dios Todopoderoso te colme de felicidad. Mamá, tú me diste la existencia por ser una madre de bondad. Que Dios Todopoderoso te colme de dicha y prosperidad. Amén y bendiciones.
0: ¿De parte de quién?
1: De Juan López.
0: Ok, mi gente de Juan López. Un abrazo para allá, para Juan López.
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0: 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Felicitando a todos los que están de cumpleaños en este día. Mucha gente que nos llamó. Agradecemos a Esther Tejada con sus 9 minutos para la familia. A ese aviso también que nos puso la profesora Isa Gómez. Felicitando también a Aris Lady Caraballo. De parte de Miguelina. Eso es en Monte Grande, La Vega. Entonces también en Villatrina, toda mi gente de Corte Nuevo allá, le enviamos su saludo. Gracias por la sintonía. Yesenia Pimentel, Elvira en Cabuya la está felicitando. A Yesenia que está de cumpleaños. La licenciada Rosalba Lora. En Suiza, Evelyn Altagracia Gramonte felicitó a mucha gente por ahí en la mañana de hoy. A Melisa Melisa Marrero, de parte de su madre Nena, la felicitamos también. Déjeme ver a quién más. Rafael Santana desde Las Yayas, felicitando a Ana, no me dijo el apellido. En Madrid estamos felicitando a Carmen, de cumpleaños, cariñosamente Chicken, de parte de la niña, que la quiere mucho. A mi gente dejamos la jarreta. Murián Florentino. Alberto, te saludamos. Cristina Jiménez te saluda. También a ti con tu esposa que están cumpliendo 25 años. Boda de plata. ¡Qué lindo! Antonia Polanca Tona, que no se puede quedar. Perseverante Hernández. Maribel Aracena. Bueno, y a cada uno de ustedes, Juana Rosado, allá en Bonao. La Fray Florencio en Rancho Viejo, ya lo dije. Mi gente de Loma del Higo. Llegamos al final de su programa, Sazonando y Cocinando Rico. El ángel de la radio te dice buen provecho y hasta mañana, porque mañana Madera salió hoy fuera de la ciudad y viene mañana en la tarde, así que me toca la mañana tropical acompañándote en esa cocina, cocinando rico. Dios te bendiga, bendiciones.

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2: Fue el primer triunfo del Perú en una Copa Mundial de Fútbol. La gran figura aquella tarde del 2 de junio de 1970 en el Estadio León de México fue Teófilo el Nene Cubillas, quien marcó el gol de la victoria. Al término del primer tiempo, Perú perdía 2-0, pero en el segundo logró remontar ese marcador con goles de Alberto Gallardo en el minuto 50, de Héctor Chumpitaz en el 55 y de Cubillas en el 73, y ganó 3-2. ¿Cómo pasan los años? En ese partido con Bulgaria, la selección era una familia, un solo grupo. No sabes lo que significa eso. Necesitamos que todos estemos unidos, dijo el Nene en una entrevista 40 años más tarde. José Fernández, exdefensa que fue uno de los jugadores suplentes esa tarde, comentó: cada vez que me hablan sobre ese partido me lleno de alegría porque hasta ahora la gente valora todo el esfuerzo que hicimos en esa selección. Cumplimos con el país, defendimos la camiseta blanca y roja. Ese partido lo ganamos con el corazón y estábamos muy unidos. Hubo problemas, pero lo superamos. ¡Qué recuerdos los que pudieron contar los dos exmundialistas acerca de ese mítico triunfo! La imagen que siempre recuerdo de ese partido, contó el Nene, es la celebración de mi gol, porque me jalaron la camiseta de la emoción y me la rompieron. Acabé todo roto, pero contento y feliz de la vida. Para mí, confesó Fernández, fue ese momento en el entretiempo en el camarín. Perdíamos 2-0 con Bulgaria y entró el doctor Javier Aramburú, que era dirigente y tenía en la mano un poco de tierra, y nos dijo: muchachos, ustedes saben que hace 2 días hubo terremoto en el Perú y todo está destruido, pues me acaban de enviar desde Lima este puñado de tierra. Esto es de los escombros que quedaron y por eso les pido que salgan a ganar, para que este triunfo se lo dediquemos a nuestra gente que sufre. Entonces todos nos abrazamos y prometimos que ganaríamos como fuera por nuestros compatriotas y cumplimos, volteamos el partido. Después nos enteramos de que esa tierra la habían recogido del mismo México. La pregunta que surge de todo esto es: si aquel dirigente de la delegación peruana no hubiera recurrido al engaño para motivar a los jugadores de su selección nacional en el camarín ese día, ¿habrían ganado el partido de todos modos? Lo triste del caso es que eso nunca lo sabremos, pero lo cierto es que tanto Cubillas como Fernández estaban convencidos de que los integrantes del equipo ya se tenían confianza como una familia y jugaban con el corazón, como un solo grupo que estaba muy unido, y esa fórmula por sí sola les auguraba muy buenos resultados. Es que el Nene tiene toda la razón. Muchos no comprenden lo importante que es que todos estemos unidos, como lo comprendían San Pablo y San Pedro, quienes escribieron: les suplico que no haya divisiones entre ustedes, sino que se mantengan unidos en un mismo pensar y en un mismo propósito. En fin, vivan en armonía los unos con los otros, compartan penas y alegrías, practiquen el amor fraternal y sean compasivos y humildes.
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9: Y ahora, en el mediodía que nos invita a orar, saludemos a la Madre de Dios con las palabras del ángel.

0: Santo. Amén.
1: El ángel anunció a María
2: y concibió por obra y gracias del Espíritu Santo.
1: Dios te salve María, llena eres de gracia, el Señor es contigo. Bendita eres entre todas las mujeres y bendito es el fruto de tu vientre Jesús.
3: Santa María, Madre de Dios, ruega por nosotros pecadores, ahora y en la hora de nuestra muerte. Amén.
1: He aquí la esclava del Señor.
2: Hágase en mí según tu palabra. Dios te salve María, llena eres de gracia, el Señor es contigo, bendita tú eres entre todas las mujeres y bendito es el fruto de tu vientre Jesús.
3: Santa María, Madre de Dios, ruega por nosotros pecadores, ahora y en la hora de nuestra muerte. Amén.
1: Y el Verbo se hizo carne
2: y habitó entre nosotros.
1: Dios te salve María, llena eres de gracia, el Señor es contigo, bendita eres entre todas las mujeres, y bendito es el fruto de tu vientre Jesús.
3: Santa María, Madre de Dios, ruega por nosotros pecadores, ahora y en la hora de nuestra muerte. Amén.
1: Ruega por nosotros, Santa Madre de Dios,
2: para que seamos dignos de alcanzar las promesas de nuestro Señor Jesucristo.
1: Infunde, Señor, tu gracia en nuestras almas, a fin de que, habiendo conocido por el anuncio del ángel la encarnación de tu Hijo Jesucristo, por los méritos de su pasión y de su cruz, seamos llevados a la gloria de su resurrección. Te lo pedimos por el mismo Jesucristo nuestro Señor.
2: Amén.

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0: El príncipe Leopardo queda un instante desconcertado cuando se entera de que el viejo Cooper dejó su pequeña fortuna a un hospital de California. Solo tienen para lograr una posible pista las fotografías del padre de Willy, conseguidas por Alejandro. Sarah Milton visita al director del colegio donde Willy estudia, que se encuentra asombrado por el cambio sufrido por el niño en unos solos días. El pequeño, entre lágrimas, confiesa que sufre mucho por las humillaciones de sus compañeros y por el temor a que los separen de los Milton. Aprovechando la ausencia de Nelly, Sandu interroga a la muda. Ve huellas de golpes en sus brazos y al enseñarle las fotos del padre de Willy, Laura se desmaya. Cuando llega Nelly, esta la amenaza brutalmente.
1: Voy a decirte una cosa por última vez, Laura. En vista de que ni mis órdenes, ni siquiera los golpes te hacen obedecerme, para que no vuelvas a hablar con ese hombre, voy a tomar una determinación enérgica. Lo que voy a hacer es mandarte a California otra vez.
2: Me da igual que llores o que gimas. No, no, no me hagas tantos gestos. Se acabó, Laura. Estoy cansada de ti. Te enviaré a California, quieras o no quieras. Se acabó, ¿entiendes? Irás a California aunque no quieras.
0: Cuando a la salida del colegio, Willy, enfrascado en sus pensamientos, pasó por el parque.
3: ¡Willy! ¡Willy!
4: Lourdes. ¿Cómo estás, chica?
3: Oye, mira qué eres, Willy. Me dijiste el otro día que ibas a volver y todavía te estoy esperando. No me gusta que me engañen. ¿Qué te pasó?
4: Bueno, eran los exámenes. Tenía que estudiar. Mi mamá vino a buscarme. Me llevó a casa para el repaso. Nada, la lata de siempre. ¿De verdad que me esperabas, Lourdes?
3: ¿De verdad? Pregúntaselo a la manejadora. Estaba tan triste que como aquí no tengo ningún amiguito, nada más que tú que me salvaste la vida, pues ayer y anteayer ni siquiera vine. Me quedé a jugar en el cuarto de juguetes en mi casa.
4: ¿Tú tienes un cuarto para jugar?
3: Sí.
4: ¿Un cuarto entero?
3: Sí, un cuarto grande, lleno hasta arriba de juguetes. Mi papá me quiere mucho. ¿Tú no tienes también un salón lleno de juguetes?
4: No, yo no. Porque mi papá no es rico. Se pasa el día trabajando para todos, para mí. Pero así todo, como la casa es muy chiquita, casi no tengo lugar para estar. Entonces me voy al pasillo. Así no molesto a mi mamá, que tiene que limpiarlo todo. Y se pone más brava cuando ensucio alguna cosa. Pero bueno, me tengo que ir ahora, Lourdes. Mamá me está esperando. Vendré a jugar contigo cuando se acaben los exámenes.
3: Te acompaño hasta la salida del parque. La manejadora no me deja ir más para allá.
4: Bueno.
3: Mi papá me habla de ti, Willy. Dice que es maravilloso que un niño tan pequeño se lanzara al agua para salvarme cuando ningún hombre lo hizo.
4: Dile a tu papá que yo ya no soy un niño.
3: Bueno, se lo diré.
0: Habían llegado a la puerta del parque en el preciso momento en que pasaban por allí los compañeros de colegio de Willy. Casi por instinto, en contra de su voluntad, él los saludó.
4: ¡Adiós!
0: Pero los muchachos hicieron como si no lo hubieran visto y continuaron indiferentes su camino alejándose del parque.
3: ¿No te contestaron? ¿Están bravos contigo?
4: No, es que no me vieron.
3: Sí te vieron. Uno de ellos te miró, yo me di cuenta, pero no te quiso saludar.
4: Bueno, ¿a ti qué te importa si me saludan o no? No me interesa ninguno de esos fiñes. Y me da lo mismo que ellos, yo no les importo tampoco.
3: No te pongas bravo, Willy.
4: Oh.
3: ¡Willy! ¡Willy, no te vayas! ¡No te vayas! ¡Yo no te he hecho nada, Willy! ¡Willy! Se fue corriendo. ¡Qué extraño! Algo le pasa al pobrecito Willy Cooper.

0: En la cabaña, el todavía asombrado Sandú había referido a sus amigos lo sucedido con Laura y el desmayo que provocó en la joven la simple contemplación del retrato del padre de Willy.
1: No lo comprendo.
2: Tampoco yo. La actitud de esa joven es sumamente extraña. No me explico su desmayo.
1: Estoy pensando, Robinson, que esa mujer debe saber muchísimas cosas. Muchísimas más de lo que parece.
2: ¿Sobre Nelly?
1: Sí. Cosas muy importantes acerca del pasado de la otra.
3: Después de lo que ha contado, cada vez me confirmo más en mi criterio de que Nelly Randolph no es tan buena como parece. Desde un principio me pareció mala, extraña.
2: ¡Absurdo!
3: Y lo que acaba de contar el príncipe solo sirve para convencerme de que no estaba equivocado. Una mujer que pega brutalmente y que permite que peguen a esa pobre muda, que no tiene a dónde ir por culpa de su desgracia, esa no puede ser buena.
1: Daría cualquier cosa por saber por qué se desmayó Laura al ver la foto del padre de Willy.
3: Príncipe, ¿usted cree que debe estar enterada de lo que sucedió entre Nelly Randolph y ese hombre? ¿De la historia que tanto nos interesaría saber?
1: Sí, lo creo firmemente, a menos que supiera algo grave, algo gravísimo, relacionado con el propio Cooper.
3: Yo también lo creo.
2: No dejen volar la imaginación. Da malos resultados.
1: No es eso, Robinson. Pero cada vez me convenzo más de que si pudiéramos ganar la confianza de Laura, de la muda, por ella podríamos conocer todo el pasado de Nelly Randolph. Y quién sabe, si supiéramos más sobre Nelly, estaríamos en disposición de poder salvar a Willy Cooper.

0: En su apartamento lleno de sombras, Nelly Randolph se paseaba igual que una fiera enjaulada que se desespera recordando la libertad. De vez en cuando se retorcía las manos en un gesto histérico o de infinito mal humor. Cada vez que escuchaba pasos en escaleras, se detenía en seco y esperaba con el corazón palpitante.
1: Tampoco ahora. No es él.
0: Pero cuando la puerta del apartamento se abrió para dar paso a Paul, la actitud de Nelly cambió. Se sentó en un sillón, cruzó las piernas y tomó la apariencia de la mujer más tranquila del mundo.
2: ¿Qué haces, Nelly? ¿Me esperabas?
1: ¿No lo ves?
2: Apenas lo veo sin luz. Y tampoco veo la necesidad que me estés acechando en la oscuridad. Lo mismo que un cazador aguarda su presa.
1: Basta, Paul. Estoy harta. Creo que tienes razón. A ti hay que acecharte como a las fieras. ¡Eso es! ¿Acaso no eres una de ellas?
2: ¿A qué viene esa explosión histérica de nervios? ¿Puede saberse qué mosca te ha picado?
1: Tú dirás si no tengo derecho a ponerme así. ¿Te has dado cuenta de la hora? Son más de las 2 de la mañana, casi las 3. Y aún tienes el cinismo de preguntarme lo que me pasa.
2: He venido tarde por ti, porque hasta ahora mismo he estado trabajando para ti. De manera que ya ves lo injusta que eres conmigo.
1: No mientas.
2: No miento. Acabo de separarme del abogado. Hemos estado estudiando el asunto. El tiempo pasó sin que nos diéramos cuenta.
1: Te he dicho que no mientas, Paul.
2: Si no lo crees...
1: ¿Cómo voy a creerlo? Pensé que podías estar allí. Llamé por teléfono y el mismo abogado me dijo que no te había echado la vista encima desde ayer. También le pregunté si era verdad que ayer estuviera junto toda la noche. Ayer, que tú no viniste a dormir siquiera.
2: Nelly.
1: Y me dijo que no era cierto. De modo que ya lo sabes. Estoy harta de tus engaños, de tus mentiras. ¡Se acabó!
2: ¿Por qué fiscalizas todos mis movimientos? ¿Qué pretendes? ¿No comprendes que me pones en ridículo delante de la gente? ¿No te das cuenta que con esa actitud estúpida, más que estúpida, vas a echarlo todo a rodar?
1: No comprendo nada. Solo sé que esto no te lo tolero y que más vale que tengas cuidado.
2: Me sacan de quicio tus celos, imbéciles. Y no estoy dispuesto a soportarlos, ¿entiendes? No soy hombre que se deje manejar como un muñeco. Apréndete esa lección si no quieres pasarlo mal.
1: Me río de tus amenazas y de ti. Escucha lo que voy a decirte, Paul. A lo menos a que tengo derecho es a pedirte, a exigirte que cumplas tus deberes como yo los cumplo, que me respetes igual que yo te respeto.
2: Nelly, calla o no sé...
1: Tendrás que escucharme hasta el fin. Tienes que seguir siendo para mí siempre lo que siempre he sido yo para ti. De otro modo, se acabó el juego. Y si el juego termina, te juro que va a acabar mal.
2: No quiero contestarte lo que mereces. Llegaríamos a un terreno que no me interesa. Tengamos la fiesta en paz.
1: Di lo que quieras, di que estoy loca si te parece bien. Pero lo de ahora se acabó, Paul. Entiéndelo bien. Quiero que seas para mí como yo soy para ti. Que todo sea como era antes. ¿Dónde voy yo que tú no lo sepas?
2: Puedes hacer lo que quieras. Me tienes sin cuidado.
1: A lo mejor te equivocas. Lo único que quiero que te metas bien en la cabeza es que no estoy dispuesta a permitir que las cosas sigan como hasta ahora. Y te lo advierto con toda la seriedad de mi alma, Paul. O te comportas como es debido, o me largo de aquí y no me vuelves a ver el pelo en tu vida. Palabra de mujer.
2: ¿Qué has dicho? ¿Serías capaz
1: de...? No hagas la prueba. Si estas mentiras tuyas continúan, Nelly Randolph se va para siempre. De modo que piénsalo y elige. Tú verás.
2: Oye, Nelly. Nelly, escucha. No me dejo engañar. Ya me doy cuenta de lo que tú vas buscando con todo esto. Quitarme de tu camino para estar sola cuando estés ya segura de conseguir lo que quieres, lo que desees. Pero no, te equivocas. Yo sé bien lo que tengo que hacer para que no te salgas con la tuya, Nelly Randolph.

0: Horas más tarde, de su penoso incidente con Nelly, Paul Randolph se dirigía hacia los barrios bajos de Houston. Bordeando el oscuro y maloliente río, buscó entre las casuchas miserables que formaban aquel barrio de desolada pobreza. Aquí es. Se hallaba frente a la puerta de lo que apenas podía llamarse un establecimiento. Era una taberna sórdida, un antro sin duda donde se reunían todos los maleantes de la ciudad. Pero sin titubear un instante, como si estuviera bien seguro del terreno que pisaba. Buenas. Unos cuantos hombres que jugaban a las cartas levantaron los ojos cargados de alcohol para mirarle con expresión cautelosa. No era corriente ver por aquellos lugares a tipos tan bien vestidos. Sin hacer caso de la observación de que era objeto, Paul Randolph se dirigió a la cantina donde el grueso tabernero le lanzó también una mirada cargada de recelo. Buenas.
1: Buenas. ¿Un trago?
0: Más tarde. Primero quiero encontrar un amigo. Walker ha llegado. Debe estar esperándome. ¿No te lo dijo?
1: Sí, pero no sabía que eras tú. Esa escalera. Luego la segunda puerta a mano izquierda.
0: Gracias. Siguiendo las indicaciones del grueso tabernero, que aún le miraba con abierta desconfianza, Paul subió una corta y carcomida escalera, cuyos peldaños resonaban como si se quejasen. Pronto encontró la puerta que le habían señalado y llamó en ella suavemente.
2: ¡Adelante!
0: Hola, Walker. No dirás que no he sido puntual.
2: También yo lo he sido. Te ves bien, Paul. Mira que hace tiempo que no te veía y pareces el mismo de entonces.
0: Tengo algo que hablar contigo. Algo muy importante.
2: Pues ahora mejor que nunca. Pasa y siéntate.

0: Aquella tarde, el príncipe Leopardo se dirigía a casa de Willy para saludar al niño, cuando en la misma esquina de la cuadra, algo que vio le hizo abrir los ojos con asombro.
1: Laura, es ella.
0: Frenó el auto y se detuvo para contemplarla. No había equivocación posible. Era la muda, que semioculta tras una de las columnas del alumbrado, miraba con atención profunda hacia la puerta de la residencia de los Milton.
1: ¿Qué estará haciendo? ¿Qué le habrán mandado que haga?
0: Cada vez más intrigado, descendió veloz de la máquina y se dirigió hacia la muda de espaldas a él, quien no le vio acercarse. Cuando le puso suavemente una mano sobre el hombro, Laura se volvió con infinito sobresalto. Trató de huir, pero el príncipe la retuvo por un brazo con suave firmeza.
1: Ya es usted aquí, Laura. No es inútil que trate de escapar. No se lo permitiré. Además, bien sabe que soy su amigo. No tiene por qué asustarse. ¿No me cree? ¿Qué hace aquí? Usted sabe que en esa casa que mira con tanta atención, ¿vive Willy, el hijo de la señora Randolph? ¿No? ¿Pretende engañarme, Laura? Si no lo sabe, ¿por qué le interesa tanto? ¿No es verdad que lo sabía, Laura? Sea sincera. Bien sabe que no pretendo hacerle ningún mal, sino ayudarla. Ayudarla siempre en todo lo que sea necesario.
0: La muda alzó hacia él sus ojos profundos, de los que poco a poco iba desapareciendo la expresión de terror. El príncipe insistió con suave dulzura.
1: Usted sabe que Willy vive en esa casa y por eso vino hasta aquí, ¿verdad? Claro, así me gusta que sea sincera conmigo. ¿Fue Nelly la que le mandó vigilar al niño? ¿No? De manera que no fue Nelly quien la envió. ¿Quién fue entonces, Paul? Tampoco.
0: Sandula contempló asombrado. La muda parecía sincera en su rotunda negativa. No cabía duda de que ni Nelly ni Paul la habían mandado allí para espiar las entradas y salidas del muchacho que reclamaban. Entonces,
1: dígame para qué vino a esta calle. No se vaya. ¿Para qué vino aquí si nadie la ha mandado? No quiere responderme, Laura. Está asustada. ¿Por qué, Laura? ¿Es que Paul le ha pegado otra vez? No. Pero usted le tiene miedo al tío de Nelly.
0: El príncipe vio ahora en los ojos de la muda una expresión de inmenso asombro, como si la última de sus preguntas le hubiera causado la mayor de las sorpresas. Repitió la pregunta.
1: Dígame, Laura, ¿le tiene usted miedo al tío de Nelly?
0: Ahora la muda alzó los ojos con gesto de extrañeza.
1: ¿Qué le pasa? ¿No me comprende? Oh, será eso. Claro, explicaría su sorpresa. Óigame, Laura, Paul es el tío de Nelly Randolph, ¿verdad? No. No lo es.
0: La rotunda negativa de la muda causó tal sorpresa en Sandú que por un instante aflojó la presión con que retenía Laura, la que inmediatamente echó a correr alejándose, temerosa, Laura, de haber hablado más de lo debido.
1: ¡Laura! ¡Laura!
0: Sandú trató de perseguirla, pero temió que en su terror la infeliz mujer pudiera ser atropellada por un auto y desistió. Luego, mientras se dirigía lentamente hacia su máquina para

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8: Buenas noches, secretario.
9: Buenas noches, señor juez. ¿Cómo se siente de salud?
10: Admirablemente bien.
9: ¿Todavía no le ha dado la rubiola?
10: No, señor, ni la rubiola ni la trigueñola.
9: Pues cuídese porque hay mucha rubiola por ahí.
10: Bueno, pero eso no es grave, ¿verdad?
9: Según, porque hay dos clases de rubiola.
10: Ah, ¿sí?
9: Sí, porque hay una que da un poco de fiebre.
10: Sí.
9: Y como es natural que la rubiola dé un poco de fiebre, esa rubiola se llama rubiola natural.
10: ¿Y cuál es la otra?
9: La otra es una rubiola que da con tanta fuerza que al enfermo hay que ponerlo en cámara de oxígeno y todo.
10: ¿En cámara de oxígeno?
9: Sí, en cámara de oxígeno.
10: Entonces esa no es rubiola natural.
9: No, esa es rubiola oxigenada.
10: Póngase 5 pesos de multa por decir mentiras en el juzgado.
9: ¿Yo he dicho alguna mentira?
10: Sí, señor, porque esa rubiola no existe. Y a ver qué caso tenemos hoy.
9: Pues lo que tenemos hoy, según veo en el acta, es un delito y una falta.
10: ¿De qué es el delito?
9: De hurto.
10: ¿Y de qué es la falta?
9: De ortografía. Porque hurto está escrito sin H.
10: Ah, sí, póngale 10 pesos de multa al que escribió eso. No. ¿A ver quién fue?
9: Bueno, señor juez, la letra parece suya.
10: ¿Mía? A ver, déjeme ver esa letra.
9: Mírela, mire. Me dio 10 pesos de multa, ¿verdad?
10: No, señor, usted oyó mal porque yo no le dije nada.
9: Ah, pues
10: vamos al asunto, que es lo importante.
9: ¿De qué fue el hurto? De gallinas.
10: Pues llame a lo complicado en este gallinicidio.
9: Enseguida, señor juez.
7: Luz María Nananina. Rudecindo Caldeiro y Escoviña. José Candelario Tres Patinas.
10: Vamos a ver, ¿quién es el acusado aquí?
11: Tres Patines, señor juez. Que se quería robar mi gallina.
12: Eso no es verdad, señora. Yo no me quería robar insolentemente nada, hombre.
10: Absolutamente nada, Tres Patines.
12: A ti te consta, ¿verdad?
10: No, señora, a mí no me consta nada. Le estoy aclarando que no se dice insolente.

0: aparentemente nada.
1: ¿Por qué?
0: Porque está mal dicho.
1: ¿Qué cosa?
0: Lo que acaba de decir.
1: ¿Quién?
0: Usted.
1: ¿Cuándo?
0: Ahora.
1: ¿A qué hora?
0: Atiéndame, Tres Patines. Usted no acaba de decir que no quiso robarse insolentemente nada.
1: ¿Sí, chico?
0: Pues no se dice insolentemente, sino absolutamente.
1: Ah, eso era lo que tú me querías decir.
0: ¿Eso mismo?
1: Pues dilo claro, chico, y no ande con tanto circunloquio.
0: Póngale 5 pesos de multa a Tres Patines, secretario.
1: Ábalo sea Dios, chico.
0: ¿Qué ábalo es ese? Vamos a ver, ¿hay testigos presenciales de ese hurto?
2: Bueno, doctor, sí, señor. Yo tuve el honor, el orgullo y la satisfacción personal de agarrar por el pescuezo a Tres Patines cuando se llevaba en una canasta 4 gallinas de esta señora.
1: Miente usted, Rulecindo, eso es una calumnia.
2: ¿Calumnia de qué, hombre? ¿Lo que usted se llevaba dentro de la canasta no eran 4 gallinas?
1: No, señor, eran 3 gallinas y 1 gallo.
0: Chico. Bueno, Tres Patines, pero entonces, ¿de qué protesta usted?
1: De que Rulecindo dice de que eran 4 gallinas, chico, y eso es una calumnia.
0: ¿Para usted?
1: Para mí no, para el gallo, chico.
0: Bueno, pues no se preocupe por el gallo.
1: ¿Cómo no me voy a preocupar, chico? ¿A ti te gusta que te llamen gallina?
0: A mí no.
1: Bueno, pues el gallo tampoco, chico.
0: Porque lo que usted quería era robarte 3 gallinas y 1 gallo.
1: No, chico, lo que yo quería era que no se muriera el pollito, chico.
0: ¿Qué pollito?
1: El que estaba dentro del huevito, chico.
0: ¿De qué huevito?
1: El que puso la gallina, chico.
0: ¿Qué gallina?
1: La que estaba en la canasta, chico.
0: ¿En qué canasta?
1: En la que me dio comí, chico.
0: ¿Qué comí?
1: ¿Qué sé yo lo que comiste tú, chico?
0: 10 pesos más de multa.
1: Pero oye, me ven a...
0: ¡Cállate la boca!
1: Ábalo, sea Dios.
0: No me empujo un ábalo, sea lo más, ¿eh? Dígame, Nananina, ¿esa gallina era suya?
3: Sí, señor, eran mías.
0: Ajá, ¿y usted fue quien descubrió el robo, Rudecindo?
2: Sí, doctor, porque yo ahora soy el sereno de ese barrio.
0: ¿De qué barrio?
2: Del barrio donde vive Nananina.
0: ¿Cuál es el barrio donde vive Nananina?
2: El barrio donde yo estoy ahora de sereno.
0: Ah, bueno, compadre, ¿pero cuál es su nombre?
2: Rudecindo Caldeiro Escuña.
0: Yo le pregunto que cómo se llama el barrio.
2: Ah, bueno, me se llama el barrio de Rollo Apolo, a Palo.
0: ¿Cómo Rollo Apolo? ¿No será Arroyo Apolo?
2: No, ese es otro, doctor. El que yo digo se llama Rollo a Palo. Porque allí todos los días se forma un rollo que se acaba a palo.
0: No conocía yo ese barrio.
2: No, ni yo tampoco, porque si lo llego a conocer, no acepto la plaza del sereno allí.
0: Orray, orray.
2: Muchas gracias, doctor.
0: De nada. Pero, pues, ¿de qué me da usted la cara?
2: Hola, diga,
0: cállese la boca. Dígame, Nananina, ¿qué pasó con las gallinas estas?
3: Pues nada, señor juez, que yo tengo una cría de gallina en el patio de mi casa.
0: Sí.
3: Y anoche sentí un cacareo en el patio, pero no le di importancia.
0: Ah, vamos, no le dio importancia.
3: No, porque yo pensé que sería un gato que había entrado en el patio, un otro animal.
0: Uh-huh.
3: Y efectivamente, señor juez, era Tres Patines.
1: Ah, para ti mismo, óigame, ahí hay un efectivamente que sobra.
3: ¿Cómo que sobra?
1: Sí, no, viene bien ahí. Si usted está hablando de animales y luego se pone a hablar de mí, haga una pausa por el medio.
3: Yo no tengo que hacer pausa ninguna.
1: Sí, señora, tiene usted que hacer una pausa.
3: ¿Por qué?
1: Hombre, porque si usted, por ejemplo, dice primero que oyó un cacareo en el patio y luego dice que efectivamente era yo, tal parece que era yo el que estaba cacareando, ¿no es así, juez?
0: No sé, ¿qué es eso de no es así, juez?
1: Bueno, no es así, chico.
0: No, señor, no es así.
1: ¿Qué cosa? Yo no tengo razón.
0: No, señor, no tiene usted razón.
1: Entonces era yo el que estaba cacareando.
0: No.
1: Ah.
0: Pero usted fue quien provocó el cacareo ese en el patio al intentar llevarse 4 gallinas.
1: No, chico, 3 gallinas y 1 gallo.
0: Es lo mismo, Tres Patines.
1: ¿Cómo va a ser lo mismo un gallo que una gallina? Chico, por Dios santísimo. Tú no sabes una palabra de geografía, chico.
0: Yo que sé geografía.
1: ¿Qué vas a ver, chico?
0: Lo que le digo es que llevarse un gallo es el mismo delito que llevarse una gallina.
1: Bueno, eso es según quién se lleve la gallina, ¿no?
0: ¿Cómo según quién se la lleve?
1: Claro, si me llevo una gallina, ¿yo qué delito cometo?
0: ¿Un hurto?
1: Pues si esa gallina se la lleva un gallo, ¿qué pasa? Eso no es hurto, chico.
0: ¿Y qué es entonces?
1: Es un rapto, chico. Parece mentira que tú no sepas de historia natural.
0: ¿Y eso
1: nada,
0: tiene chico? Algo que ver con la historia natural.
1: Sí, porque esa es una cosa muy natural en la historia de cualquier gallo.
0: Póngale 5 gallos de multa, secretario.
1: Pero óyeme, viejo, ven.
0: ¿Qué le pasa? ¿Quiere más?
1: Bueno, sea Dios, chico.
0: Siga usted, Nananina, ¿qué pasó con ese cacareo?
3: Pues que yo no le di importancia, sí, pero a poco rato yo sentí un golpe. Yo creí que habían tocado la puerta y fui a ver quién era y no era nada. nadie.
0: ¿Cómo que no era nadie?
3: No, señor, mejor dicho, era Rudecindo, pero no tocando la puerta.
0: Ah, vamos, no era tocando la puerta.
2: No, doctor, lo que sintió Nananina fue un toletazo que yo le di a tres patines en la canasta.
1: ¿Qué canasta, compadre? ¿En la cabeza, chico?
2: Bueno, yo le apunté a la canasta, pero como usted llevaba la canasta sobre la cabeza, parece que no apunté bien y le di en la cabeza.
1: Bueno, pues la próxima vez apunta a la cabeza para ver si coge la canasta.
0: Bueno, ya, ya.
1: No, oye, que duele más la cabeza que la canasta.
0: Ya he dicho.
1: Bueno.
0: ¿Qué más pasó, Nananina?
3: Pues nada, señor juez, que al poco rato sentí otro golpe.
0: Era otro toletazo.
3: No, ahora sí era que tocaban a la puerta. Entonces yo abrí, me encontré con Rudecindo, que traía acusado a ese sujeto.
0: ¿Que traía acusado a ese sujeto? ¿Que traía sujeto a ese acusado?
3: Las dos cosas, señor juez. Porque lo traía sujeto por un brazo y lo acusaba además de robarse mi gallina.
0: ¿Y usted cómo se dio cuenta del robo, Rudecindo?
2: Porque yo andaba por allí vigilando, doctor. Cuando en eso pasó tres patines con una canasta vacía. Y me dijo, buenas noches, sereno. Yo le contesté, buenas noches. Pero yo me quedé sospechando.
1: Oye eso, ¿te convence de que ya yo no puedo ni dar la buena noche sin que se sospeche de mí?
0: Cállese la boca.
1: Hombre, es que uno se porta con cortesía, con decencia.
0: Silencio.
1: Y silencio, sí. Yo le di la buena noche a este hombre con tanta...
0: Le he dicho que se calle ya,
1: pero es que tú lo que quieres que yo me calle, ¿no?
0: Claro que sí.
1: Bueno, dilo, por lo claro, no ande con tanto titubeo, chico.
0: Póngale 10 pesos más, secretario. Sí.
1: ¿Cuánto tengo ya, chico?
0: Lo va a pagar ahora. ¿Eh?
1: No, es para saberlo.
0: No, para saber nada, lo va a pagar.
1: No, no voy a pagar.
0: Entonces, si no lo va a pagar, ¿para qué pregunta la deuda que tiene? Usted no se ocupe que cuando se termine el juicio, se le dice, usted tiene tanto de multa. Si usted no lo paga, ¿sabe para dónde va?
1: Sí, yo sé para dónde voy por eso, pero es que yo quiero estar fuera en Nochebuena y pues la velocidad que tú llevas. La velocidad que tú llevas ya eso está por el mes de septiembre, chico.
0: Usted quiere estar fuera para Nochebuena.
1: Claro, chico.
0: Y estamos en mayo.
1: En mayo, y ya lleva 10, y póngale 10, y métale 20, y métale 30.
0: Bueno, pero claro. ¿Quién es el que se busca eso de póngale 10 y póngale 20? ¿Quién es?
1: No sé, parece...
0: ¿Quién es el que me provoca a mí?
1: Parece que el que se busca algo ahí eres tú, porque si no, no...
0: No, yo no me busco nada, usted es el que se busca. Pero si es que yo quiero ser justo con usted, Tres Patines.
1: Pero mira, Otto, si yo...
0: ¡Yo no soy justo, señor!
1: Correcto, está bien.
0: Yo soy el juez.
1: Correcto.
0: Lo que pasa es que yo quisiera que usted viniera un día aquí que fuera inocente.
1: No, no, yo soy Tres Patines, yo no, mi nombre no te lo cambio por...
0: Que usted fuera, que no fuera culpable del delito que se le acusa.
1: Ah, bueno, está bien.
0: Pero tengo que condenar, y además usted me lleva hasta la soga, digamos. ¿Ya me entiende?
1: Sí,
0: y yo... por eso que le pongo las multas que le pongo.
1: Correcto.
0: A ver, siga usted, Rudecindo, ¿qué más pasó?
4: Ya acabaron de comer cáscara de melón.
0: Póngale 20 pesos de multa, Rudecindo.
4: Muchísimas gracias, doctor.
0: Continúe.
4: Pues que como a los 15 minutos vi que Tres Patines volvía a pasar con la canasta llena de gallinas.
0: Sí.
4: Francamente, eso me hizo sospechar más aún.
0: No me diga, eso lo hizo sospechar más aún, ¿no?
4: Sí, porque yo le pregunté, ¿dónde va usted con esas gallinas? Y él me contestó, a ningún lado, porque yo no voy con esas gallinas.
0: ¿Ah?
4: Entonces yo le dije, ¿cómo que no va usted con esas gallinas? Y él me dijo, no, señor, yo vuelvo con esas gallinas, que no es lo mismo.
0: ¿Y qué? ¿Le mandó usted que soltara la gallina?
4: No, lo que le mandé fue un toletazo por la canasta.
1: Por la canasta no, Rudecindo, por la cabeza.
4: Yo le apunté a la canasta.
1: Sí, hijo, pero me diste en la cabeza.
4: Porque usted llevaba la canasta encima de la cabeza.
1: No, señor, yo lo que llevaba era la cabeza debajo de la canasta.
0: Lo mismo da, Tres Patines.
1: ¿Cómo va a ser lo mismo un toletazo a la canasta que un toletazo a la cabeza?
0: No, pero es que Rudecindo dice él,
1: ¿sí?,
0: que apuntó a la canasta.
1: Yo no se lo creo, chico, yo no se lo creo. ¿Tú quieres hacer una reconstrucción de suceso para que te dé cuenta de cómo fue la cosa?
0: ¿Reconstrucción de suceso?
1: ¿Sí?
0: ¿Y cómo se puede reconstruir el suceso?
1: Fácil, yo traigo la canasta, tú te la pones sobre la cabeza y entonces yo te sueno un toletazo igualito al que me dio Rudecindo a mí.
0: ¿A mí?
1: Sí, para que tú te des cuenta de cómo fue, chico.
0: Y ese toletazo me lo va a dar usted en la cabeza.
1: Yo apunto para la canasta, no te ocupes.
0: No.
1: ¿Eh?
0: No. ¿Por qué no cambiamos?
1: ¿Eh?
0: Y yo soy el que doy el toletazo y usted se pone la canasta.
1: Sí, porque ya esa combinación con Rudecindo, tú vas a apuntar a la canasta para cogerme la cabeza, yo sé lo que elabora.
0: Bueno, para ver cómo es.
1: No
0: quiero yo reconstruir el suceso. Siga, Rudecindo. ¿Qué pasó después?
4: Bueno, pues mire, es que yo agarré a Tres Patines y empecé a tocar en todas las casas del barrio hasta que esta señora identificó sus gallinas.
0: ¿Y usted, señora Nananina, está segura de que esas gallinas eran las suyas?
3: ¿Cómo no, señor juez? Ya lo creo que eran mías.
0: All right, señora. ¿Qué dice usted a eso, Tres Patines?
1: ¿A qué?
0: ¿Cómo que a qué? ¿A eso? ¿Por qué se llevaba usted esas cuatro gallinas?
1: Cuatro gallinas, no, chico. Eran tres gallinas y un gallo.
0: Me da lo mismo.
1: Aquí sí, pero a la gallina no,
0: chico. ¡All right! ¿Por qué se llevaba usted las tres gallinas y el gallo, entonces?
1: Porque no quería que se muriera el pollito, chico.
0: ¿Qué pollito?
1: Usted verá, señor. Resulta ser que yo iba para el mercado único con una canasta encima de la cabeza.
0: Sí.
1: Pero al pasar por delante de la casa de la doña esta, una gallina vino volando y ¡pam! Cayó dentro, chico.
0: Una gallina y un pan cayeron dentro.
1: No, chico, una gallina ¡pam!
0: ¿Pan?
1: ¿Pan? Pan es el ruido que ocasionó.
0: Ah, una gallina cayó y hizo ¡pam! ¿Qué? Dentro de eso.
1: ¿Dentro?
0: ¿Dentro de dónde?
1: Dentro de la cabeza que yo llevaba sobre la canasta.
0: ¿Dentro de qué?
1: De la cabeza que yo llevé, espérate un momento, chico, espérate un momento, ¿qué era lo que yo llevaba, chico?
0: Usted llevaba una canasta sobre la cabeza.
1: ¿Tú me dices?
0: No, pero eso es lo lógico.
1: Ah, sí, yo llevaba una canasta sobre la cabeza, sí.
0: Exactamente, y la gallina cayó dentro de la canasta.
1: ¿Tú la viste caer, no?
0: Yo no vi nada.
1: Ah, bueno.
0: Pero no fue eso lo que usted quiso decir.
1: Sí, eso mismo. Entonces yo pensé, esta gallina no es mía.
0: Sí.
1: De manera que tengo que botarla.
0: Uh-huh.
1: Y en vista de eso bajé la cabeza de la gallina para botar la canasta.
0: ¡No! Tres Patines, usted bajó la canasta de la cabeza para botar la gallina.
1: Tú estabas allí, chico.
0: No, Tres Patines, yo no estaba allí.
1: ¿Y entonces cómo tú sabes que yo bajé la canasta de la gallina para botar la cabeza?
0: No, bajó la canasta de la cabeza para botar la gallina.
1: Ah, sí, mira, tú te sabes la cosa mejor que yo. Bueno, pues mientras yo hacía eso que tú estás diciendo, la canasta puso un huevito.
0: No. Sí. La canasta no, sería la gallina.
1: La gallina. Sí, sí, verdad, sí, la gallina, sí. La gallina puso un huevito dentro de la canasta. Uh-huh. Y entonces a mí me dio lástima botar a la gallina. Porque si botaba la gallina, se moría el pollito.
0: ¿Qué pollito?
1: Hombre, el pollito que está dentro del huevito, chico. Entonces, a pesar de mi honradez, yo decidí llevarme la gallina. Pero que en eso, un gallo vino volando por el aire. ¡Pam! Y cayó dentro de la canasta también.
0: ¿Y eso?
1: El papá del huevito, chico, que venía a conocer a su niña.
0: No me digas, ese gallo era el papá del huevito.
1: Figúrate tú, no me quedaba más remedio que llevarme gallo también, porque yo no iba a separar a un padre de su hijo, ¿no? Pero en eso vinieron otras dos gallinas volando y ¡pam, pam! Cayeron también dentro de la canasta.
0: ¿Qué me cuentas? ¿Tú las caías en pam, pam ahí en la canasta?
1: A la canasta, sí. El único, ¿cómo se llama? Desgraciado que, óyeme, que le apuntó a la canasta y me dio en la cabeza fue el español este, chico.
0: Bueno, ¿y esas dos últimas gallinas quiénes eran?
1: ¿Tú no la conocías?
0: No.
1: Es la tía de huevito, chico, que venía a conocer a sobrino.
0: ¿Y
1: chico,
0: qué? ¿Decidió usted llevarse a toda la familia?
1: Sí, pero con la idea de devolverse la nananina después que naciera el pollito, porque lo que yo quería evitar de todas maneras es que no se fuera a morir el pollito.
0: Pura compasión entonces, ¿no es eso?
1: Sí, chico, sí, yo soy sentimental para la gallina, la verdad.
3: ¿Sentimental de qué? ¿Si usted se la llevaba a la brava?
1: Vamos, nada de brava, que todas iban por su gusto. O mejor dicho, todos. Porque eran el padre, la madre y la tía que no querían separarse del huevito, chico.
2: ¿Y entonces por qué lo llevaba todo con las patas amarradas?
1: Bueno, porque ¿cómo con las patas amarradas?
2: Sí. Tuviste
1: unos cordelitos que tenían amarradas las patas, redados, así como si fueran lacitos.
2: Sí, esos mismos.
1: Qué ignorante eres, chico. Y esos eran los lazos familiares.
0: ¿Eh? Iba ahí, secretario.
1: Venga la sentencia.
0: Este tribunal opina que es una bola nefasta el cuento de la canasta, del huevo y de la gallina. Y como estimo que es justo castigar su mala acción, le pongo con mucho gusto 30 días de prisión.
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1: Buenos días para todas las personas que están ahí sintonizando Radio Santa María y Estudio 97.9. Los que están llegando a esta hora de la mañana, estamos aquí desde Buenos Días País. Son las 8:04 de la mañana, así que un saludo muy especial para usted que está integrándose a su trabajo, para usted que está en la casa. Ya mandó los niños para el colegio, los que están en colegio porque muchos ya salieron, los que hicieron su desayuno, están pensando lo que van a cocinar. También un saludo para los que van manejando, que van en un transporte público, que van en su vehículo rumbo al trabajo. Gracias por estar ahí. Y a usted que está precisamente en el conuco con el radito. Un saludo muy especial. Buenos días, buenos días, buenos días, país. Y quiero saludar nueva vez a mi compañera Ramonita.
2: Sí, buenos días, Grechi. Buenos días a el ángel de la radio que está ahí con paciencia y con calma con nosotros aquí,
1: Facenda.
2: Buenos días, Facenda, que ya nos dejó aquí y anda por otro de los estudios. Y a todos los amigos y amigas que están desde las 7 de la mañana, los que se han ido conectando poco a poco y que están ahí en Buenos Días País.
1: Claro que sí. Y hoy, señores, es 2 de junio y tenemos un invitado muy especial, sobre todo para mí, porque ese es mi papá y lo puedo decir con orgullo. Yo tengo que heredar, aunque sea un libro de ahí. Nos acompaña el ingeniero César Arturo Abreu, destacado profesional y conocedor de la historia dominicana, quien hoy nos ayudará a comprender la trascendencia del movimiento revolucionario 14 de junio. Este movimiento nacido en la gesta heroica de Constanza Maimón y Estero Hondo en 1959. Representa uno de los capítulos más valientes de la resistencia contra la dictadura de Rafael Leonidas Trujillo. Con su experiencia y visión, el ingeniero Abreu nos guiará en un recorrido por los hechos, protagonistas y legado de esta lucha por la libertad. Además, fue miembro de este movimiento 14 de junio, pasó mucho, fue torturado, maltratado, y de esto y mucho más vamos a hablar con el ingeniero César Arturo Abreu. Bienvenido.
3: Muchas gracias. Yo estoy hoy muy perfumado y privilegiado aquí con dos distinguidas y prestigiosas damas que me acompañan hoy, pero no solamente estoy santificado por allá con el ángel de la radio también, o sea que yo me siento muy dichoso hoy de compartir este momento con ustedes. ¿De qué vamos a hablar? Es el mes de junio. Junio es un mes muy particular. ¿A qué debe su nombre, Junio?
1: Junio.
3: A la diosa Juno, la diosa Juno de los romanos, era la diosa que protegía los matrimonios y todas esas cosas. Así es que ustedes, el que está casado, pues, que lo celebre, el que no está casado, que busque la manera de esclavizarse, pero románticamente, ¿verdad?
1: Claro.
3: Entonces,
1: claro.
3: En esa tesitura estamos hoy. Vamos a hablar del 14 de junio, que es una gesta, ya como ha dicho Gretchen, gloriosa, valiente, que tiene una trascendencia histórica muy importante, porque a partir de ahí comenzó a tambalear la dictadura trujillista. Pero ¿cuál era el ambiente, para como introducción muy breve, que predominaba en América Latina en ese tiempo? Vamos a hablar del 1955 al 1959. En ese contexto es que se produce el movimiento, no la invasión, porque quiero corregir eso, la expedición, porque nadie invade su país. Entonces eso es un
1: término, uno mismo no puede invadirse.
3: Es un término incorrecto que lo utilizó la dictadura de Trujillo para desacreditar. No se invadieron como si fuesen extraños, ¿no?
2: Era una expedición armada.
3: Una expedición armada, patriótica y gloriosa. Bien, entonces, ¿qué pasaba en América Latina? América estaba plagada de dictadores. ¿Ustedes no recuerdan? Ustedes son muy jóvenes, pero yo sí los recuerdo. Por ejemplo, estaba Rojas Pinilla, que estaba en Colombia, estaba Batista en Cuba, estaba Marcos Pérez Jiménez en Venezuela, estaba Perón en Argentina, Trujillo en la República Dominicana. O sea,
1: ¡qué combo!
3: Una época ominosa. Todos fueron cayendo. Y fíjense qué bien, o qué mal, todos se refugiaban aquí. Yo llegué a conocer varios de ellos. Yo conocí a Batista, por ejemplo, lo vi varias veces en el Hotel Jaragua. Yo conocí a Perón, que andaba en una motoneta con la novia detrás enganchada. O sea, Trujillo era el santuario de los dictadores, porque era el padre de los dictadores.
2: Y de toda esa dictadura, César, ¿cuál era la más férrea?
3: Trujillo ha sido, hasta hoy, uno de los más férreos y sanguinarios dictadores que ha tenido América. Eso está probado. O sea, los crímenes que cometió Trujillo y las vejaciones fueron incalculables. Eso fue terrible, terrible. Pero en ese contexto se produce algo muy particular. aparte de que los pueblos están reaccionando y están destronando los dictadores, ¿qué pasó en Cuba? Que triunfa Fidel Castro. Triunfa Fidel Castro, entra gloriosamente a La Habana en el primero de enero de 1959. Y entonces ahí empieza toda esta trama que vamos a hablar el día de hoy. Pero antes de eso, ¿qué había pasado aquí? En el 1947 se produce la primera intento de expedición armada a la República Dominicana, ¿eh? En Cayo Confites. 2.500 personas habían.
2: ¿En esa fue que estuvo envuelta?
3: Juan Bosch estuvo, Pedro Mir estuvo ahí, Fidel Castro estuvo ahí. 2.500, el Cayo Confite es un callito que hay en Cuba, muy arenoso, lleno de arrecifes, pasaron muy mal ellos, 2.500 personas, listos para venir armados, eso fue costeado por Josito Rodríguez,
2: sí,
3: que costeaba todas estas expediciones, pero fueron traicionados. Trujillo sobornó, lo que acostumbraba a hacer, se daba en aquel tiempo con $1,000,000, al jefe del ejército cubano, quien no permitió que saliera la expedición, los desarmó, los metió presos, y entonces Trujillo airosamente aquí pues salió por la puerta grande. Entonces eso produjo una reacción internacional, pero mínima, porque en ese tiempo Estados Unidos estaba apoyando a estos dictadores, le convenía, fue después de la Segunda Guerra Mundial. Pero después se produjo otro intento, en el 1949, Luperón. Venían tres aviones, dos se extraviaron, llega uno, que llegó por Luperón, y entonces por ahí fueron masacrados, fueron abatidos en un avión, en hidroavión, me recuerdo, yo recuerdo eso, tenía ya 9 años, y yo lo recuerdo perfectamente. Y entonces eso también, el fracaso. Bueno, Trujillo se entroniza, y es el todopoderoso. Está aquí apoyado por un servicio de inteligencia militar cruel, eficiente para sus propósitos, un ejército que respondía totalmente a él, y un grupo de intelectuales que eran abyectos a Trujillo, o sea, se plegaban a Trujillo. Todo eso tenía un hombre omnipotente, no había manera, nadie pensaba nunca que esto podía terminar. Yo, que fui producto de esa época, me crié en esa época y viví esa época, puedo dar fiel y vivo testimonio de esa experiencia. Pero bueno, al triunfar Fidel, había en la Sierra Maestra con Fidel, había dominicanos, y él se había comprometido y lo había dicho, porque nosotros lo oíamos de noche tranquilito en la casa, arropado con un radio abajo de la sábana, oíamos a Fidel y nos entusiasmamos. Creo que
1: se emocionaban con su discurso.
3: La juventud latinoamericana se emocionaba con Fidel, ese discurso novedoso que tenía este hombre, valiente, arriesgado.
1: Y era enérgico.
3: No, era el líder de nosotros. Lo oíamos, él se había comprometido y lo había dicho públicamente que tan pronto él terminara con Batista, el próximo en la lista era Trujillo, ¿eh? Entonces se comprometió con los dominicanos. ¿Y qué hacían los dominicanos? ¿Qué hicieron? Bueno, vista esa circunstancia, ¿quién era entonces presidente ya de Venezuela? Porque ya habían derrocado a Pérez Jiménez, Rómulo Betancourt, que era enemigo de Trujillo, políticamente hablando, ¿eh? Entonces, entre Cuba y Venezuela, ese era, digamos, el nido que eligieron los dominicanos del exilio para agruparse y para tomar decisiones que culminarían en la expedición del 14 de junio, que no se llamaba así. Los dominicanos en el exilio, la Unión Patriótica Dominicana, el Frente Patriótico de Nueva York, el Frente Patriótico de Puerto Rico, se unificaron en una reunión en Venezuela después que triunfó Fidel, y entonces determinaron que iban a constituir un solo organismo, uno solo, Movimiento de Liberación Dominicana, MLD, que iba a tener un ejército que se llamaba Ejército de Liberación Dominicana, que fue el ejército que participó en la expedición.
1: Pero ellos se reunieron así como fuera del país. O sea,
3: seguro,
1: se mantenían por allá. Exacto.
3: Aquí ni pensarlo. O sea, estamos hablando.
1: Fueron armando su estrategia fuera para venir.
3: De Luis,
1: claro.
3: Mía, estamos hablando de. O sea, esta playa de dominicanos que estaban en el exilio. De esa gente que yo estoy hablando, esos son los que estaban fuera.
2: Además de don Juan y otros ya un poco más maduros, aquí desembarcaron tanto el avión que aterrizó en Constanza como las dos embarcaciones, pues me voy entero, ¿no? Unos 198 hombres. No tenemos información que haya mujeres ahí, pero hombres.
3: Yo voy a dar la información.
2: El perfil de esos jóvenes, de esas personas que vinieron en esa que se ha llamado la raza inmortal, esa fuerza de la utopía, ¿cómo es el perfil de
3: eso? No te entusiasmes, vamos persona. A llegar ahí.
1: Estamos en el contexto histórico.
3: Porque esto yo creo que pocas veces, lo que estoy diciendo pocas veces se ha dicho. Yo creo, esto que estoy diciendo ustedes lo habían oído prácticamente.
2: Porque supongo que la mayoría eran jóvenes, porque son como los jóvenes lo que...
3: Pero vamos a llegar
1: adelante.
3: A la expedición, vamos a llegar a los desembarcos, vamos a llegar a las luchas, vamos a llegar a las peleas, vamos a llegar a las torturas, vamos a llegar, todo eso. Eso viene, no se me vayan.
1: Estamos en el contexto
3: estamos
1: previo.
3: En el contexto previo para que ustedes vean todo lo que significó. Porque no fue solamente venir a guerrear, todo lo que tuvo que hacerse antes.
1: Las estrategias, esos
3: encuentros. ¿Cuál fue la estrategia que se trazó? Entonces, ya yo estoy hablando que por primera vez se unifican todos los dominicanos del exilio para dar al traste con Trujillo. Y ellos tenían una actitud y un plan, tenían una estrategia que era militarmente. Porque desde adentro era imposible, o sea, esto estaba tan vigilado, estábamos tan soyugados, que era imposible tú plantearte que desde adentro iba a surgir ningún movimiento que diera el traste con Trujillo, tenía que venir de fuera,
1: sí.
3: Eso era obvio, ¿sí? Ellos se agruparon y era una playa de dominicanos, fíjate, en el exilio cuando Trujillo, los que salían eran personas con una capacidad intelectual y cultural, estamos hablando de Juan Bosch, o sea, estamos hablando de personas que Pedro Mir, o sea, estamos hablando de personas que
1: y de
3: que
1: alto nivel fusiles, intelectual, claro.
3: O sea, aparte de la pluma y la intelectualidad y los poemas y la pintura, aparte de eso, estaban dispuestos a ofrendar su vida. Entonces, trazaron una estrategia. Fidel va a Venezuela a dar las gracias porque lo habían apoyado, y ahí conoce un dominicano, es bueno resaltarlo, Enrique Jiménez Moya. Una calle en La Vega tiene su nombre.
1: Jiménez Moya, comandante.
3: De ascendencia
1: Jiménez
3: vegana. Era nieto de Cristóbal de Moya, de los tiempos de nuestros, de allá, detrás de la restauración y todo eso. Es el que era de ascendencia vegana, Enrique Jiménez Moya, por los Moya, no por los Jiménez.
1: Entonces, esa es la Fidel, calle Comandante Jiménez Moya.
3: Comandante Jiménez Moya. Entonces, Fidel lo conoce y le entusiasma la figura de aquel muchacho que había luchado contra Pérez Jiménez. Siendo dominicano, ayudó a derrocar a Pérez Jiménez. Y entonces, ya se lo ve a él y lo ve como un futuro comandante. Llega el momento de que se unifica todo y entonces cuando Fidel estaba en la Sierra Maestra, inclusive, echó un poquito para atrás, Jiménez Moya va en nombre de los dominicanos para ir coordinando las acciones, ya Fidel casi triunfando, ya se sabía que iba a triunfar. Entonces participa en la revolución Jiménez Moya, quiero destacarlo, es herido en el asalto a un pueblecito, pero con un valor extraordinario, le eliminó una trinchera de soldados de Batista, él zigzagueó, evitó las balas, le tiró una granada, pero lo hieren, entonces está herido, o sea, pero es parte del goce de la revolución cubana. Ahí Fidel lo hace capitán,
1: es comandante,
3: lo encuentra en Venezuela nuevamente, y nuevamente con él, y quiero destacar esto porque hay un aspecto muy importante, Ramonita, porque tú verás por qué Juan Bosch no vino. En la expedición, y por eso es que estoy haciendo la puntualización de Jiménez Moya. Bueno, el asunto es que se constituye todo esto. Fidel le presta, le dice, vayan a Cuba para que se entrenen, yo lo voy a entrenar en guerrillas, tal como yo lo hice, para que triunfen y todo eso. Trazan la estrategia y Fidel dice y puntualiza, yo quiero que me pongan a Jiménez Moya como comandante de la expedición. O sea, fíjate, lo singulariza. Porque Fidel tenía el concepto de que las revoluciones triunfaban si estaban centradas en un comandante, que fue él.
1: Y era él tenía como razón. El líder de tropa.
3: Él tenía razón. Se reúnen los exiliados para determinar entonces ya quiénes van a ir al campamento, que se van a entrenar. Juan Bosch está en la reunión, el presidente del Partido Revolucionario Dominicano, en el exilio. Está Máximo López Molina, que es el presidente del MPD. Movimiento Popular Dominicano. Cuando se plantea lo que hay, Juan Bosch dice, pero es que es democracia. No podemos tener la revolución centrada en una sola persona. Yo no estoy de acuerdo. Entonces, sí, Fidel pone eso como condición. Dice, yo no estoy de acuerdo. ¿Cómo es posible que tú vayas a una revolución, la República Dominicana, y todo dependa de una persona? Jiménez Moya, ¿no? No puede ser. Y Juan Bosch se retira. Por eso quiero aclarar por qué no vino. Que no estaba de acuerdo. Y en parte él tenía razón. O sea, Cuba es una cosa, República Dominicana era otra cosa. O sea, pensaba Juan Bosch que no, había que luchar por la democracia. Y había que empezar siendo democrático. Entonces, van al campamento, se llama Mil Cumbres. Eso está en Pinar del Río, en Cuba, en una montaña, en una planicie. Y ahí van para responder tu pregunta de ahorita, 250 hombres y 4 mujeres.
1: Había mujeres, Ramonita,
3: están preparadas, que se están preparando para venir a luchar. ¿Quién los entrenaba? Camilo Cienfuegos, héroe de la Revolución Cubana.
2: Sí.
3: Todo el mundo lo recordará, ¿verdad? Junto con Fidel y el Che Guevara y esas personas. Y ahí permanecen ellos. Estamos hablando que ellos se integraron ahí en el mes de marzo del 59. Fíjate que el entrenamiento no fue muy largo. Comienzan entonces a adherirse a la causa, no solamente los dominicanos del exilio, sino también personas amantes de la libertad que son de otros países, y se les da la bienvenida. Había dominicanos que habían venido en el 49 y otros que estaban en el 47, que vienen, mantenían ese espíritu de lucha, y eso se integran también. Y se integran también venezolanos, cubanos, puertorriqueños. O sea, se conforma entonces un cuerpo armado, entrenado en guerrilla. Fue un entrenamiento terrible. Todos los días salían a caminar, sin comer, sin beber agua. Tenían que prepararse.
2: Un ejército internacional
1: para la guerra.
3: Pero más dominicano que otra cosa. Sí, inclusive. Claro.
1: Que su principal arma era el corazón de lucha por defender la patria. Claro.
3: Muchos eran médicos, muchos eran abogados, muchos eran estudiantes universitarios. O sea, estamos hablando de una playa
1: de profesionales.
3: Inmortal. O sea, no eran unos mercenarios. No, venían a luchar por nada, a dar su vida si había que dar. Oye, ese entrenamiento fue tan arduo que muchos enfermaron, otros se arrepintieron a la larga, se desencantaron, inclusive, fíjate, para que no se confundiera la Revolución Cubana con lo que se iba a hacer aquí, Fidel ordenó que los que venían aquí no tuvieran barbas, porque acuérdate que Fidel lo identificaba
1: los barbudes,
3: como le decía, ¿te acuerdas? De Fidel dijo, no, sin barba, vayan para que no lo relacionaran. Para que no crean que es nosotros que vamos a implementar un régimen que son los dominicanos que están en eso, ¿verdad? Pero fíjate la estrategia. Se reúnen entonces los dominicanos y eligen quién va a ser el próximo presidente provisional cuando triunfe la revolución. Entonces eligen a Juan Isidro Jiménez Grullón. Es el presidente provisional. ¿Y cuál es la estrategia? La estrategia es que van a venir por 3 puntos, 3 expediciones. Una Constanza, que en principio no era Constanza, era San Juan de la Maguana. La Isabela y, aparte de la Isabela, Luperón. ¿Cuál era lo que se pretendía? Esos 3 focos iban entonces a tomar, vamos a decir, a vencer las fuerzas trujillistas, y se iba a hacer entonces una república en el exilio, pero ya una república en armas, ya con un territorio conquistado. Eso internacionalmente da pie, cuando hay una beligerancia, de que países te puedes reconocer. ¿Cuál era la idea? Que esos 3 puntos, San Juan de la Maguana, Luperón y la Isabela, podían, en un triángulo, vamos a decir, de una república en armas, ya independiente, yeah. ¿Eh? Venía entonces Jiménez Grullón, pedía ayuda a Cuba, pedía ayuda a Venezuela, y venían entonces los aviones de Cuba, de Venezuela y hasta el ejército, y nos ayudaban a triunfar.
2: Y en esa estrategia, César, ¿qué tanto influyó la Revolución Cubana en el sentido de Sierra Maestra allá y aquí, Cordillera Central?
3: Recuérdate que ese tiempo la Revolución Cubana, Fidel decía que era verde olivo, como las palmas de Cuba. Que no era una revolución socialista ni era comunista, simplemente era un movimiento revolucionario nuevo que pretendía ser más justo con los campesinos y con todo el mundo. Entonces no nos asustaba, como asustaría después cuando Fidel ya se alía, ese es otro tema, a la Internacional Socialista, a Cruz, eso no existía. Fidel era el liberador de América, para nosotros, así fue. Entonces, esa estrategia que tenía, ¿funcionaría o no funcionaría? Eso faltaba por ver. Bueno, deciden finalmente que hay que venir. Ya están entrenados. Yo diría, no vi muy bien entrenados, porque en ese tiempo que entrenaron de marzo, las mujeres llegaron.
1: Fue como a vapor.
3: Sí, entonces le iba a faltar entrenamiento. Pero había una circunstancia muy particular. Sierra Maestra era una cosa, Cordillera Central es otra cosa. ¿Cuál es la diferencia? Sierra Maestra está llena de conucos y de cultivos, y tú te metes ahí, tienes que comer. Tú te metes aquí en Constanza, lo encuentras pinos, ¿qué vas a comer? Raíces de pinos.
1: Nada, lo que aparezca.
3: Entonces, en principio, ellos salen, vamos a complacer. Entonces, el 13 de junio por la mañana, hay 2 embarcaciones que están en la bahía de Nipe, listas para traer los que venían por la playa, por la costa norte. Porque el día 13 salían el día 13 de Cuba por mar, llegaban entonces el 14 por la tarde a las costas dominicanas. Dejémoslo ahí. Otro grupo, que eran 58 personas, venían en un avión, Curtis C-47, pintado con la sigla de la aviación militar dominicana, para que no...
1: Camuflajeado.
3: Que llegaría, se suponía que era...

0: Juana, ¿quién viene piloteando el avión? Bueno, un venezolano, Luis José Rodríguez, que le habían pagado para eso y él aceptó, a riesgo de que podía morir en el intento. Y como copiloto, Juan de Dios Ventura Simón. ¿Quién fue Juan de Dios Ventura Simón? Un piloto dominicano que había desertado, hacía apenas unos meses, de las filas de Trujillo en un avión P-51, salió de acá a practicar y se fue a Puerto Rico, que allá aterrizó. Entonces él viene como copiloto. Cuando viene el C-47, es un avión grande de dos motores, cuando viene llegando a República Dominicana, que por cierto, narra Poncio Pou Saleta en un libro que tiene, que fue de los que vino, que venía cantando el himno nacional. O sea, eso es enervante.
1: Ay,
0: o sea,
1: qué bonito. Te ponías
0: a ver, no pensaba por mi familia ni nada, era venir a luchar. Él le dice, no pueden aterrizar en San Juan de la Maguana porque la pista es muy pequeña para este avión. La que acepta que este avión pueda aterrizar es Constanza. En ese momento, ya ellos están sobre San Juan de la Maguana. Deciden entonces virar hacia
1: cambiar
0: Constanza.
1: La ruta.
0: Cambian. Llegan a Constanza, aterrizan en Constanza, tienen una pequeña guardia. Ahí está la sorpresa. No lo están esperando. Ellos aterrizan, ¿verdad? Hay una, como siempre, un destacamento que está en el aeropuerto, que está, es el que está ahí a la entrada de Constanza. Ahí está un monumento ahí a los expedicionarios. Y vienen hasta, y vienen a ver quién es. O sea, yo creo que es un avión de Trujillo, del ejército dominicano, de la aviación militar dominicana. Cuando se dan cuenta, los mismos guerrilleros que ya se están bajando, por cierto, ellos se bajaban en el avión en movimiento, para, tenía que volverse ahí, no podía esperar mucho tiempo. Hay una calibre 50 en la torre del aeropuerto y los guardias que están,
1: o sea, que
0: ahí.
1: Cualquier movimiento lo volaban.
0: Ellos tratan de protegerse cuando vienen acercándose un jeep y un vehículo de los que están ahí cuidando el aeropuerto. Ellos deciden dispararle. Los guerrilleros le dispararon y le disparan a tal punto que incendian el automóvil. Nadie murió, se tiraron los que venían ahí, se dan cuenta de que no son de Trujillo, o sea, se dan cuenta que son otras personas.
1: Era un ataque.
0: Sí, es un ataque. Ellos tenían para tirarse del avión, el avión, no sé si han visto las fotos, no como lo de ahora, que son horizontales, son inclinados, son las rueditas de atrás son más chiquitas, sí, las son más grandes. Entonces tienen que tirarse por una puerta. O sea, que ahora le ponen una escalera, porque se sube al avión,
2: sí,
0: ¿verdad?
2: Así es.
0: Entonces, había un tablón que ellos tenían, se deslizaban por ahí. Los primeros que se tiran van bien, pero cuando el avión acelera, los motores, que eran de hélice, ¿verdad? Un abanico gigante tumba el tablón. Y tienen que tirarse desde la altura, vamos a decir, de una casa de dos pisos. Tienen que tirarse, los que no se han tirado. Se tiran, el avión logra despegar, pero en esa premura de haberse tirado de esa manera, se queda dentro del avión municiones, una serie de pertrechos y alimentos. ¿Qué traían ellos? Cada uno traía 500 tiros, cada persona, y fíjense en lo que traían, comida para 5 días.
1: ¿Qué pensaban? Y ahí se fue todo en el avión.
0: ¿Qué pensaban ellos? Sí, no, eso lo tenía la mochila, pero el resto estaba en el avión.
1: En el avión.
0: ¿Qué pensaban ellos? Que al momento que ellos llegaban, le habían dicho que el pueblo se iba a tirar en a la calle, y que iban a estar 5 días y nada más. La gente se iba a revoltear.
2: Sí.
0: No desconocían bien la razón. ¿Qué sucedió entonces? Al tirarse ahí, ya están. No es lo mismo tú de entrenarte que tú tirarte un avión y saber que te pueden atacar. Van a pasar por una rigola, se le queda la mochila de uno, se le cae. En esa mochila está todo, están los planes.
2: Ay, Dios, ay, ya perdieron el rumbo.
1: El archivo maestro.
0: Que eso llega al ejército dominicano a Trujillo y ya saben lo que va a pasar. Entonces ya saben por dónde lo tienen trazado, está todo ahí.
1: Estaban todos los puntos, lo que iban a hacer, la estrategia, todo.
0: Está la estrategia.
1: ¿Cómo iban a atacar?
0: ¿Cuál era el plan? Entonces está ahí y lo es. Pero el asunto es qué pasó con los que venían en el barco, que salieron el día 13. ¿Por qué no llegaron? Resulta que dentro del el piloto de la Carmen Elsa era un griego, Bilevis, se llamaba. Que no era de los guerrilleros, era simplemente alguien como el piloto del avión
2: que estaba prestando su servicio,
0: que lo habían contratado para venir a por el mar, desembarcar y volver. Esa era su misión. Pero es que adivina qué, era un agente de Trujillo.
1: Era un infiltrado.
0: Trujillo lo tenía comprado. ¿Y qué hace él? Él no logra comunicarse con Trujillo, pero decide entonces romper el fondo al barco, le rompe el timón, o sea. Y no logran avanzar, la Carmen Elsa se queda atrasada, no camina. Y ahí vienen 98 personas, o sea, Estamos hablando de un barco que no es grande.

0: Que pequeño, un barquito, una lanchita, oye, en el medio del mar, ahí están, a la deriva. La tirina llega, pero no ve el otro barco y decide regresar. Dice, solo no podemos, ese no es el plan. Estoy narrando todo esto para que vean por qué no tuvo éxito la expedición. Al fracasar esa parte, finalmente logran comunicarse por radio con tres barcos cubanos de guerra, que Fidel le había dispuesto para que los cuidaran. Y los rescatan en alta mar, logran reparar el barco en medio del mar. Hay muchos que le dan vómito y de todo, y eso tiene que regresar. Por eso esos no participan.
1: ¿Pero y qué pasó con el piloto ese, el griego?
0: Ellos lo tienen prisionero.
1: Ah.
0: Se lo entregan.
1: Porque se dieron cuenta, ¿verdad?
0: Que hizo entregan, eso. Se lo entregan entonces a las fragatas cubanas, que luego Raúl Castro, adivina qué hizo con él.
1: ¿Qué?
0: Lo fusiló.
1: Oye, coja.
0: Bien hecho, ¿verdad?
1: Coja.
2: No, mire, pero yo pensando en el tiempo transcurrido entre lo que el aterrizaje aquí en Constanza, sí, y la llegada de los barcos, y eso es que lo explica.
0: Espera, ahora,
2: ellos llegaron el día 20, sí, y estos aterrizaron el 14.
0: Vamos a llegar ahí. Se reorganizan. ¿Quién viene comandando la Carmen Elsa? José Horacio Rodríguez. La avenida de los Flamboyanes, que le dicen Flamboyanes, se llama José Horacio Rodríguez, hijo de Juancito Rodríguez, graduado en Harvard, es un doctor en economía, multimillonario, casado con hijos, o sea, un individuo de mucha preparación. Él es el comandante de la Carmen Elsa. Campos Navarro, que es un dominicano distinguido, es el comandante de la Tínina. Llegan, después de todo este inconveniente, ¿qué pasa? Llegan el día 20. ¿Qué pasó entonces? La respuesta a tu pregunta. Trujillo ya sabe que están ahí en Constanza, por lo que ha ocurrido, ¿verdad? Pero hay uno de los combatientes que el fusil se le traba, no sirve, y decide, creyendo que anda en una misión de guerra, se entrega a la
1: autoridad,
0: a la fuerza de Trujillo. Y le interrogan y él dice, ¿y qué pasó allá en Isabela? Y dice, ¿cómo? Pero espérate. Pero comienzan a investigar y se dan cuenta. Lo toman preso el día 15. Estamos hablando del 14. Al día siguiente ya Trujillo ya sabe que viene por el norte. Ya está, manda para allá toda su fragata, tiene un ejército poderoso Trujillo, y ya lo están esperando. Ellos no lo saben. Los que están en Constanza se internan en la montaña y se dividen en dos grupos. Uno de Jiménez Moya, que coge si tú vas a Constanza como que viene para Tireo, para que no entendamos, y el otro grupo, que es Delio Gómez Ochoa, que todo el mundo lo ha oído mencionar porque ha venido a La Vega varias veces, cubano, ese coge como para el convento, o sea, para, digamos, para la loma, para allá arriba, ese porque ese era más experimentado que Jiménez Moya. Jiménez Moya se mete y casi hace un valle, y tú no puedes tener guerrilla en un valle, tienes que tener unas montañas para esconderte y para meterte por un rito y una cosa.
2: César, con Gómez Ochoa venía un adolescente, Pablito.
0: Ese era el ayudante precisamente que yo te he mencionado ya, del cubano, como Ochoa, tenía 14 años, disparaba y pegaba en la frente, nada más.
1: O sea, era certero.
0: ¿Tú sabes cómo murió Pablito? Él lo capturaron, Trujillo le cogió con él, y después lo liberó, se fue a Cuba, era miembro del ejército rebelde, de Fidel, y después de todo esto que pasó aquí, los miembros de estos rebeldes tenían unas botas que tenían abajo como un hierrito, una herradurita. Él estaba en un parque con su novia allá en Cuba, y posteriormente, ya después a todo esto, cayó un rayo y lo mató. Pero seguimos. Ya al tercer día hay un herido dominicano, que van a saltar un puente, y ya lo toman prisionero también, comienzan a interrogarlo, y comienzan entonces a preguntar qué pasa con el frente, con el otro. O sea, no saben, ellos no saben que llegaron el día 20. La sorpresa ya no existió. O sea, lo estaban esperando, a tal punto que mientras estos están guerrillando en dos facciones, una que se va para el convento, una que se va para Tireo, Trujillo le manda 2.500 guardias. Pero no solamente hay 2.500 guardias. Yo le voy a decir a ustedes, me costó, busqué en lo que es las memorias del ejército, de la aviación militar dominicana de ese tiempo. Trujillo involucra en esta operación en Constanza y en Maimón y Estorón 9.260 soldados, y estamos hablando, Ramonita, tú lo has hecho, de 198 que vinieron. Entonces, 198
1: contra
0: 9.260.
1: imagínese.
0: Trujillo le envía 52 aviones P-51, 36 vampiros, que eran aviones a chorro que tenía Trujillo, de 18 P-47, son aviones de guerra, de 8 bombarderos B-26, 41 cazas A-76, 6 helicópteros. Oye.
1: No, pero le montó un cerco letal.
0: El ejército, después de Venezuela, el ejército más grande que había en América era el de Trujillo.
2: Pero ese era un gran ejército, César.
0: Sí, sí lo era.
2: Pensando
1: pero mire todo
2: en
1: lo que le puso ahí.
2: Dominicana en ese momento.
1: Claro.
0: Sí, lo que era. Es que
1: casi
0: que
1: todo
0: ver.
1: El mundo era militar aquí.
0: Voy a andar más rápido para que me dé tiempo, ¿verdad?
1: Sí, porque, para que lleguemos a Manolo Tavares Busto y todo sí. Protagonista.
0: No, después llega lo interno, pero ya eso es posterior, sí. De lo que yo orgullosamente formé parte. La Carmen Elsa, con 96 expedicionarios que quedaron, de los ciento y tantos que se embarcaron, porque acuérdate que una parte se devolvió para Cuba, se enfermó con el mar, sí. Se mareó y todo eso, la destruyen en el desembarco. Ahí muere una parte, ahí mueren 33. Pues lo estaban esperando. Ahí había fragatas, había destructores, sí. Tenía Trujillo, tenía aviones, lo bombardearon, y unos pocos se refugian entonces en la montaña. Cuando tú vas a Puerto Plata, cuando tú vas por la, dice Finca Caterín, a mano izquierda, ahí hay un monumento, ahí hay como unas lomas, que son calizas, que llaman las dos hermanas, ahí fue que se metieron, pues lo estaban esperando, uh-huh. Lo estaban esperando. La Tímina, que tenía 48, que era más pequeña, que era el Campo Navarro, esta del... La Carmen Elsa, recuerda que era José Horacio Rodríguez, el capitán, que muere en el desembarco. Lo acribillan bajando del barco, lo acribillan. Se tira herido sobre una alambrada, ya herido de muerte, para que sobre él puedan pasar. Acuérdate que los alambres, si tú te acuerdas arriba de
1: para
0: ellos,
1: servir como de cama, de colchón,
0: de
1: puente, exacto.
0: De colchón. Así muere José Horacio Rodríguez.
1: En o sea, que aún así...
0: En el desembarco, dio su vida.
1: Claro,
0: dio
1: claro.
0: Entonces... El guardacota 101, aviones P-51, todo eso lo estaban esperando, y como es natural, ahí se produce una batalla que dura 5 o 6 días. Ellos se meten en las montañas, pero imposible resistir. Era un ataque...
1: No, es armada.
0: Masivo, para Dios, y no pudieron refugiarse en las montañas. O sea, los rodearon. Entonces tú no puedes, 9,000 y pico de personas con tanques de guerra y todo eso, tú con 190, y menos hay que había una parte en Constanza, ¿verdad? Esto eran 90 y pico. Bueno, finalmente ahí, pues, la mayoría murieron en combate. Yo le voy a decir los que murieron en combate, para que ustedes tengan una idea. Me contó, todo esto yo lo estudié muy cuidadosamente para no dar datos aquí que sean imprecisos, porque este programa se caracteriza por decir las cosas como son.
1: La realidad.
0: En el Maimón, 30 muertos en el desembarco, en el momento de desembarcar, los aviones destruyen, había una parte todavía que estaba en el barco, esos mueren, 30. 22 mueren combatiendo, o sea, en las montañas, en las lomas que ya yo he dicho, a la entrada de ahí, cuando llega a Puerto Plata, toman 44 prisioneros. 44 prisioneros. Oye, bien
2: la
0: el número.
2: Tortura de esa persona, qué terrible.
0: Espérate.
2: Me imagino.
0: Lo de Jiménez Moya, que ya he mencionado que es una facción que se ha ido hacia Tireo, 9 muertos en combate, 24 prisioneros toman. ¿Ven? 44 y 24. Sigue sumando. El grupo Gómez Ochoa, que es el que va para el convento, para allá arriba, para la loma, 5 muertos, 16 prisioneros. O sea, en resumidas cuentas, ¿cuántas bajas tuvieron los que vinieron? 36 muertos en combate. ¿Cuántos prisioneros? En resumen, 84.
1: Wow.
0: Ellos creen que son prisioneros de guerra, que lo van a juzgar, que lo van a meter preso, no saben lo que les espera. Y aquí viene entonces la parte nodal.
1: El lado más oscuro.
0: Lo que propició la caída de Trujillo. Estos 84 son llevados a San Isidro. En aviones desde Constanza, desde Maimón, etcétera. Los tiraban. Lo primero que hacen es que lo amarraban con un andullo. Después los guardias le caían a patada. Jiménez Moya muere el 23. O sea, se queda acéfala. Fíjate, vos tenías razón, o sea, al morir Jiménez Moya se desarticula prácticamente el movimiento.
1: Claro, se muere el comandante.
0: Él está, acuérdate, está herido de Cuba, lo hirieron. Él está en recuperación. Ya del cuarto día no puede más, tiene los pies hinchados, ya está sangrando. Él y un compañero se entregan a unos campesinos. Los campesinos lo que hacen es que lo van y lo entregan al ejército. Y en el camino, que ya lo van a buscar la muerte de Jiménez Moya, lo desarman para llevárselo preso por un trillo. Jiménez Moya no puede casi caminar, en una pues se para, un guardia le da un culatazo, él lo que hace es que le da una patada al guardia en sus genitales, lo empuja, lo tumban, y entonces en el suelo lo acribillan. Ahí muere Jiménez Moya. Murió, digamos, luchando, rebelándose contra lo que lo llevaba. Ahí muere. Ya José Horacio ha dicho cómo murió.
2: Sí,
0: fíjate que se va quedando sin líderes.
2: Sin cabeza.
0: Esta gente son llevadas ante Ramfis de manera personal. Quien los interroga, los insulta, y entonces los tiene un grupo de personas, y él, cuando él sale de la oficina, esos se ocupan de caerle a golpes, de maltratarlo, de darle patadas, lo amarran, lo llegan, lo bajan por la escalera, por los cabellos, se lo llevan para el sitio, se llama el 9, que era la cámara de tortura, y en la 40, donde yo fui,
1: yo fui
0: visitante, en la 40, yo estuve ahí, en la 40, silla eléctrica, lo que son
1: las
0: eléctricas, el alicate para sacarte las uñas, para sacarte los dientes, a sangre fría. Le pusieron a cada uno aquí en las orejas, como si fueran vacas, como un número, como una identificación, para saber. Una parte la llevaban al 9, que era la que estaba cerca de San Isidro, otra cámara de tortura también, en donde esas personas ahí las masacraban, las torturaban. Bueno, para finalmente fusilarlos. Los que no morían en el... Hay fotos en la silla eléctrica que se han visto en muchos los periódicos, de cómo te daban los... Yo te puedo decir que yo pasé por todo eso, pero no quiero personalizarlo. Lo cierto es que estas personas, estos 84 vilmente asesinados prácticamente, o sea, torturados hasta más no decir.
2: Cuando yo le preguntaba el perfil, es que creo que eran jóvenes, la mayoría formados, académicamente,
1: que lo dijo
2: analfabeta, vienen a torturar.
1: Bueno, estaban armados con la fuerza.
2: Una generación brillante que podían echar para adelante este país.
0: Bueno, ellos no pensaban que le iba a suceder. Imagino yo, pensaba que venían a una guerra, prisionero de guerra. Tú sabes que en toda parte del mundo tiene un tratamiento, tú lo guardas para cambiarlo por los otros tuyos. Siempre eso lo hacen los ejércitos, o para negociar, o para lo que sea, pero son prisioneros de guerra. Ellos confiaban en que no sabían quién era Trujillo, la maldad que había. No solamente Trujillo, sino los... Pero él estaba consciente de todo eso, de los atlates. 6 apenas se salvaron. ¿Tú sabes por qué se salvaron esos 6? Porque en uno que lo estaban sacando de San Isidro, había unos periodistas norteamericanos. Y retrataron cuando los estaban sacando. Y ya...
1: Trujillo, cuando entra la prensa, no puede decir
0: que se murieron en combate. Trujillo dijo después se burlaron de ellos, hicieron aquí merengue, la gente salió a las calles a celebrar. Óyeme, eso fue una época, pero eso comenzó a germinar en el pueblo dominicano de manera tal que comenzó la gente ya a la franca, no abiertamente, pero subrepticiamente ya a conspirar.
2: César, ¿podría decirse, afirmarse que la expedición armada del 59 fracasó militarmente, pero políticamente fue como la simiente del derrocamiento de la dictadura, porque de ahí nace también esa resistencia que se organiza en el 14 de julio?
0: Hay que destacar también la actitud de los campesinos que los entregaban. Acuérdate el cuento aquel de la vieja que con una mano de pilón mató uno, pues se fue a refugiar a su casa, que le diera algo de comer. A ellos no lo venció Trujillo, ni siquiera militarmente, lo venció el hambre. Pues ellos después confesaron, o sea, no aguantaban más, y buscando una comidita, ahí un conuquito, ahí venía el ejército y lo atrapaba y lo mataba, lo que fuera, o sea, que lo venció el hambre. Entonces, eso comenzó a germinar, ahí voy, en el pueblo dominicano, un sentimiento de repudio a esa actitud de Trujillo. Ya Trujillo estaba en su apogeo, pero ya comenzaba a declinar, ¿verdad? ¿Qué pasó después de eso? Que el pueblo comenzó a despertar. Y un grupo de personas se reúnen en Mao, en la finca de Charlie Bogart, y constituyen un movimiento liberador, que se iba a llamar Movimiento Democrático. Pero Minerva Mirabal, que está en la reunión, está acompañando a Manolo, que es su esposo, dice, no, pongámosle 14 de junio.
1: En honor a
0: los que vinieron, en honor a ellos, porque ellos es ellos lo que nos han motivado. Eso es el día 10 de enero de 1960. Ya el día 20 estaban todos presos, porque hubo uno que lo denunció. Ese fue el movimiento clandestino 14 de junio, presidido por Manolo Tavares, formaba parte de la hermana Mirabal, en la vez que estaba Rodrigote, había más personas, Rodrigote nunca habló, lo torturaron hasta más no decir, pero nunca dijo nada, y esa al que yo pertenecía en un núcleo que había en la universidad, no en La Vega. Entonces yo caigo preso con eso, o sea, junto con ellos, pero no por La Vega. Por La Vega, afortunadamente, Rodrigo tenía más, pero son miles de presos que hay en La Victoria, o sea, y condenados, torturados. Primero lo llevaban a la 40, lo torturaban, entonces sí, estaba desaparecido por 15 días. Pero comienza, ese sacrificio no fue en vano. O sea, como dice el himno de ellos, no fue en vano. Surge el movimiento clandestino 14 de junio. Trujillo entonces comienza a deteriorarse, trata de matar a Betancourt, le ponen unas sanciones internacionales, matan a palos a las hermanas Mirabal, localieses, ya eso enardece, ya no aguantamos más, ¿verdad?
2: Camino a Puerto Plata.
1: Ese fue como la gotica
0: sí,
1: que
0: sí,
1: derramó
0: sí.
1: el vaso.
0: Estoy diciendo que todo esto es si no hubiese sucedido esa expedición, nada de esto hubiera pasado.
1: Eso viene siendo consecuencia y legado.
0: Hubiera pasado tampoco la libertad. Entonces, surge entonces el movimiento clandestino, y quiero hacer esta aclarando, 14 de junio, que agrupa, en la cárcel estábamos, ahí habíamos cientos, miles de personas.
2: El 1J4. Con su bandera viene después, verde y negro.
0: Ese viene después. Entonces viene el movimiento clandestino. Cuando Trujillo es ajusticiado, sale a la luz pública como el movimiento revolucionario 14 de junio, que no es político. ¿Ya? Ahí están Manso y Cimarrones, ahí están los riquitos de la capital, ahí está la gente del pueblo, ahí está todo el mundo. Pero de un momento a otro comienza entonces la tendencia socialista, que era la que imperaba en ese tiempo, y entonces hay una parte que se segrega y se va para Unión Cívica Nacional, y entonces se forma la agrupación política 14 de julio, 1J4. O sea, ese es el proceso, ¿verdad? Fíjate que son tres cosas diferentes.
2: Sí.
0: El movimiento clandestino es una cosa. Después viene el movimiento revolucionario, que todavía no mantiene todo lo que estábamos presos, agrupados. Después viene entonces la separación entre los conservadores, por decirlo de alguna manera, y los liberales. Entonces ya esa es la agrupación política 14-1J4, que es la que luego se va a las montañas y todo eso. De todas maneras, quienes quedaron vivos después de todo eso. Yo quiero mencionar a los veganos que participaron en la gesta. José Enrique Jiménez Moya, que ya yo he dicho que es de ascendencia vegana, porque su abuelo era Casimiro Nemesio de Moya, 45 años, tenía apenas cuando muere. Hay una calle en La Vega que lleva su nombre. José Antonio Batista Cernuda, Chefito Batista, una calle lleva su nombre, también 23 añitos. Te fijas la edad
1: jovencito
0: que tiene, comandaba un grupo 14 hoy de año, estaba casado. Hay una foto de una americanita con dos niños, quedaron huérfanos, escribió un diario, es el que se tiene, se lee, y hay una calle que tiene su nombre. Alcibiades Antonio Tavares Pijín, tú sabes que la carretera de Soto, la calle de Soto, se
1: yo
0: llama
1: en la calle Pijín Tavares,
0: ese es él, de origen humilde, era sastre, originario de Soto, hecho prisionero, tenía 43 años. Lo fusilaron, ese fue fusilado también. Esos vinieron por Constanza, junto con mi primo Leopoldo Jiménez Noel, Jarabacoa, de la Jarabacoa, 19 añitos, tenía mi primo Leopoldo, muy yo me quedaba en su casa, en la capital. Bien. En Maimón y Estero Hondo muere José Horacio Rodríguez, ya yo lo relaté, comandante de los desembarcos, tenía 50 años cuando murió. Pedro Antonio Jiménez Casado Pipilo, hay una calle, Pipilo Jiménez Casado, ¿verdad? Ese por Estero Hondo. José Caona Bolora María, un abogado de 34 años.
1: Esa es la Pedro J. Casado.
0: La Pedro J. Casado. La Caona Bolora, que es José Caona Bolora María, primo de mi mamá, que también por Maimón. Este Manuel Lorenzo Carrasco Manolo, de padre español, 34 años. Ese todavía una calle no le ponen, deberían poner su nombre. Juan José Mateo Adame, por Maimón, una calle lleva su nombre, en San Antonio, ¿verdad? Eugenio Grullón González, ese es otro que vino por Maimón, oriundo del Caimito, tenía 38 años. Tampoco había sido policía, por eso lo torturaron bárbaramente. Tampoco le han puesto su nombre a una calle. De todas maneras, solamente 6 sobrevivieron. Queda uno vivo. Gómez Ochoa, no muerto todavía. Mayobane Vargas, de Bonao, que falleció no hace mucho. Poncio Pou Saleta, de Santiago, murió hace unos años. Francisco Medardo Guzmán, murió a 95 años. Gonzalo Almanto Pacheco, que sobrevive, y en Bonao, él manejaba un taxi en la capital, se pone a hablar, todavía con Trujillo vivo, y lo desaparecieron también. Después, ese lo mataron a los pocos meses por
2: el libertad. Víctima de la dictadura también.
0: Delio Gómez Ochoa, que ya lo he mencionado, que vive aquí en parte, es comandante de la Revolución Cubana, tiene una pensión del Estado Dominicano, es héroe nacional, y Pablito Mirabal, que ya hemos narrado lo que le pasó, era un jovencito de 14 años. Esos fueron lo que... ¿Qué fracasó? ¿Por qué fracasó? Primero, no se sincronizaron los desembarcos, ya lo he mencionado. En vez de llegar el 14 todos juntos, la sorpresa, pasó lo que pasó con la Cambenesa, y entonces la división de las fuerzas de Constanza, no se mantuvieron juntos, comenzaron un grupo con Jiménez Boya y un grupo con Delio Gómez.
1: Sí.
0: Yo lo culpo, la prisa, tú tienes un ejército atrás, tú lo que tienes que esconderte, tú tienes que salir huyendo, tú no lo puedes enfrentar porque pierdes, como de esta manera. El regresar por mar y fueron descubiertos, ya lo narré, lo que pasó con el griego hizo lo que hizo, eso motivó. Y los campesinos que no ayudaron, todo lo contrario. Eso causó el fracaso militar, como tú has señalado en parte, de la expedición, pero triunfó, dejó la semilla que nos alienta y que nos ha motivado. Ya mencioné, ustedes me escucharon que yo mencioné lo que fue los que quedaron vivos, lo que sucedió después, pero a mí me, en la cárcel, estando yo en la cárcel también, en La Victoria, Vinicio Echavarría escribió algo que se le puso música. Yo simplemente voy a leer la música, que creo que resume.
2: Pero
0: lo que
2: usted
0: hay.
2: Canta muy bien. No,
1: él me hizo un cuento a mí de sus años mozos.
0: Llegaron
1: de
0: llenos de patriotismo, enamorados de un puro ideal, y con su sangre noble aprendieron la llama augusta de la libertad. Su sacrificio, que Dios bendijo, la patria entera glorificará como homenaje a los valientes que allí murieron por la libertad.
2: La libertad.
0: Y sigue después. Es el himno que después adoptó el 14 de junio en la agrupación política. Llegaron llenos de patriotismo. Enamorados. No.
2: César, a propósito del 14 de junio, yo me gustaría escuchar su opinión alrededor de este señalamiento. El 14 de junio, ideado por Manolo y por Minerva. Se dice que Minerva Fruto, que era una mujer que leía mucho y conocía toda la cultura latinoamericana y la geopolítica y eso, era como la ideóloga.
0: Inspiradora.
2: ¿Por qué no fue entonces ella la presidenta del movimiento 14 de junio y fue Manolo?
0: En primer término, en el grupo que se reunió en Mao, en la finca Charlie Bogar, el día 10 de enero, no se eligió a Manolo en primer término. Yo eligieron al doctor Fernández Caminero, todo el mundo decía, no, tiene que ser Manolo. Recuerda que estamos, hay que decirlo, en una época machista. La mujer entonces no era vista con esa...
1: No, en ese tiempo más.
0: Exactamente.
1: Claro, claro.
0: Entonces, obviamente, Minerva era la mujer inspiradora. Eso lo sabemos todo. Ella era la que alentaba a Manolo. Y Manolo trató de no ser el presidente, pero todo el mundo dijo, no, que tiene que ser tú, tenía las dotes. Además, tenía a la mujer al lado. Eso estaba claro todo el mundo en eso, que ella era la que inspiraba, la fortaleza, la llama inspiradora. Por eso Manolo acepta la presidencia, que no lo duró mucho porque eso es el día a día que lo leí, en el 20 está preso. Entonces Trujillo comenzó a deteriorarse, acuérdense, vamos a terminar, la iglesia, las torturas son tan obvias, las torturas son tan bárbaras, tan despiadadas, tan sangrientas, tan inhumanas, que la iglesia se pronuncia, que había sido un sostén de Trujillo por un tiempo, porque acuérdense, firmaron el concordato y todo eso, Trujillo lo tiene un sueldo a todos los curas, y esto era verdad. Y la iglesia tenía razón, tenía el apoyo del gobierno, que es lo correcto. Entonces, la iglesia ya se conmueve y lanza la pastoral aquella. Entonces ya viene el problema con Panal, acuérdense, ¿verdad? Y con la iglesia, y las agresiones a la iglesia, y comienza el deterioro del régimen, y trata de matar a Betancur, le pone una bomba, siendo presidente de Venezuela, ¿verdad? Que le quema las manos, uh-huh. que mata a los que andan con él. O sea, comienza un deterioro rápido ya de la dictadura, que termina obviamente con el ajusticiamiento de Trujillo el 30 de mayo, que acabamos
1: ya
0: el Día de la Libertad.
1: Día Nacional de la Libertad.
2: Es un programa
1: Entonces, ya en este último minuto que nos queda, como mensaje final que usted pueda dejar, ¿qué enseñanza nos deja esto a las presentes generaciones?
0: Yo siempre he dicho, y termino aquí con esta exhortación, ¿por qué yo vengo a hablar de historia? ¿Por qué yo vengo a resaltar esos hechos? Ustedes dirán, bueno, está medio viejo, todo se acuerda de las cosas del pasado. No, es que tú tienes que ver los hechos históricos que han conformado este país para que tú Entonces, juventud de hoy, que le encuentro muy volátil, por usar una palabra, ser benévolo, no entiende la responsabilidad que ha recaído sobre ellos, lo que ha costado mantener este país vigente, que hay que corresponder con eso, que hay que ser mejor ciudadano, respetar las leyes, o sea, amar a tu patria, respetar los símbolos patrios. Ese es el mensaje. O sea, si ya te dieron su vida así, por nada, para que tú hoy disfrutes lo que tienes, corresponde con ellos. Y yo he señalado que hay varios hechos que son puntuales, trascendentes en la República Dominicana. La independencia nacional, sin duda. Luego está la restauración de la República. Luego viene, después de la restauración de la República, obviamente, viene todo este proceso en contra de Trujillo, que hay que respetar. Y después viene la Guerra Patria de Abril. Son elementos que deben constituir lo que es el entramado patriótico de la República Dominicana que tenemos que honrar.
1: Que es un legado.
0: Eso es un legado que tú tienes que respetar, admirar. Entonces, en este mes de junio, respetemos la memoria de estos que dieron su vida por la libertad, sin pretender nada, no buscaban nada. Todos tenían dinero, todos eran profesionales o personas de éxito. Y el que no era simplemente un obrero, pero tenía sus medios de vivienda, vino a sacrificarse. Y con él, en parte a su familia, porque todos fueron arrastrados por el régimen de Trujillo. Y todos padecieron entonces las torturas y las vejaciones propias de esa época. Respetemos esa la memoria de los héroes. Hoy, en este mes de junio, estamos el día 2. Este mes dediquémonos a respetar la memoria de ellos. Si usted quiere, pase por su calle. Por la calle tiene su nombre. Y récele un Padre Nuestro. Y dele gracias en ese momento por habernos legado en la República Dominicana. Que falta todavía mucho por hacer, pero que ellos emprendieron el camino hacia la libertad y hacia la consolidación de la nacionalidad dominicana.
2: Lord, gracias. A la raza inmortal.
1: Gracias a don César, un banquete de programa que hemos tenido hoy, definitivamente que mucho conocimiento, mucha historia y sobre todo un compromiso que tenemos como generación actual y para la generación futura. Hay que seguir trabajando por nuestra libertad, por nuestra democracia, por una República Dominicana más floreciente y más empoderada, donde el corazón patrio sea nuestra bandera donde quiera que nosotros vayamos.
0: Terminemos con esta, esto me lo envió a una señora que me escribió esta poesía, dice recordando eso. Dice, verdes pinares y doradas arenas, mojadas con fluidos de dolor, refiere a la sangre, derramados por lo que con su sangre encendieron la llama augusta de la libertad.
1: Excelente, señores, gracias por la sintonía. Usted manténgase ahí disfrutando la programación de Radio Santa María y Estudio 97.9. Agradecidos de la visita de César Arturo Abreu. Y hasta aquí nuestro programa. Buenos días, país.

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0: Una canción que se llama
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1: Este es mi cuerpo que se entrega por ustedes. Lucas 22, 19. Buenos días, amables oyentes de Radio Santa María, la emisora de la Gran Familia. Estamos en Caminos de Fe para en todo amar y servir. Les habla su diácono Agustín de Jesús Disla. Semana número 9 del tiempo ordinario, liturgia de las horas, la segunda semana del Salterio. Estamos en el tiempo ordinario y en este mes que estamos inaugurando, pues ayer estábamos a primero del mes de junio, hoy en el día 2 celebramos la feria o memoria libre de San Marcelino y San Pedro Mártires. También es el 26 aniversario de la ordenación episcopal de Diomedes Espinal de León, obispo Mao Montecristi. Allá habrá misa por el obispo, misa del misal romano. Bendecimos y alabamos al Señor en este día y oramos con el salmo que nos trae la liturgia para el día de hoy, que es el Salmo 89. Señor, tú has sido nuestro refugio de generación en generación. Antes de que naciesen los montes o fuese engendrado el orbe de la tierra, desde siempre y por siempre tú eres Dios. Tú reduces el hombre a polvo, diciendo: retorna, hijo de Adán. 1,000 años en tu presencia son un ayer que pasó, una velada nocturna. Aunque uno viva 70 años y el más robusto hasta 80, la mayor parte son fatiga inútil, porque pasan a prisa y vuelan. Por la mañana sácianos de tu misericordia, Señor, y toda nuestra vida será alegría y júbilo. Que tus siervos vean tu acción y sus hijos tu gloria. Gloria al Padre, al Hijo y al Espíritu Santo, como era en el principio, ahora y siempre, por los siglos de los siglos. Amén. Señor, tú has sido nuestro refugio de generación en generación.

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1: Hoy, San Marcelino y San Pedro, mártires. En las afueras de la antigua Roma, en la vía Torpignatara, se conserva el cementerio llamado de San Marcelino y San Pedro, aunque no está abierto. Allí se conserva, según la tradición, la tumba de estos dos mártires cristianos, caídos probablemente en el verano del año 304. Sobre esa tumba, se dice que la familia del emperador Constantino mandó edificar una basílica en honor de los dos mártires del siglo IV. Sobre su tumba, el Papa San Dámaso había mandado escribir lo siguiente: Marcelino, Pedro, reciban la memoria de su triunfo. Siendo yo niño, el verdugo me contó que el furioso perseguidor había ordenado que les cortaran la cabeza en medio de las espinas, para que nadie pudiera encontrar la sepultura.
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0: Padre Santo, a imagen tuya creaste al hombre y le encomendaste el universo entero. Y cuando por desobediencia perdió tu amistad, no lo abandonaste al poder de la muerte, una y otra vez le ofreciste tu alianza a los hombres y, al cumplirse la plenitud de los tiempos, nos enviaste como Salvador a tu Hijo único, Jesucristo nuestro Señor. Amables oyentes, desde tiempo de Sembrán, seguimos desarrollando el curso Amor de Alianza, Alianza de Amor. Quedamos y vimos la alianza de Moisés. Estamos viendo las alianzas con breves referencias, porque luego vamos a entrar en detalle con cada una. Y en esta referencia vimos en el programa anterior la alianza de Moisés y dijimos que el mediador de esta alianza fue Moisés, que representó a los jueces del pueblo que iba a liberar, el pueblo de Israel. Y Dios promete en esta alianza que Israel será su pueblo. Entonces Israel promete adorar a Dios y a nadie más. Las bendiciones prometidas son para ellos serán que serán un pueblo numeroso y además serán un pueblo predilecto y escogido por Dios. Las condiciones de esta alianza son que el pueblo tiene que guardar la ley, en otras palabras, los mandamientos. El signo de la alianza es la Pascua y cada año se conmemora el nacimiento de Israel como una nación de Dios. Por esta alianza, la familia de Dios asume la forma de nación santa, reino de sacerdotes. Tiempo atrás, a propósito de esto de reino, nación santa, reino de sacerdotes, entendía yo en el pasado que esto se refería cuando decía nación santa, reino de sacerdotes, eran solo los sacerdotes ministros, obispos, sacerdotes y diáconos, los que pertenecemos al orden sacerdotal. Pero más adelante comprendí que ese reino de sacerdote, como tenemos el sacerdocio común también, todos somos una nación santa, un pueblo elegido, un reino de sacerdote. Eso es importante. Luego está entonces, después de la alianza con Moisés, está la alianza con David. David es el mediador de la alianza. Dios promete establecer la casa o el reino de David para siempre a través de su heredero, quien también construirá un templo para el nombre de Dios. A David, en su rol de rey, Dios le promete hacer de su hijo, del hijo de David, su hijo, hijo de Dios, castigarlo si hace mal, pero nunca debe retirarse, nunca le va a retirar el trono real. Cuando está hablando aquí de su hijo, está hablando pues de no de Jesús, sino de Salomón, que tenía que ser fiel a la alianza. Pero no, Dios no le quitaría el reino. Tu casa y tu trono permanecerán siempre. Y a través de las bendiciones de este reino, Dios promete dar sabiduría a todas las naciones. El signo de la alianza con David es que el trono, las bendiciones de esta alianza, es que Dios promete sabiduría para todos, y entonces el templo que Salomón, hijo de David, construirá, será un signo de la alianza. Por esta alianza, la familia de Dios crece de forma que se hace como un imperio de reyes, una nación de reino, una nación real. Aquí cuando se promete que vendrá, que en la de David, que luego abundaremos y profundizaremos más adelante, Recuérdese que se está prometiendo que el reinado del hijo de David, Jesús, entonces, que va a venir, pues no tendrá fin. Y después de esa alianza de Dios con David, viene una muy interesante, que es la alianza con Jesús. Es la última alianza. Esta se encuentra en el Evangelio de Mateo, capítulo 26, verso 28, 16, 17 y 19. Esta es la sexta alianza y es hecha por el mediador. El mediador aquí, pues claro que es Jesús, nuestro Redentor, quien por su cruz y su resurrección, entonces, asume el rol, la función, la misión de ser sumo sacerdote, sacerdote real, que cumple todas las promesas hechas por Dios en las anteriores alianzas. Es decir, que todas las promesas que se hicieron en las primeras cinco alianzas, entonces aquí se cumplen con la sexta, que es en la persona de Jesús. Los profetas, especialmente el profeta Isaías y Jeremías, habían enseñado al pueblo de Israel a esperar un Mesías que les traería una nueva alianza. Y a través de esa nueva alianza, la ley de Dios sería escrita en los corazones de los hombres y mujeres. Si usted quiere encontrar una referencia de esto, usted se va al libro del profeta Jeremías, en el capítulo 31, versículos 34, 31 y 34, y también en Hebreos, capítulo 8, versos 8 al 12. Ahí usted va a encontrar que Dios les había prometido por medio de los profetas al pueblo que escribiría esta ley en sus corazones. Las condiciones de la alianza con Jesús es que todos los hombres y todas las mujeres de toda raza y de toda lengua y de toda nación crean en Jesucristo, que se bauticen, que coman y tomen su cuerpo, beban su sangre por medio de la Eucaristía y que vivan de acuerdo a todo lo que él les enseñó. Por eso, bueno, decir aquí que la Eucaristía es el signo de la nueva alianza. Como ven, comenzamos por allá, con el árbol, con Adán, y ya estamos llegando aquí con el nuevo Adán, sellando la de nueva y definitiva alianza en la persona de Jesucristo el Señor, esta alianza definitiva, y el signo que nosotros todos participamos es la Eucaristía. Por esta alianza, Dios establece su familia en su forma final como reino universal, es decir, un reino católico que Cristo llamó la Iglesia. Por lo tanto, como podemos ver, puede ser que sea un resumen de cada una de las alianzas que hemos visto. La primera, la alianza con Adán, nuestros primeros padres; la segunda, la alianza con Noé; la tercera, la alianza con Abraham; la cuarta, la alianza con Moisés, con los 10 mandamientos; la alianza con David, que se promete que va a ser pueblo real y que ese reino no tendrá fin; y entonces finalmente la nueva y definitiva alianza, cuyo signo todos participamos, de la Sagrada Eucaristía. Si el Señor nos lo permite, entonces ya vamos a entrar a detallar cada una de las alianzas. Y recuérdese bien que lo que estamos haciendo con este curso es brindar a nuestros amables oyentes una forma simple de cómo ver los poemas, las historias, las poesías, todo lo escrito para que se constituyera la Sagrada Escritura, lo que corresponde a nuestra historia de la salvación, y que este curso nos ayude a profundizar en las verdades de nuestra esperanza, para que, repasando la Biblia por medio de las alianzas, estemos conscientes de nuestra dignidad como cristianos, como hijos e hijas de Dios, y que estemos conscientes del privilegio maravilloso que tenemos al pertenecer a Dios, estar en comunicación con Dios, al pertenecer a su familia, a la Iglesia Católica. Volveremos, si el Señor nos lo permite, en el siguiente programa. Mientras tanto, hagamos oración. Toma, Señor, y recibe toda mi libertad, mi memoria, mi entendimiento y toda mi voluntad, todo mi haber y mi poseer. Tú me lo diste, a ti, Señor, lo retorno. Todo es tuyo, dispón de mí según tu voluntad. Dame tu amor y tu gracia, que esta me bastan. Amén.
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0: Para este mes de junio, entonces, el itinerario de evangelización nos dice que el lema es: este es mi cuerpo, que será entregado por ustedes, de Lucas 22:19. Claro, porque ese es el lema, porque recuérdese que el próximo jueves entonces tendremos el jueves Corpus. El valor para este mes es la entrega. La catequesis semanal, en la primera, tratará el tema de la Eucaristía, fuente de entrega y vida en Cristo. La segunda, compromiso bautismal, respuesta de amor al corazón de Jesús. La tercera, la gracia bautismal, entrega total a Cristo y a su iglesia. Y la última, unidos por el bautismo como auténtico pueblo de Dios, pueblo de reyes. Tenemos por aquí que entonces tenemos a el próximo mañana. El próximo, es decir, mañana, estará de cumpleaños un amigo nuestro, a quien tenemos alta estima, nuestro querido hermano, el padre Fausto Antonio García Rodríguez. Muchas bendiciones para él, y que el Señor dé a término la obra buena que ha comenzado en él. El próximo sábado vamos a recordar la ordenación sacerdotal de los amigos también, el padre José Salvador Mejía Ovalle y el padre Rafael Antonio Cáceres Columna, que fueron ordenados el 6 de junio del 87. Ambos están en delicado estado de salud. Pedimos al Señor que sus dolores los pongan a los pies de Cristo, para que eso les sirva también para redención de los pecados de todos los hombres, de toda raza y de toda nación. Para esta semana entonces, que es la primera, tenemos la catequesis que corresponde, es la primera, Eucaristía, fuente de entrega y de vida en Cristo. El objetivo, profundizar en el sentido de la Eucaristía como fuente de vida y entrega para fortalecer la comunión con Jesucristo y vivir su amor en la vida cotidiana. Seguimos pidiendo oración, y a todas las comunidades que se recuerden orar todos los días para que el Señor nos envíe un nuevo pastor para esta porción del pueblo de Dios, de la diócesis de La Vega. Los cursillistas de cristiandad nos seguimos preparando para el próximo cursillo, que será precisamente el 414, que será del 18 al 21 de este mes de junio. Bendecimos y alabamos al Señor. También nos estamos preparando para participar en el fin de semana Emaús Hombre, que será para la parroquia Nuestra Señora de Fátima. También estaremos por allá. Y este próximo de mañana en 8, es decir, el próximo miércoles 10, estaremos en Los Quemados, por allá en la provincia Monseñor Noel, en Los Quemados, iniciando las fiestas patronales. Bendecimos y alabamos al Señor, que nos da su gracia para en todo amar y servir.
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1: El Evangelio de hoy es una continuación del enfrentamiento entre Jesús y las autoridades. Los sacerdotes, los ancianos y los escribas, fuerte crítico de Jesús, y fueron denunciados con la parábola de ayer, la parábola del viñador, y ellos se dieron cuenta y entendieron perfectamente que Jesús se refería a ellos. Y están incómodos. Y por eso entonces enfrentan a Jesús y piden a los fariseos y a los herodianos que preparen una trampa para atrapar a Jesús, para poderlo acusar y condenarlo a muerte. Preguntan a Jesús sobre el impuesto que había que pagar a los romanos. Era un asunto polémico que dividía la opinión pública en aquel tiempo. Los enemigos de Jesús querían a toda costa acusarlo contra el César para tratar de disminuir la influencia que Jesús estaba ganando con la gente. Grupos que antes eran enemigos, por su forma de pensar diferente cada uno, no estaban de acuerdo. Entonces ahora se ponen de acuerdo a una fuerza para poder atacar a Jesús y entrar en su terreno y poder condenarlo a muerte. Esto ocurre también hoy. Muchas veces hay personas y hay grupos que son prácticamente, se presentan como enemigos, pero cuando tienen un enemigo en común o quieren tumbar a alguien, lo hacen los partidos políticos. Eso lo vemos en nuestra nación. Los que tienen forma de ser diferentes se unen contra uno para lograr sus objetivos, que a veces muchos lo que están buscando es interés personal. Fariseos y herodianos eran líderes locales de la población de Galilea que habían decidido matar a Jesús, según Marcos 3:16. Entonces, ahora ellos mandan a los sacerdotes y a los ancianos para atrapar a Jesús y le hacen una pregunta con malicia, tratando de aparentar que ellos son muy fieles a Dios, y entonces lo que quieren es atrapar a Jesús para condenarlo a muerte. Escuchemos pues el Evangelio para el día de hoy.

La lectura de hoy está tomada del Evangelio de Marcos 12, capítulo 12, versos 13 al 17. En aquel entonces enviaron hacia Jesús algunos fariseos y herodianos para atraparlo con alguna palabra que dijera. Vienen y le dicen: Maestro, sabemos que eres veraz y que no te importa por nadie, porque no miras la condición de las personas, sino que enseñas con franqueza el camino de Dios. ¿Es lícito pagar el tributo al César, sí o no? ¿Pagamos o dejamos de pagar? Mas él, dándose cuenta de su hipocresía, les dijo: ¿Por qué me tientan? Tráigame un denario y para que lo vea. Se lo trajeron y les dice: ¿De quién es esta imagen y la inscripción? Ellos le dijeron: del César. Jesús entonces les dijo: lo del César, devuélvanselo al César, y lo que es de Dios, a Dios. Y se maravillaban de su respuesta.

0: ¿Pagamos o no pagamos en el impuesto a los romanos? Esta pregunta era una pregunta difícil porque es como si dijera, si Jesús dice no hay que pagar, entonces podrían acusarlo con las autoridades porque era subversivo. Si decía que tenían que pagar, entonces estaba en contra del pueblo. Pero Jesús se da cuenta, lo que ellos tienen es su corazón, saben que quieren atraparlo para matarlo, y por eso entonces él simplemente le dice, ¿por qué ustedes me tientan? ¿Por qué? Entonces, deme una moneda. Aquí tiene la moneda. ¿De quién es la moneda? De la inscripción del César. Ah, pues así, pues denle al César lo que es del César y a Dios lo que es de Dios. En otras palabras, denle al dinero, que Jesús ha dicho que es un Dios, no se puede atender a dos señores. Denle al dinero, y el rey del dinero es el demonio porque divide. Denle al dinero lo que es dinero y a Dios lo que es de Dios. En otras palabras, denle al demonio lo que es el demonio, pero a Dios denle lo que es de Dios. Esta práctica que se llevaba a cabo allá, había que reconocer la autoridad del César. Y habían establecido muchos impuestos. Había que pagar, y el que no pagaba estaba feo. Entonces, esta gente ya le habían dado al César lo que era del César, porque ellos estaban pagando, pero no quieren darle a Dios lo que es de Dios. No quieren reconocer que Jesús es el enviado, bloquean sus enseñanzas de la venida del reino, según Mateo 23:13, y entonces lo que quieren es tirarle un gancho para que ellos, para poder atraparlo. Y Jesús le dice, en otra palabra, practiquen la justicia y la honestidad, sean sinceros, no sean hipócritas, dejen a Dios lo que es de Dios, y no confundan una cosa con la otra. Estos herodianos y los fariseos, que no eran del mismo pensamiento, eran contrarios, se unen porque ellos quieren atrapar a Jesús. En aquel tiempo había muchos impuestos sobre la propiedad, sobre la casa, sobre la tierra. Había que pagar por la producción, por la cantidad de esclavos que tenían. Todo había que pagar, hasta las prostitutas tenían que pagar. Y por la persona también habían que pagar, por eso se hacían censos. Y además de la tierra, de los pobres, también se pagaba por los viejos y las mujeres. De 12 años en adelante hasta 65 años, ya yo no pagaría porque yo pasé de ahí, tenían de 12 a 65 años, tenían que pagar impuestos. Entonces era un 20% por cada persona que había que pagar. Entonces, con estas transacciones, ellos se adueñaban del dinero del pueblo. Y como también la prostituta tenía que pagar, era todo el mundo. Inclusive el emperador Vespasiano introdujo un impuesto para los que usaban las letrinas que habían, los retretes públicos. Tenían que pagar dinero, por eso decían, el dinero no huele, pero hay que pagar dinero. Entonces, ¿cómo nosotros podemos aplicar en este día esto, den a Dios lo que es de Dios? Solo algunas preguntas que debemos hacernos. ¿Le estamos dando en nuestra iglesia, en nuestra diócesis, en nuestra parroquia, en nuestra casa, a Dios lo que es de Dios? La colecta que se hacen, los sobres que se distribuyen y las ofrendas que se exigen muchas veces, ¿para qué son? ¿Son para el culto o son para otra cosa? Las exigencias que le estamos haciendo a la gente, a los grupos, a las personas que hay que pagar, a veces se le ponen cuotas que hay que pagar fijas para que pague durante el año, 12 sobres con su nombre. Esa colecta que se están haciendo, y el dinero. Si Jesús vendría hoy y llegara a nuestra parroquia, a nuestra casa, a nuestra diócesis, ¿qué diría él sobre esto de dar al César lo que es al César y Dios al Dios lo que es de Dios. Y ni finalmente en mi vida personal, yo como consagrado, como bautizado, como miembro de la Iglesia Universal, le estoy dando al César lo que es del César y a Dios lo que es de Dios. Oremos. Señor, hazme instrumento de tu paz, donde haya odio, siempre yo amor. Donde haya injusticia, perdón, donde haya duda, fe. Donde haya desaliento, esperanza. Donde haya oscuridad, tu luz. Donde haya tristeza, alegría. Oh divino maestro, haz que no busque tanto ser consolado, sino consolar. Ser comprendido, sino comprender. Ser amado, sino amar. Porque dando es como recibimos y perdonando es como tú nos perdonas. Y muriendo en ti, nacemos a la vida eterna. Amén.
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0: Amables oyentes de esta Radio Santa María, hemos llegado al final de otro Camino de Fe para en todo amar y servir. Gracias por su atención. Hagamos oración. Señor Dios nuestro, nos acogemos confiadamente a tu providencia que nunca se equivoca. Te suplicamos que aparte de nosotros el amor a las cosas terrenales, al dinero, y que nos conceda usar los beneficios que tú nos das para honra y gloria tuya en esta vida presente, y que amasemos tesoro para la vida futura, donde estaremos enfrente contemplando el rostro de Jesucristo, tu Hijo, el Señor. Sácianos de tu amor por la mañana y gozaremos y cantaremos de por vida. Que tus siervos vean la acción y tus hijos tu esplendor. Salmo 90, 14, 16. El Señor nos bendiga, nos guarde de todo mal y nos lleve a la vida eterna. Amén. Hermanos, hasta la próxima semana, si el Señor lo permite. Ahora sigan con Radio Santa María, la emisora de la gran familia.
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1: Saludos, amigas y amigos, hermanos y hermanas en el Señor. Hoy es martes 2 de junio del 2026 y el Señor nos invita hoy a reconocer cómo Dios se hace presente en mi vida y que yo pueda atributarle a Él cada una de las cosas que son de Él, porque Él me las regala, y que lo que no es de Él, pues destinémoslos a otra realidad, pero a Dios lo que es de Dios, y nosotros somos de Él. Pidámosle que nos ayude a dirigir nuestras vidas siempre por el sendero que Él traza para nosotros, y que podamos en todo serle fiel y hacer lo que Él espera y sueña de nosotros. El Evangelio de hoy está tomado de Marcos capítulo 12, versículo del 13 al 17.
2: En aquel tiempo enviaron a Jesús unos fariseos y partidarios de Herodes para casarlo con una pregunta. Se acercaron y le dijeron: Maestro, sabemos que eres sincero y que no te importa de nadie. ¿Por qué no te fijas en lo que la gente sea, sino que enseñas el camino de Dios sinceramente? ¿Es lícito pagar impuesto al César o no? ¿Pagamos o no pagamos? Jesús, viendo su hipocresía, les replicó: ¿Por qué intentan cogerme? Tráiganme un denario, que lo vea. Se lo trajeron y él les preguntó: ¿De quién es esta cara y esta inscripción? Le contestaron: Del César. Les replicó: Lo que es del César, páguenselo al César, y lo que es de Dios, a Dios. Se quedaron admirados. Palabra del Señor.
1: Gloria a ti, Señor Jesús. A Dios lo que es de Dios y al César lo que es del César. Este evangelio bastante conocido y que nosotros en ocasiones lo hemos utilizado de seguro para enfatizar esa realidad divina en nosotros, en la realidad, y darle a Dios lo que verdaderamente le corresponde. Y como decía en la introducción, ¿y qué más que nosotros, que somos su propiedad, debemos dirigir siempre nuestras vidas por donde Él desea, por donde conociéndole a Él sabemos que debemos caminar y debemos actuar? Hoy el Señor nos invita en esta realidad de nuestra sociedad, del mundo, a que observemos cómo han distorsionado tantas realidades que desde el principio Dios Padre quiso que fuera de una manera, pero lamentablemente cómo nosotros, buscando desde nuestros egoísmos beneficios personales, comodidades y demás realidades similares, cómo buscamos esas cosas distorsionando y dañando lo que muchas veces Dios quiere que nosotros reconozcamos que no es así. Hoy estamos nosotros para darnos cuenta. En verdad el Señor cuenta con nosotros, por lo tanto, ¿cómo debemos conducir nuestras vidas? Tú como padre, como madre, como hijo, como miembro de tu familia, ¿cómo sientes que Dios te invita a que colabores, a que prestes tu persona para que tu familia sea mejor? Donde tú laboras, ¿cómo sientes que es necesario hacer presente a Dios? ¿Qué tú crees que hace falta a nivel de las relaciones, de las formas en poner paz, armonía, de poner comprensión, reconciliación? ¿Cómo crees tú que Dios se haría más presente? Pues si descubres cómo una posibilidad, es porque el Señor te la está revelando y Él desea que tú como instrumento suyo la pongas. No eres perfecto, no eres perfecta, pero Dios sabe que lo que Él ha sembrado en ti es para, poniéndolo en práctica, hacerle a Él presente. Por lo tanto, no te limites, no pongas trabas a lo que Dios quiere hacer a través de ti por los demás. Pongámonos en sus manos y creamos y confiemos que Él podrá hacer lo que para nosotros es imposible, porque para Él todo puede ser realidad, porque Él es Dios y nos ama y desea lo mejor para cada uno de nosotros.

Lo que solo es de Dios, así se llama esta canción de Javier Bru, y es lo que canta, no es lo que nos dice el Evangelio. Yo creo que lo más importante es nosotros reconocer que a veces damos cosas a personas, al mundo, que son propiamente de Dios, cuando lamentablemente ponemos como aquello que es lo primero y más importante en cosas secundarias. Pidámosle al Señor que Él nos ayude a verdaderamente reconocer para qué Él me necesita en determinada ocasión, en determinada realidad y sobre todo en mi familia, y que yo pueda hacerlo, que yo me disponga a ser presencia suya y hacerle realidad en cada una de mis acciones.

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0: La gran familia de los dominicanos y las dominicanas, Radio Santa María y Estudio 97.9, La Joven con Valores, martes 2 de junio, ya estrenamos este mes y con él, ¿verdad?, llega el calor, llega lo que es el medio ambiente, Corpus Christi y mucho más. Es un tiempo para nosotros organizarnos y hoy se celebran 25 años de unión matrimonial. Los buenos amigos allá en la Jameta, don Julián Florentino y Titina. Desde acá, pues, nuestro abrazo, nuestro saludo, y para don Julián, que papá Dios nos lo mantenga siempre activo. Y atención al ingeniero Niño Almanzar, en su almacén de provisiones allá en Moca. Como también Leonora Alejo Colip y Esperanza Rojas, allá en Bacuí Abajo, porque vamos a hacer conexión con la Catedral de la Inmaculada Concepción para la transmisión de la misa correspondiente a esta tarde. Está preparada ya la inmensa Denise. Adelante, Denise.
1: Hermana, sean todos bienvenidos a esta Catedral Inmaculada Concepción de la Vega. Los que nos honran con su presencia, aquellos que nos siguen a través de Radio Santa María en su dos frecuencias AM y FM, La Voz de María Radio, y por nuestra página de Facebook y YouTube. Las intenciones de esta Santa Eucaristía son por los novenarios: Teresa Sánchez, José Francisco Espinal, Timoteo Rivera Alejo, por los difuntos más necesitados de la misericordia de Dios: Adriano Rodríguez, Mercedes Acosta, Andrés Rosario, Ofelia Santos, Genaro Antonio Hilario Peralta, Anatoñín Alejo, Padre Miguel Jaques, Padre Silvestre de la Cruz Bonifacio, Rosario Sánchez, María Estanilás Fría, por los difuntos de la familia Rosario Marciar, Rosario Frías y Santiago Tineo, Pedro Antonio Jiménez, Luz María Basora, por los difuntos de la familia María Basora, Avelino Antonio Santos, Luis Manuel García, Reina Ortega, José Arnaldo Tapia, Ubaldo Antonio Suriel Viloria, Juan Morel Valerio, Filomena de la Cruz Gómez, Ana Patricia Guzmán, José Ramón Fernández, Salustina Delgado, Juan Ortiz, Carlos Ortiz, Ramón Ortiz, Fabiana Milagros Delgado Martínez en sus 5 años de fallecida, María de Jesús Martínez, mamá Lila, María Gavina Núñez, 26 años de fallecida, José Gregorio Mena, Altagracia Mena, William José Torres, Balbino Fuente, Carmen Tomás, José Torres, Odulia Jiménez, Raúl Amézquita. Seguimos orando por nuestro difunto: Victoriano Sandoval, Dalvis Sandoval, Ana María Valera, Ana María Espinal, Germán Santiago. En acción de gracia a la Virgen María por la salud de Messi Gavín, por la liberación y protección de una madre y sus 3 hijos, por el final feliz de un contrato, por la liberación de José Antonio Núñez Faña, por la liberación de Ramona Capellán y Melvin Kaylin Alonso Capellán, por la liberación, protección y salud de Kelis Alonso Capellán, por la liberación y salud de Rafael Antonio Collado y su familia, por la liberación y sanación de Dalgi Valerio, por el éxito y recuperación de la cirugía de Andy Mella, por la liberación, protección y salud de Verónica Batista, por la salud y liberación de la familia Tate Llama, al Espíritu Santo por la salud de Reina Suriel, por la salud de Ramón Concepción, al Divino Niño por favor recibido y por la salud de Sofía Ovalle, al Divino Niño por favor es recibido, por la conversión de todos los pecadores, en especial por todos los gobernantes, de los maltratadores, de los que están en vicios, asesinos, adulterio y delincuente, de las redes sociales, y por todos los que creen y por todos los que no creen en Dios, por todos aquellos que sufren, para que el Señor ponga en cada niño, a cada joven anciano, paz y amor y lo vuelva a la iglesia, a Jesús de la Misericordia, a San Miguel y a la Virgen de la Alta Gracia, por la liberación y sanación de Estebanía Altagracia y Joana Rosario. Oramos por Smiling Jiménez y Oscar Candelario. A San Miguel Arcángel y a la Virgen de la Altagracia por la protección de una madre, sus hijos y sus nietos. Por las vocaciones sacerdotales, por la salud de Carmela Jorge. A Jesús Sacramentado, a la Virgen de Guadalupe y a la Virgen de las Mercedes, por favores recibidos. A Jesús Resucitado, a la Virgen de la Altagracia, al Espíritu Santo, por la salud, sanación, liberación y protección de Emmanuel Marte y Mireya Hernández. Al Espíritu Santo pidiendo un empleo para un joven. Por la salud de todos los sacerdotes. A Jesús Sacramentado por la liberación y protección de Socorro y su familia. Por la protección de un hogar, al Sagrado Corazón dando gracias. A la Virgen de las Mercedes por la salud y protección de Bienvenida. Por la salud de Diógenes Núñez y José Luis Díaz. Por la conversión de la familia León. Por la salud de Rafael Cáceres. A la Virgen de la Altagracia, a Jesús y al Espíritu Santo por la salud, liberación, sanación y protección de Antonio. Oramos por Anthony, Yael, Loribel Marte, Silvia de Marte y por la residencia de Darío Hernández. A la Santísima Trinidad y a la Virgen María y a San José por una intención especial en la vida de Randy Rafael Hernández Castillo y Julio César Castillo Sánchez. Al Corazón de Jesús, a la Virgen de la Altagracia por la salud de Silvia Teresa Reyes Mateo, por la liberación de María Guarina Castillo y Mildred Ferreira, por la conversión de la familia Suriel Rosario, por la salud de la familia Durán Leonardo, al Divino Niño, por unos documentos para que complete una obra, a la Virgen María por favores recibidos, por la liberación y sanación de la familia Fuente Amézquita. Y nos alegramos porque hoy están de fiesta de cumpleaños Julián Florentino Alberto y Cristina Jiménez de Florentino, que cumplen 25 años de unión matrimonial. Cursillista de cristiandad. Un fuerte aplauso para ellos y que Dios los siga bendiciendo grandemente donde quiera que estén.
2: Queridos hermanos y hermanas, nos llena de gozo recibirle en la casa de Dios. La liturgia de la palabra nos invita a dar a Dios lo que es de Dios, es decir, ponerlo en primer lugar en nuestra vida. Nos invita a vivir como ciudadanos del reino de los cielos, mientras cumplimos con nuestros deberes terrenales. Que el Espíritu Santo nos ayude a mantenernos inmaculados e irreprochables mientras esperamos, lleno de esperanza, la segunda venida de nuestro Señor Jesucristo. Todos de pie, cantamos y damos inicio a la Santa Eucaristía.

0: En el nombre del Padre, y del Hijo, y del Espíritu Santo.
1: Amén.
0: La gracia de nuestro Señor Jesucristo, el amor del Padre, la comunión del Espíritu Santo estén con todos ustedes.
1: Y con tu Espíritu.
0: Queridos hermanos, acerquémonos al altar donde Jesucristo viene a hacerse presente por cada uno de nosotros. Oremos hoy dando gracias por los 26 años de episcopado de Monseñor Diomedes Espinal, obispo de Mao, Montecristo. Para participar dignamente de estos sagrados misterios, examinemos cada uno nuestra conciencia delante de Dios, reconozcamos que somos pecadores y pidamos perdón. Yo confieso ante Dios Todopoderoso y ante ustedes, hermanos, que he pecado mucho de pensamiento, palabra, obra y omisión, por mi gran culpa. Por eso ruego a Santa María, siempre Virgen, a los ángeles, a los santos y a ustedes, hermanos, que intercedan por mí ante Dios nuestro Señor. Dios Todopoderoso, tenga misericordia de nosotros, perdone nuestros pecados y nos lleve a la vida eterna.
1: Amén.

0: Oremos. Señor, nos acogemos confiadamente a tu providencia, que nunca se equivoca, y te suplicamos que apartes de nosotros todo mal y nos concedas aquellos beneficios que pueden ayudarnos para la vida presente y futura. Por nuestro Señor Jesucristo, tu Hijo, que vive y reina contigo en la unidad del Espíritu Santo y es Dios por los siglos de los siglos.
1: Amén. La primera lectura está tomada de la segunda carta de San Pedro, en el capítulo 3, versículos del 12 al 15, 17 al 18. Pero nosotros, confiados en la promesa del Señor, esperaremos un cielo y una tierra nueva en que habite la justicia.
2: Lectura de la segunda carta del apóstol San Pedro. Queridos hermanos, esperad y apresurad la venida del Señor cuando desaparecerán los cielos, consumidos por el fuego, y se derretirán los elementos. Pero nosotros, confiados en la promesa del Señor, esperamos un cielo nuevo y una tierra nueva en que habite la justicia. Por tanto, queridos hermanos, mientras esperáis estos acontecimientos, procurad que Dios os encuentre en paz con Él, inmaculados e irreprochables. Considerad que la paciencia de Dios es nuestra salvación. Así pues, queridos hermanos, vosotros estáis prevenidos. Estad en guardia para que no os arrastre el error de esos hombres sin principios y perdáis pie. Creced en la gracia y el conocimiento de nuestro Señor y Salvador Jesucristo, a quien sea la gloria, ahora y hasta el día eterno. Amén. Palabra de Dios.
1: Te alabamos, Señor. Nos unimos a la antífona del Salmo 89. Señor, tú has sido nuestro refugio de generación en generación.
3: Antes que nacieran los montes o fuera engendrado el orbe de la tierra, desde siempre y por siempre tú eres Dios.
1: Señor, tú has sido nuestro refugio
3: y generación en generación. Tú reduces el nombre a polvo, diciendo: retornad, hijos de Adán, mil años a tu presencia. Son un ayer que pasó y una verla nocturna. Señor, tú has sido nuestro refugio y generación en generación. Aunque uno viva 70 años y el más robusto hasta 80, la mayor parte son fatiga inútil, porque pasan a prisa y vuelan. El Señor ha sido nuestro refugio de generación en generación. Por la mañana, sácianos, Señor, de tu misericordia, y toda nuestra vida será alegría y júbilo. Que tus siervos vean tu acción y sus hijos tu gloria. Señor, tú has sido nuestro refugio de generación en generación.
1: El Santo Evangelio está tomado del evangelista San Marcos, capítulo 12, versículos del 13 al 17. Paguen lo que es de César, páguenselo al César, y lo que es de Dios, a Dios. Nos ponemos de pie, cantamos y luego escuchamos la proclamación del Santo Evangelio.

0: El Señor esté con ustedes.
1: Y con tu espíritu.
0: Lectura del Santo Evangelio según San Marcos.
1: Gloria a ti, Señor.
0: En aquel tiempo, enviaron a Jesús unos fariseos y partidarios de Herodes para casarlo con una pregunta. Se acercaron y le dijeron: Maestro, sabemos que eres sincero y que no te importa de nadie, porque no te fijas en lo que la gente sea, sino que enseñas el camino de Dios sinceramente. ¿Es lícito pagar impuestos al César o no? ¿Pagamos o no pagamos? Jesús, viendo su hipocresía, les replicó: ¿Por qué intentan cogerme? Tráiganme un denario, que lo vea. Se lo trajeron y les preguntó: ¿De quién es esta cara y esta inscripción? Le contestaron: Del César. Les replicó: Lo que es del César, páguenselo al César. Y lo que es de Dios, a Dios. Se quedaron admirados. Palabra del Señor.
1: Gloria a ti, Señor Jesús.
0: Siéntense, queridos hermanos. Tenemos unas lecturas bien interesantes y densas. La lectura de la segunda carta del apóstol San Pedro no habla solo del fin del mundo, del final de los tiempos, sino también cómo vivir mientras esperamos esa venida. Da esos consejos. Sus advertencias pueden ser muy interesantes para el mundo de hoy, para la vida de nosotros. Hoy vivimos, ¿verdad?, acelerados, atrapados en lo inmediato. Redes sociales, noticias, el trabajo. Y la advertencia aquí que hace esta primera lectura es clara: no vivir como si Dios no fuera a venir. Esa es la advertencia. No postergar la conversión. Después yo cambio, más tarde. Darle tiempo real a Dios en medio del ritmo de vida que llevamos. Darle tiempo también, sacar tiempo para Dios. Hay que sacar un espacio para Dios en el día, aunque sea cortico, pero fiel. Por ejemplo, antes de acostarme, hago un pequeño examen de conciencia. ¿Cómo me fue hoy? Me levanté, hice esto, aquello. ¡Ay! Dije esto mal hecho. Y aquí no me... Bien, o esto y lo otro. Y reconocer... Y después terminaron que sea siendo un Padre Nuestro y una Ave María. Y acotarte. Sacar ese tiempo para tú entrar en relación con Dios. Aunque sea corto así, ¿verdad? Pero por lo menos es fiel. Todos los días lo hago. Ah, eso tiene un mérito. Eso tiene un mérito. Entonces, así no vivimos como si Dios no fuera a venir, sino que estamos interactuando con Dios. La paciencia de Dios es para la salvación, nos habla el pasaje. Hoy queremos todo rápido. La gente pide una pizza, pero eso sí, le dice el gay de la pizza, date rápido. Eso es, arrolla a todo el mundo en ese motor, viola semáforo, usted no le dice eso, pero usted ve cómo es que andan. Esta mañana pasé yo por la García Godoy y pasó un muchacho que era como un repartidor de pizza y lo agarró una mujer policía. Y más para adelante viene otro en vía contraria.
2: Y yo bajo el vídeo y le digo, ¡te van a agarrar! Y el tipo me mira así y le dice a otra vieja que va al lado, ¡sigue que te van a agarrar! El tipo, Dios, recula y se volvió como la jón del malo. Vivimos con esta prisa y esta cosa, violando las leyes, las normas, un caos. Que esto es tremendo. Entonces hay que también tener un poquito más de paciencia, esa prisa que llevamos. Eso sirve para todo, ¿no? Tener paciencia también con los demás como Dios la tiene con nosotros. Y respetar los tiempos de Dios. No se dejen arrastrar por el error, dice también la lectura de San Pedro. Vivimos en una cultura de confusión, de ideología cambiante, de relativismo, de verdades acomodadas a cada quien. Entonces es fácil dejarse llevar sin pensar, sin discernir. Entonces hay que formar la conciencia. No todo lo que se dice por ahí es verdad, y más ahora con la inteligencia artificial, que te fabrican a una persona igualita y te la ponen a hablar con su tono de voz, y tú crees que la persona. Hay que discernir, no dejarse llevar, porque ahí te cuelan también las ideologías que son dañinas. No perseguir modas que contradigan el evangelio. ¡Ay, cuánta moda andan por ahí! Y cosas, y estilo de vida. Esta mañana yo fui a caminar y a correr por ahí, y estoy haciendo ejercicio y estamos caminando por ahí, y vi dos manganzones varones abrazados, trotando así, y cuando lo veo vienen haciendo una moriqueta, digo yo, pues son del otro lado. Ah, pero eso está a la moda. Sigan llevándose de moda. Dice ahí, que no te lleve de moda. No te lleve de moda. Que pare... Ah, eso está a la moda, eso no hace nada. No. Discernir antes de adoptar ideas o comportamiento. Eso viene de Dios, eso le agrada a Dios. Ah, que está de moda, pero le agrada a Dios. Preguntarse siempre, con Cristo como referente, ¿es esto lo que me enseña el Evangelio, lo que me enseña Jesucristo? Y discernir, el don del discernimiento, de los dones del Espíritu Santo. Crezcan en la gracia y en el conocimiento de Cristo, nos dice también la lectura. El cristiano no puede quedarse estancado. Crezcan en la gracia. Y hoy existe el riesgo de una fe superficial, rutinaria. No te quede ahí. Hay que formarse en la fe. Hoy estábamos en una reunión en Ucatesis y decía el padre Cualo, de otros diplomados que se van a ir ofreciendo para el bautismo, para los sacramentos. De aquí de la catedral tenemos 6 personas haciendo un diplomado sobre el bautismo. Estamos en el año del bautismo, para ganar más catequistas, para formar mejor a la gente. La fe tiene que crecer, y dice San Pedro en la lectura de hoy, crezcan en la gracia. Hay que también buscar ese conocimiento, ese crecimiento, esa maduración en la fe. Escuchamos el evangelio de hoy, queridos hermanos, que es un evangelio muy actual también, ustedes escucharon, e incómodo, porque toca una tensión muy real, la de pagar impuestos. E incluso cuando el sistema es injusto y deficiente, no es un tema solo de orden económico, sino también un tema de moral y de espiritualidad, ese tema de hoy. Y en el contexto de ustedes escucharon, unos fariseos que querían ponerle un gancho a Jesús, una pregunta capciosa, y entran primero con lo que se conoce como la captatio benevolencia, es decir, déjame decirle cosa bonita primero para ver si lo agarro. Y ustedes oyeron cómo ellos comenzaron a ver si agarraban a Jesús. Maestro, sabemos que eres sincero y que no te importa de nada de lo que de lo de la gente, porque no te fijas en lo que la gente sea, sino que enseñas el camino de Dios con sinceridad. Le dan esa lavada adelante para después venirle con la pregunta. Pero Jesús no cae en gancho. Y le preguntan que si tienen, si es lícito pagar los impuestos al César. ¿Eso va de acuerdo con la ley? La ley es la de Moisés. ¿Pagar los impuestos? Entonces le ponen a Jesús en una encrucijada. Porque si dice no paguen esos impuestos, lo acusan de rebelde y de rebusero. Y si él le dice paguen, entonces pierde credibilidad ante un pueblo que está siendo oprimido por el imperio romano. Pero Jesús responde con una sabiduría que sorprende, ¿no? Dice, tráiganme una moneda de la que tienen por ahí, y le llevaron el denario, y él lo miró. Y le preguntó, ¿de quién es esa imagen? Había una imagen en la moneda, una imagen y una inscripción. Y le dijeron, es del César. Y entonces Jesús le dijo, den al César lo que es del César, paguen al César lo que es de él, y a Dios lo que es de Dios. Buena respuesta. Y yo le pregunto a ustedes, ¿qué es lo del César? Porque Jesucristo te está diciendo aquí que le dé al César lo de él y a Dios le dé lo de Dios. Entonces, ¿qué es lo del César para que se lo dé? ¿Y qué es lo de Dios para que tú se lo dé? ¿Lo tiene claro? Dale a César lo que es del César y dale a Dios lo que es de Dios. La imagen te lo dice todo, la moneda. ¿Qué es lo que es del César? César representa la autoridad civil, el Estado, el orden social. Eso incluye hoy los impuestos, las leyes, las responsabilidades ciudadanas. Pagar impuestos, en principio, es un deber moral, porque permite el funcionamiento de la sociedad. Contribuye al bien común, a la educación, a la salud, a la seguridad. Yo sé y que muchos van pensando, padre, se lo roban todo. Y uno pagando impuestos. Pero el catecismo de la Iglesia Católica enseña que el ciudadano debe de contribuir al bien común, incluso mediante los impuestos, dice el catecismo. Pero ¿qué pasa cuando el Estado falla y se roban los cuartos? Y usted pagando impuestos. Aquí está una pregunta clave. ¿Por qué pagar si no se ve el retorno? Hay que ser muy claro y equilibrado. El deber no depende de la perfección del sistema. Si usted se pone a esperar a que sea perfecto el sistema, nunca va a pagar. Jesús habló bajo un imperio injusto. Unos romanos que eran unos saqueadores y que cobraban impuestos y se lo ñampeaban y se lo llevaban y tenían oprimido al pueblo de Israel, robándose los impuestos. Y Jesús le dice, den al César lo que es del César. Eran injustos también ese sistema. Cobraba impuestos abusivos ese sistema. Y aún así, no promovió la evasión, Jesús, la evasión de impuestos. ¡Qué curioso! Es decir, mi responsabilidad no desaparece porque el otro falle. Mi responsabilidad no desaparece porque el otro falle. Eso genera una cadena de fallos. El Estado también tiene una deuda moral. No todo es obedecer y ya. La corrupción es un pecado grave. El mal uso de los impuestos, eso clama al cielo. Los ciudadanos tienen derecho a exigir justicia. Entonces, es importante la responsabilidad social. Denunciar la corrupción, no acostumbrarnos a ella. Mira si estamos tan acostumbrados a la corrupción, que cuando la gente tiene un amigo que está en el gobierno, dicen, llegó mi cosecha, llegó mi agosto, fulano, y él, y la familia le cae atrás, nómbrame a fulano, nómbrame y nómbrame, el nepotismo. Y si ese se roba unos cuantos millones y se hace una villa en Jarabacoa y otra en Sosúa, dicen, tú ves, a ese sí le fue bien. Y la gente es cómplice de eso, en vez de decir, pero ¿y qué es lo que está pasando? Y denunciar la corrupción, no hacemos cómplices, como que eso está bien, que ya eso es una moda, que eso es así, esa es la forma como tiene que ser. No, no puede ser así. Entonces, no se puede alimentar la cultura de la impunidad. Hay que denunciar las injusticias. No pagar impuestos puede dañar más y más el sistema. Fomenta el desorden social, también perjudica a los más pobres en los servicios públicos y alimenta esa cultura de que cada quien busque lo suyo. La evasión generalizada termina empeorando el sistema. Entonces, eso es lo de César, pero ¿y lo de Dios? ¿Qué es lo de Dios? Porque me dice, dale a Dios lo que dé Dios. ¿Qué es lo de Dios? En la moneda, vuelve y se aclara, en la moneda estaba la imagen del César. Al César le damos moneda, le damos cuarto. ¿Y a Dios qué le damos? ¿Dónde está la imagen de Dios? En ti, creado a imagen y semejanza de Dios. A Dios tú le tienes que dar lo más importante, tu vida. Ahí está la imagen de Dios en ti. Dale a Dios tu vida. Y entonces vive conforme lo que Dios nos pide. La conciencia, no venderla, la conciencia que pertenece a Dios. Pero la gente aquí, ya vienen las elecciones, la vende por un picapollo, su conciencia, y da un voto por un picapollo. Eso es peligroso. La fidelidad a Dios por encima de cualquier cosa. Este evangelio evita dos extremos: la rebelión irresponsable, no pagar nada, y la sumisión ciega. Todo lo que el Estado haga está bien, tampoco, ni una ni otra. El evangelio propone un camino más exigente: cumplir deberes ciudadanos, mantener la libertad interior frente al poder. Pagar impuestos no significa aprobar la corrupción. Lo del César, recuerden, el dinero, los deberes civiles, el orden social. Lo de Dios, tu vida, tu corazón, tu conciencia. Pidámosle al Señor que se mejoren los sistemas de tributación en el país, porque hay alguna cosa que ni explicación tienen. Por ahí anda una ley de desechos sólidos que le están cobrando a todo el mundo, y ahora llegó también para la iglesia y para todo el mundo, a pagar desechos sólidos. Y eso es unos cuartos que hay que pagar por eso. Y usted pregunta, ¿y dónde están recogiendo los desechos sólidos? Y los ciudadanos tirando basura para la calle como locos, desenfrenados. Usted nada más tiene que ver cuando llueve, cuántos vasos plásticos y botellas plásticas y pamper plástico, ¡top!, a rodar por ahí. Y cobrando entonces unos impuestos para los desechos sólidos. La verdad es que hay que pedirle a Dios que nos ayude a eficientizar esos sistemas, a que sean más justos, más reales, y también a que los ciudadanos pongamos lo que nos toca. Que demos al César lo que es del César y a Dios lo que es de Dios, y entonces este mundo camina mejor. Que así sea. Vamos a presentar nuestras peticiones al Señor.
3: Oremos.
1: por la Iglesia, pueblo de Dios, para que en medio del caos y de la confusión del mundo actual sea lugar de paz, acogida y armonía. Roguemos al Señor.
0: Te rogamos, óyenos.
1: Rogamos por los que están enfermos, por los que han perdido a sus seres queridos, por los que viven una situación difícil actualmente, para que esperen con paciencia la acción del Espíritu Santo sobre sus vidas. Roguemos al Señor.
0: Te rogamos, óyenos.
1: Te rogamos por todos nosotros, para que la seguridad del regreso del Señor nos anime a vivir el tiempo presente con compromiso auténtico de cristiano, no solo dentro del templo, sino en todos los ámbitos de nuestras vidas. Roguemos al Señor.
0: Te rogamos, óyenos. Escucha, Padre misericordioso, nuestras humildes peticiones por Jesucristo nuestro Señor.
1: Amén.
0: Nos sentamos y presentamos nuestras ofrendas con el pan y con el vino.

0: y hermanas, para que este sacrificio, mire ustedes, sea agradable a Dios Padre Todopoderoso.
1: El Señor reciba de tus manos este sacrificio para alabanza y gloria de su nombre, para nuestro bien y toda su santa iglesia.
0: Señor, llenos de confianza en el amor que nos tienes, presentamos en tu altar esta ofrenda para que tu gracia nos purifique por estos sacramentos que ahora celebramos. Por Jesucristo nuestro Señor.
1: Amén.
0: El Señor esté con ustedes.
1: Y con tu espíritu.
0: Levantemos el corazón.
1: Lo tenemos levantado hacia el Señor.
0: Demos gracias al Señor nuestro Dios.
1: Es justo y necesario.
0: En verdad, es justo y necesario. Nuestro deber y salvación, darte gracias siempre y en todo lugar, Señor Padre Santo, Dios Todopoderoso y Eterno. En ti vivimos, nos movemos y existimos. Y todavía peregrinos en este mundo, no solo experimentamos las pruebas cotidianas de tu amor, sino que poseemos ya en prenda la vida futura, pues esperamos gozar de la Pascua eterna, porque tenemos las primicias del Espíritu por el que resucitaste a Jesús de entre los muertos. Por eso, Señor, te damos gracias y proclamamos tu grandeza cantando con los ángeles.

0: Santo eres en verdad, Señor, fuente de toda santidad. Por eso te pedimos que santifiques estos dones con la efusión de tu Espíritu, de manera que se conviertan para nosotros en el cuerpo y la sangre de Jesucristo nuestro Señor, el cual, cuando iba a ser entregado a su pasión voluntariamente aceptada como pan, dándote gracias, lo partió y lo dio a sus discípulos diciendo: tomen y coman todos de él, porque esto es mi cuerpo que será entregado por ustedes.
1: Señor mío y Dios mío, gloria y alabanza a ti, Señor. Bendito y alabado sea por siempre, Señor Jesús.
0: Y del mismo modo, acabada la cena, tomó el cáliz. Dándote gracias de nuevo, lo pasó a sus discípulos diciendo: tomen y beban todos de él, porque este es el cáliz de mi sangre, sangre de la alianza nueva y eterna, que será derramada por ustedes y por muchos para el perdón de los pecados. Hagan esto en conmemoración mía.
1: Señor mío y Dios mío, gloria y alabanza a ti, Señor. Bendito y alabado sea por siempre, Señor Jesús.
0: Este es el sacramento de nuestra fe.
1: Anunciamos tu muerte, proclamamos tu resurrección. Ven, Señor Jesús.
0: Así pues, Padre, al celebrar ahora el memorial de la muerte y resurrección de tu Hijo, te ofrecemos el pan de vida y el cáliz de salvación, y te damos gracias porque nos haces dignos de servirte en tu presencia. Te pedimos humildemente que el Espíritu Santo congregue en la unidad a cuantos participamos del cuerpo y sangre de Cristo. Acuérdate, Señor, de tu Iglesia extendida por toda la tierra, con el Papa León, con nuestro administrador apostólico José Amable y todos los pastores que cuidan de tu pueblo, llévala a su perfección por la caridad. Acuérdate también de nuestros hermanos que durmieron en la esperanza de la resurrección. Te pedimos por José Francisco Espinal, Teresa Sánchez, también por María Gavina Núñez en sus 26 años, y todos nuestros parientes y familiares, admítelos a contemplar la luz de tu rostro. Ten misericordia de todos nosotros, y así con María, la Virgen Madre de Dios, Madre nuestra, su esposo San José, los apóstoles y cuantos vivieron en tu amistad a través de los tiempos, merezcamos por tu Hijo Jesucristo compartir la vida eterna y cantar tus alabanzas. Por Cristo, con él y en él, a ti Dios Padre omnipotente, en la unidad del Espíritu Santo, todo honor y toda gloria, por los siglos de los siglos.
1: Amén.
0: Fieles a la recomendación del Salvador y siguiendo su divina enseñanza, nos atrevemos a decir: Padre nuestro que estás en el cielo, santificado sea tu nombre, venga a nosotros tu reino, hágase tu voluntad en la tierra como en el cielo. Danos hoy nuestro pan de cada día, perdona nuestras ofensas como también nosotros perdonamos a los que nos ofenden. No nos dejes caer en la tentación y líbranos del mal. Líbranos, Señor, de todos los males. Concédenos la paz en nuestros días, para que, ayudados por tu misericordia, vivamos siempre libres de pecado y protegidos de toda perturbación, mientras esperamos la gloriosa venida de nuestro Salvador Jesucristo.
1: Tuyo es el reino, tuyo es el poder y la gloria por siempre, Señor.
0: Señor Jesucristo, que dijiste a tus apóstoles: la paz os dejo, mi paz os doy. No tengas en cuenta nuestros pecados, sino la fe de tu Iglesia. Conforme a tu palabra, concédele la paz y la unidad. Tú que vives y reinas por los siglos de los siglos.
1: Amén.
0: Que la paz del Señor esté siempre con ustedes.
1: Y con tu espíritu.
0: Como hermanos, dense el saludo de la paz.

0: hermanos y hermanas, este es el Cordero de Dios, el que quita el pecado del mundo. Dichosos los invitados a la cena del Señor.
1: Señor, no soy digna de que entres a mi casa, pero una palabra tuya bastará para sanarme.
0: El cuerpo y la sangre de nuestro Señor Jesucristo nos guarden para la vida eterna.
1: Amén. Oración de comunión espiritual. Creo, Jesús mío, que estás realmente presente en el Santísimo Sacramento del altar. Te amo sobre todas las cosas y deseo recibirte en mi alma. Pero como ahora no puedo recibirte sacramentalmente, ven al menos espiritualmente a mi corazón. Y como si ya te hubiese recibido, te abrazo y me uno del todo a ti. Señor, no permitas que jamás me aparte de ti. Amén.

0: Se lo aseguro, cualquier cosa que pidan en la oración, crean que se la han concedido y la obtendrán, dice el Señor. Oremos. Guía, Señor, por medio de tu Espíritu a los que has alimentado con el cuerpo y la sangre de tu Hijo, y haz que, confesando tu nombre, no solo de palabra y con los labios, sino con las obras y el corazón, merezcamos entrar en el reino de los cielos. Por Jesucristo nuestro Señor.
1: Amén.
0: De cumpleaños oramos y bendecimos a Julián, Florentino, Alberto y Cristina. Jiménez de Florentino, en sus 25 años de unión matrimonial. Cursillita de la capilla Mercedes de Jamo, La Jardeta. Si nos están escuchando por Radio Santa María, nuestros saludos, nuestras bendiciones en su boda de plata. Se sigan queriendo mucho. Y recordarles a ustedes que este jueves que viene es Corpus Christi, como dice la gente, jueves de Corpus. Y vamos a tener aquí misa a las 6:30 de la mañana, a las 10 tenemos misa de primera comuniones, y en la tarde toda la zona pastoral de La Vega, las distintas parroquias, nos reuniremos a las 4 en la parroquia Domingo Sabio. Y de allá vendremos en procesión con el Santísimo Sacramento, nuestro obispo administrador apostólico, hacia la catedral, donde concluiremos con la Santa Eucaristía, el jueves de Corpus Christi, que es un día no laborable. Así que aprovechen para caminar con Cristo por las calles. Como yo digo, las calles no solo para los que andan calibrando motores y haciendo cosas, o para correr con el carnaval. Usemos también las calles para la evangelización, para caminar con Cristo y recordarle al mundo de hoy que no todo es bullanguería, sino que también tenemos que buscar de Dios. Así que busquen sus zapatos cómodos, su sombrilla, y prepárense para que vengamos en procesión con el Santísimo Sacramento el jueves de Corpus Christi. Y el martes 9 de junio tendremos el cursillo prebautismal a las 6:30 de la tarde. Para los que van a bautizar niños, papá y padrino, a las 6:30 de la tarde el martes 9. Y bautizo entonces el domingo 28 de junio a las 10:30 de la mañana, último domingo, el cuarto domingo. Nos preparamos entonces para la bendición. El Señor esté con ustedes.
1: Y con tu espíritu.
0: La bendición de Dios Todopoderoso, Padre, Hijo y Espíritu Santo, desciendan sobre ustedes, su familia, y les acompañe siempre.
1: Amén.
0: A dar al César lo que es del César y a Dios lo que es de Dios, pueden ir en paz.
2: Demos gracias a Dios.

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